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0: Aleluya, gloria, gloria al Dios que vive y reina por los siglos de los siglos. Dios le bendiga, mis amados hermanos. Dios les guarde en esta hermosa tarde, donde estamos aquí para glorificar, adorar y bendecir el nombre del que vive para siempre, porque toda la gloria es del Dios vivo, no de los hombres, amados hermanos. Así que le damos la gloria a Dios por esta oportunidad que nos concede en esta hermosa tarde estar ante ustedes, llevándole otro programa más de todo un poco. Quiero saludarles a todos con amor y cariño y desearles, aleluya, lo mejor en este día hermoso. Felicitar a las programadoras María Estel y Lourdes Sánchez por su hermoso programa del día de hoy, y también a la hermana Socorro y la hermanita también que la acompaña en el programa, que fue transmitido, aleluya, enlazándonos, amén, gloria a Dios, aleluya, en conexión con la emisora de New Britain Connecticut. Aleluya, gloria a Dios, aleluya, santo, mi alma te alaba. Así que la gloria se la damos a Dios en esta hora y le adoramos porque Él es el todopoderoso Dios. Él es bueno y para siempre es su misericordia. En esta hora el Cristo de la gloria, aleluya, está contigo, hermano, no te ha dejado, está ahí a tu lado. Lo que tienes que hacer es creerlo, porque para el que cree todo es posible. No te ha dejado. ¿Sabes qué dice la Biblia? Que Él nunca nos dejará ni nos desamparará. Siempre nos va a sustentar con la diestra de su justicia. Y eso es importante que usted lo entienda. Aleluya. Porque a veces nosotros pensamos que porque nos vienen diferentes pruebas y tribulaciones a nuestras vidas, es que Dios no está ahí. Mire, hermano, la Biblia misma nos dice, gozaos y alegraos. Aleluya, gozaos y alegraos, hermano. Cuando os vituperen y os persigan y digan toda clase de males contra vosotros, mintiendo, porque grande es el galardón de vosotros en el reino de los cielos. No se olvide, amados, que todos aquellos que en un momento dado, aleluya, abrazaron la fe de Jesucristo, fueron atacados, fueron muertos, fueron destruidos. Pero ellos fueron muertos y destruidos. A ellos le hicieron un favor. Aleluya, comenzaron a dormir en Cristo y a descansar de sus obras. Y lo otro es, aleluya, que a través de eso alcanzaron la vida eterna. Pudieron destruir sus cuerpos, pero sus almas y sus espíritus no pudieron destruirlo. Gloria a Dios, aleluya. Y menos la salvación, porque la salvación es que la da Cristo. Y la da gratuita, porque no cobra nada por la salvación. Si fuera a cobrar, nadie la salvo. Bendito solamente Dios. Los millonarios, y ellos no pueden ser salvos puesto que tienen su amor puesto en el dinero y no en Dios. Y claro, hay algunos millonarios que sí le sirven a Dios de verdad y son cristianos, pero vamos a ver de qué calibre. Mi alma te alaba. Eso te toca juzgarlo al Señor. Pero sí quiero decirle a ustedes, gloria a Dios, que no importa lo que le suceda a su vida, tenga fe, aleluya, tenga paciencia para esperar. Y siempre pensando en que la fortaleza viene de Jehová. Y que a veces no entendemos muchas cosas, hermano. Quisiéramos explicárnoslos todo. Pero lo único que tiene la respuesta para todo eso es Cristo. Entonces, reflejémonos en la palabra. Y adentrémonos dentro de la palabra. Y vamos a ver verdaderamente qué es lo que Dios quiere para con nosotros. Con esta premisa, vamos a orar. Para que el Dios de los cielos bendiga sus vidas en esta hora y nos dé la fortaleza para poder llevar la palabra a cada vida. Como siempre digo, comparte este video. No seas egoísta. No lo disfrutes tú solo. Aleluya. Porque quizás tú no puedes predicar. No puedes llevar la palabra a otros lugares. No puedes estar aquí predicando en la radio. Pero si tú compartes este video con alguien, aleluya, Dios te va a bendecir a ti. Porque te estás evangelizando, estás cumpliendo también. Estás esforzándote y estás utilizando los medios que Dios ha puesto en tus manos para radio difundir la palabra de Dios. Por lo tanto, si tienes muchas amistades que están ahí contigo, comparte este video. Compártelo, gloria a Dios, aleluya. Y pelea la batalla. Quizás a veces trata de hacerlo y no puede. Siempre hay una forma de hacer las cosas. Eso es taekwondo, arte o manera de vida. Gloria a Dios. Aleluya. Una forma de hacer las cosas siempre aparece y Dios te va a dar la sabiduría. Así que compártelo para que otros también puedan disfrutar de esta palabra de hoy y de la palabra de todos los días. Amén. Hoy vamos a hablar de que, amén, lo que, aleluya, hace el pecado al hombre. El pecado le hace al hombre muchas cosas, hermano. Y además de perder la salvación del alma, hace otras cosas más. Pero vamos a llevarlo en orden. Mi esposa está por aquí para leer la Biblia, vamos a la palabra. Y para empezar, les voy a pedir que busquen el capítulo 3 de Romanos, verso, aleluya, 17. Y ahí vamos a empezar, pero primero vamos a orar. Padre, te doy gracias. Santo. En esta hermosa tarde, tarde que tú has escogido, Dios mío, para que Santo tu iglesia, Señor, esparcida sobre la faz de la tierra, te adore y te glorifique. Señor. Una tarde, Padre mío, donde nosotros podemos estar ante tu divina presencia, dándote gracias por la mañana, por la noche, por todo lo que hemos pasado en tu presencia. Señor, tú eres Dios y no hay otro, por eso estamos ante ti. Primero que nada, Jehová, pidiéndote perdón. Porque sin saberlo podemos fallarte, palabra, pensamiento u obra. Pero no queremos fallarte, Jehová, sino por el contrario, hacer tu santa y divina voluntad, porque a eso tú nos has llamado. Nos has llamado a paz, a gozo. Nos has llamado a búsqueda. Nos has llamado, aleluya, a llevar tu palabra y hacer tu voluntad. Y así estamos haciendo aquí en esta hora. Esperando que vida, Señor amado, que puedan compartir con nosotros esta palabra, sean salvas. Porque la salvación es, aleluya, de aquellos que la buscan. Y es gratis y viene de ti, Jehová. Muéstraselos así. Porque tú enviaste a Jesucristo, tu amado Hijo, a morir por nosotros y por ese sacrificio, aleluya, del Gólgota nos diste la salvación. Gracias, Señor.
1: Gloria a Dios.
0: Recibe la gloria en esta hermosa tarde. Bendice, Padre mío, a mi amada esposa que está aquí conmigo.
1: Gloria a Dios.
0: Manténla sana, Dios mío, cualquier achaque que haya, Jehová, de vejeo, de lo que sea, quítalo. En el nombre de Jesús. Igualmente a mi persona, Padre mío.
1: Gloria a Dios.
0: Bendice, Padre Santo.
1: Gloria a Dios.
0: Este ministerio radial y todos los programadores que en ellos están. Los que no han podido entrar porque están en Puerto Rico por la situación, aleluya, de comunicación que hay allá. Glorifícate, Jehová, en ellos. Ayúdalos, bendícelos, cuídalos. Y síguenos ayudando a crecer y a mantenerse firme. También te pido, Padre Santo, por la Iglesia Pentecostal Filadelfia de Fe y Poder, la cual pastoreamos aquí en la 548 de la Broadway, en Bethlehem, en Pensilvania. Te reconocemos como que eres nuestro Dios, sí, nuestro Señor, Salvador, aleluya, nuestro Hacedor, el Rey de Reyes y Señor de Señores,
1: sí, Señor,
0: que está con nosotros, porque dijo en su palabra, aleluya, nunca os dejaré huérfanos, y está a través del Espíritu Santo con nosotros. Le daré otro consolador. Gracias, Señor,
1: aleluya,
0: por el consolador. Y también tu palabra dice: nunca os dejaré ni os desampararé. Eso es importante, Señor amado. Gracias. Siempre te sustentaré con la diestra de mi justicia, porque
1: gloria
0: tú eres justo, Señor. Gracias.
1: Santo,
0: recibe la gloria y la honra. Bendice la iglesia. Sigue añadiendo ahí a los que han de ser salvos. Engendra la nueva criatura en cada uno. Ponga ese espíritu de búsqueda, Jehová, que hoy día está ausente en todas las congregaciones del mundo.
1: Aleluya.
0: Y la queja de cada pastor es esa, Dios mío, que la gente está ausente de ti. Solamente llegan al templo, se sientan a pensar en otra cosa, pero no a buscarte. Por eso, bendito, cuando el mensaje se predica, salen heridos. Cuando el mensaje se predica, se enojan. El diablo hace, aleluya, lo que le da la gana con ellos.
1: Santo.
0: Pero yo quiero que tú los libertes, papá. Y les ayude que la iglesia sea otra diferente.
1: Santo eres.
0: Que la iglesia tuya sea otra distinta, Jehová. También te pido que tú bendiga la Iglesia Pentecostal Filadelfia de Fe y Poder, que radica carretera 821, kilómetro 1.4 del barrio Abra de Corozal.
1: Gloria a Dios.
0: Y que bendiga a nuestros pastores allí, Mari y Jonathan, que los cuide, que los proteja, que los siga ayudando con la lucha que tienen ahí, Padre mío. Sin luz, sin comunicaciones, aleluya, pero tú siempre le suples de comer, porque tú no fallas en eso, Padre.
1: Sí, Señor.
0: A los tuyos tú los cuidas, y yo lo sé, Jehová, porque yo he pasado por muchas allá también, aleluya, y he visto tu mano obrando. Gracias, Jehová, porque tú lo haces, en tus manos están ellos.
1: Gloria
0: te los entregamos a ti siempre, para que los cuides y los proteja. A sus hijos, Señor, Misael, Yadiel y Jonathan Samuel, que tú los cuides, que los proteja, que los llenes de tu poder y de tu presencia. Que tu Padre mío los mantenga firmes y que no vienen hacia ningún lado, sino hacia ti. Que los ayude y que esta experiencia que han pasado ellos les sirva, aleluya, para entender más el control que tú tienes con la vida. Que tú eres el que manda, que nadie más manda. Y cuando tú dices hacer una cosa para castigar a los pecadores, tú lo vas a hacer. Pero siempre vas a guardar a los tuyos. Porque la norma tuya no es que el justo aparezca con el impío y con el pecador. Gracias, Señor. Recibe la gloria por ello. Sigue añadiendo a la iglesia a los que han de ser salvos, manteniendo firmes los que están. Que a pesar de la situación que hay, que los cultos han sido reducidos, muchas veces en horario y en día, Señor, ellos sepan que hay que estar ahí. Y que tú los bendiga y los cuida a todos, Señor amado. Suple toda su finanza y que no le falte nada de comer ni de tomar, Dios mío, y que siempre estén ahí y tú al lado de ellos. También te pido por la iglesia, por mi amado hijo Miguel Ángel Marrero Jr., aleluya, y su amada esposa Yesenia Varela de Marrero, por sus hijos Michael, aleluya, Mikey y Jeremiah, que los cuide y que los protejas a ellos de una forma especial y poderosa. Que no permita que ninguna enfermedad, ningún problema venga a ellos, sino que tú estés con ellos cuidándolos siempre.
1: Santo eres, Señor.
0: Que siga supliendo todas sus necesidades, desde las más pequeñas hasta las más grandes. Hasta los antojitos, papá, como tú haces. Aleluya. Porque tú eres un Dios vivo y bueno, Padre mío. Glorifícate, Jehová, en todo lo que tú le has suplido y le has dado. Que no haya diablo ni demonio que se los arrebate, Padre. Y sobre todo la salvación que tú le has dado. Y el ministerio que tú le has dado.
1: Aleluya.
0: Glorifícate, papá, en la iglesia que ellos
1: Santo
0: pastorean. Señor. Iglesia Filadelfia Incorporada en Allentown, Pensilvania. Que tú, Padre mío, engendre los hermanos, las nuevas criaturas y siga añadiendo a ellos los que han de ser salvos. Que siga glorificando como tú sabes hacerlo. Gracias. Porque tú eres el poderoso y el grande y en tus manos están todos en esta hora.
1: Aleluya.
0: También te pido por la iglesia pentecostal Filadelfia de Fe y Poder. Que radique en la 240 de Park Hill en Staten Island, Nueva York. Que bendiga a nuestros pastores ahí, Padre mío, María Estel y Ernesto Sánchez. Que tú les des salud, les des fortaleza, les des vida y vida en abundancia. Supra todas sus necesidades, las espirituales primeramente, después las materiales. Que tú, Padre mío, bendiga a la congregación que tú has puesto en sus manos. Que engendre en ellos la nueva criatura, que los haga crecer en ti, Padre mío. Y que les hable a cada uno para que así se mantengan firmes en tus caminos, haciendo tu santa y divina voluntad. Gracias te doy, Padre bueno, en esta hermosa tarde. Bendice a nuestros técnicos que están allí. Aleluya, Clarían y Ángel Ortiz Jr.
1: Aleluya.
0: Bendice también a su papá, Ángel Ortiz Sr. Ayúdalo, nuestro amigo Jehová. Guíalo, Padre mío, porque tú eres Dios.
1: Santo eres, Señor.
0: También te pido, Padre Santo, por la hermana Clara, Dios mío, que está por ahí siempre escuchando. Su esposo, Chin. Hermana Lourdes, hermana María Estel, hermana Edith, su esposo, sus nietos, aleluya, sus hijos, bendícelos también.
1: Gloria a Dios.
0: Bendice a Clarimal, Señor amado, también, gloria a Dios, aleluya. Y bendice a las niñas de nuestra hermana Lourdes, Grecia y Cassandra. Glorifícate en ellas, cuídalas y protégelas en la escuela y donde quiera que van, dale sabiduría. Y sobre todo, instruyelas en tus caminos para que cuando lleguen a más edad, no se aparten de ellos, Señor. Te doy la gloria a ti, Padre mío, y te pido que todos aquellos hermanos que colaboran en la parte física, en la parte de la oración y en todo con este ministerio, tú les multipliques al 1,000 por 1. En el nombre de Jesús, en salud, en fortaleza,
1: gloria
0: y en
1: Dios,
0: todo lo que tú quieras Santa, multiplicarle,
1: aleluya.
0: Padre. Recibe la gloria, Señor, y la honra en esta hora.
1: Gloria a Jesús.
0: Cuídalos y protégelos a todos, mi Dios, porque tú eres Dios. Gracias te doy, Padre mío. También te pido por nuestra congregación, Iglesia Pentecostal Filadelfia de Fe y Poder, que radica en Silver Creek, Nueva York.
1: Aleluya.
0: Casi cerca de Canadá, Señor amado, están por ahí. Cuídalos y protégelos. Bendícelos, Padre amado, y ayúdalos a seguir hacia adelante. ¡Firme! Bendice a nuestros pastores ahí. Ana y José, mi Dios. Ayúdalos, Dios. Toca sus corazones cada día para que se dejen usar por ti.
1: Aleluya.
0: Ayúdalos, Señor amado, en todas sus necesidades. Que cada plan que ellos tengan espiritualmente hablando se lleve a cabo. Que tú abras puertas, que tú suplas, Dios mío, todas sus necesidades. Que tú envíes, Jehová, a cada uno. Aleluya, lo que necesiten para poder hacer tu santa y divina voluntad. Gracias, Nazareno, porque tú eres el Señor.
1: Aleluya.
0: Te pido que siga añadiendo a la iglesia los que han de ser salvos. Engendrando en la iglesia local, aleluya, la vida nueva en cada uno. La salvación, Jehová. Que tú bendigas, aleluya, una vez más. A Melody, la hija de la pastora, Jehová. Estamos clamando por ella. Para que tú no solamente la sanes, sino que la transformes y la cambies. Y vuelva a ser lo que ella era antes, Jehová. Una sierva tuya. Pedir que tu palabra que cante para ti como cantaba Jehová y alabe tu nombre. Glorifícate, reprende al diablo y los demonios. Está en tus manos, Padre mío. Yo sé que tú lo hiciste
1: Santo
0: ya hace 2017 años por
1: Aleluya.
0: Ella. Gracias, porque yo sé que está hecho. Por eso que en nombre de Jesús de Nazaret, aleluya, te pido por todos ellos, Señor. Cuídalos y protégelos, Dios mío, y así,
1: Santo.
0: Aleluya, haz como tú quieras, porque
1: Gloria
0: tú eres Dios.
1: Dios.
0: Y la voluntad tuya siempre va a ser hecha.
1: Aleluya.
0: También en esta hora me someto a tus manos, para que tú uses mi boca,
1: Gloria,
0: mi mente, mis capacidades.
1: Santo.
0: Que no hable nada mío, Señor, sino lo tuyo. Lo bueno para la edificación. Que yo haga lo que tú quieres que yo haga, que diga lo que tú quieres que yo diga, aleluya, y que piense lo que tú quieres que yo piense. En el nombre del Padre, del Hijo y del Espíritu Santo. Yo te lo pido, Jehová, y lo declaro hecho. Amén. Así que Dios les bendiga, mis amados hermanos, los que sintonizaron tarde. Estás en el programa.
1: Aleluya.
0: De todo un poco con este tu hermano y amigo, Miguel Ángel Marrero Senior. Quiero pedir a mi esposa, gloria a Dios, que nos dé un saludo en esta hora. Amén.
1: Amén. Gloria a Dios. Dios les bendiga a todos. Amén.
0: Un saludo. Telegrama se llama eso. Es un saludo a Telegrama. Yo no dije que es un saludo a Telegrama, yo dije un saludo.
1: Amén. Gloria a Dios.
0: Si usted manda a mucha gente hoy día a saludar al frente, predican, recogen la ofrenda, hacen llamadas y terminan el culto.
1: Bendito Dios.
0: Porque hoy día hay que tener mucho cuidado cuando uno le da parte a una persona. Muchas veces los menos indicados, hermanos, porque no viven lo que hablan, ni lo que dicen lo viven. Pero Dios tiene misericordia, pero es así, amado. Usted le dice a una persona hoy día que dirige un devocional.
1: Santo.
0: Y quieren testificar, quieren predicar, quieren contar los sueños, quieren hacer tantas cosas. Y no lo que los mandan a hacer. Consejo para todos los hermanitos de las congregaciones. Y para los pastores, evangelistas y misioneros.
1: Después un testimonio cantado.
0: Aleluya. Si usted le sirve a Dios y va a una iglesia y le da una parte y usted no le toca predicar, aquí tengo al hermano para que salude. A mí me ha pasado eso. Aquí tenemos al pastor Majero, Miguel Ángel Marrero, que vamos a pedir que pase por aquí, nos dé un saludito. Dios le bendiga, hermano. Ya el hermano dijo mi nombre, Miguel Ángel Marrero, estoy a la orden. Mi amada esposa está conmigo por allí, la presento. Y si hay algún hermano conmigo, pues también lo presento. Gloria a Dios, a la iglesia. Así que Dios me los bendiga y me los cuide. Sigues gozando, que está la bendición de Dios para tu vida hoy. Dios te va a hablar, gózate. Amén. Y ahí quedo. Pues cuántas cosas no hay en la mente nuestra para hablar. Pero no podemos ser desordenados. No puede ser un desorden. Si te ponen a saludar, saluda. Si te dicen que cante, canta. Pero tú le dices a la gente que saluden, saludan. Si andan con cinco, presentan a cada uno que salude también. Y aquí no son tan desordenados que hermano, quiero contarle un sueño que tuve anoche. ¿A ti no te mandaron a contar sueño, cabezón? Te mandaron a saludar y tampoco te mandaron a ti. Fue a tu pastor. Y se cometió el disparate y el error de presentarte a ti. Lo que tienes que hacer es, Dios le bendiga, amados. Ando con mi pastor, Dios me los bendiga a toditos. Amén. Y sigue para adelante. No tienes que seguir hablando y pensando, es que la gente son terribles, hermano. Esa lujuria espiritual que anda dentro del cristiano. Y te dice, hermano, la lujuria no es carnal. Sí, hermano, hay gente que tiene lujuria. Son lujuriosos en cuanto a la forma de ellos ser, carnalmente, pero también espiritualmente. Porque quieren demostrar lo que ellos son a todo el mundo. Mira, lo importante es que Dios sepa quién tú eres. Lo importante es que Dios sepa que tú eres un hijo de Él y que lo amas.
1: Aleluya.
0: Y que has dejado todo para servirle. Aleluya. Sea el nombre de Jehová bendito. Dios bendiga a la hermana, a nuestra hermana Chullita Solano. Dios te bendiga, sierva, que siempre está por ahí. Ella es de, aleluya, de Venezuela. No, ella es de suramericana, de Sudamérica, de Colombia.
1: De Cali,
0: no. Colombia.
1: Sí,
0: ella, no es ella.
1: Amén. No, porque es Magdalena.
0: Ah, Magdalena Miraña, la confundo. Amén. Chuyita Solano dice, pastor, le doy gracias a Dios y a ustedes por orar por mi sobrina, Paula, porque ya yo le pedí oración para que Dios, amén, pusiera la persona indicada para donar sangre, ya que estaba, amén, batallando por no encontrar el donante. Y gracias a Dios, aleluya, Él da al día siguiente de pedir la oración, se encontró el donante. Y ya la van a poner, amén, a mi sobrina, como unos amedrentados como unos protectores para sostener su corazón. Pero yo sé que Dios tiene todo en control. Amén. Así que ella pidió que apareciera un donante, ya apareció. Gloria. Aleluya. Qué lindo es Dios. Gracias, papá. Tu Dios es la gloria. Aleluya. Y hay que pedir la oración ahora. Aleluya. Porque ya se encontró. Dale gracias a Dios, porque ya se encontró el donante. Ya que la van a poner a mi sobrina como unos protectores para sostener su panza. Pero yo sé que Dios tiene todo el control. Así que la panza va a estar bien. Los protectores van a estar bien. Dios se va a glorificar y va a hacer Dios la obra. Mi hija tiene 3 hijos, mi hija Naida. Uh-huh. Y ella inmediatamente estaba embarazada, ya con los 5 o 6 meses, el hijo quería salir rapidito. Uh-huh. ¿Y sabe qué hicieron? Le cosieron, aleluya, la matriz. Amén. Y después solamente lo que había que hacer era romperlo y ya, y salió. Gloria a Dios. Así que yo me imagino que van a hacer lo mismo con ella también, pero eso está en las manos de Dios y ese bebé se va a dar bien.
1: Aleluya.
0: Esa panza se va a quedar ahí. Alemen, su calla. Diablo mentiroso, tú no puedes. Porque tú eres, tú, aleluya, ella te sirve, ella te ama, Señor amado. Y no hay demonio ni malicia que pueda. Gracias, Jehová, porque tiene el control. Glorifícate, Padre mío, una vez más. Gracias por haberle proveído lo que pidimos, lo que hemos pedido. Porque tú eres el que lo provee, no es el hombre. Ay, tiene parte aquí, eres tú. Por eso que la gloria es tuya, Padre. Bendícela, Señor, en el nombre poderoso de Jesucristo. Gloria a Dios. Aleluya. Santo.
1: Gloria a Dios.
0: Santo. Ella vive en Tijuana. Así que la hermana Chuyita Solano es de Tijuana, México. Dios te bendiga.
1: Aleluya.
0: Y Dios bendiga a todos esos mexicanos que nos sintonizan a nosotros siempre. Aleluya. Dios me lo bendiga. En Tijuana vive. Eso colinda con California. Gloria a Dios.
1: Bendito
0: amén.
1: Dios. Aleluya.
0: Vive Dios. Amén. Así que Dios bendiga a la hermana Chuyita de Tijuana. Aleluya. Aleluya. Gloria a Dios. Amén. Así que, amados, vamos a hablar hoy, aleluya, sobre lo que el pecado le ocasiona al hombre.
1: Aleluya.
0: Al igual que las tormentas, al igual que los huracanes, al igual que la lluvia, al igual que los rayos, ocasionan daño al hombre, a la humanidad y también, aleluya, al follaje. Nosotros nos componemos de dos cosas, flora y fauna. La flora tiene que ver todo lo vegetal y la fauna con todo lo animal. Aleluya. Así que hay mucha fauna en las iglesias, ¿sabes? ¿Cuántos alaban a Jehová? Aleluya, que estos tiempos finales que estamos viviendo. Aleluya. Por lo tanto, amados, tenemos que cuidarnos de no caer en ese problema. ¿Qué es lo que hace el pecado, aleluya, con el hombre? ¿Qué es lo que hace el pecado con la humanidad? Hace muchas cosas, las cuales vamos a ver aquí. ¿Qué es lo que hace el pecado contigo y conmigo? Aleluya. Si nosotros nos desligamos de Dios y nos metemos dentro del pecado, van a haber muchas cosas. Vamos a empezar aquí con el capítulo 3, verso 17. Y no conocieron camino de paz. Si usted busca el capítulo 3 del libro de Romanos, está hablando, aleluya, del hombre, de la justicia de Dios, que no hay justo. En el versículo 9 comienza, no hay justo. Y eso que gente que no son justas, no conocieron el camino de paz.
1: Aleluya.
0: Mi alma te alaba. Entonces el pecado hace que el hombre no conozca el camino de paz. Y yo se lo puedo decir por qué. Porque la Biblia registra y dice que no hay paz para el impío y el pecador.
1: Gloria.
0: Dos cosas hay ahí. El impío es aquel que sabe hacer lo bueno y no lo hace. Y quiere vivir como le da la gana, viviendo a su suerte, no en la obediencia a Dios. Y a su suerte, no en la obediencia.

0: hablando, actuando, haciendo cosas ridículas que verdaderamente se caen de la mata, amados hermanos. Aleluya. Usted ve pecadores por ahí, aleluya, que andan en toda suerte de pecado, planificando qué van a hacer cada día. ¿Qué pecado van a hacer? De noche, en vez de orar y alabar a Dios, están planificando lo que van a hacer. Pero claro, estamos hablando de pecadores, no estamos hablando de la iglesia. Esos son otros 20 pesos. Y que quiera ser como ellos, como los pecadores, e imitar a los pecadores, ese es el problema de cada uno. El deber del cristiano es estar libre de pecado, libre de maldad, libre de odio, libre de resentimiento, libre de todo lo que hay, para que tenga paz. Porque la paz la da Dios. El Señor dice en su palabra: mi paz os dejo, mi paz os doy. No como el mundo la da, yo os la doy. Por lo tanto, amado, tenemos que tener esa paz que Dios nos ha dado.
1: Aleluya.
0: A través de la seguridad del Evangelio, que es el que nos asegura la salvación si lo obedecemos y le servimos a Dios. Así que el pecador no tiene paz, hermano. Aleluya. Porque, aleluya, el pecado le quita la paz. Mi alma te alaba.
1: Gloria a Dios.
0: Aleluya.
1: Santo, aleluya. Santo.
0: Así que cuando el hombre tiene paz, el pecado le roba la paz. Se la roba. Aleluya. Se la roba, hermano. Pero cuando usted tiene a Dios en el corazón, esa paz que Dios te dio, no hay nadie que te la quite. Pues hay un himno que dice: esa paz que Dios me dio, el mundo no me la dio. El mundo no me la dio. Y como no me la dio, no me la puede quitar.
1: Aleluya.
0: Esa paz que Dios me dio, el diablo no me la dio. El Señor lo reprenda. Y como no me la dio, no me la puede quitar. Aleluya.
1: Bendito Dios.
0: Esa paz que Dios me dio, el hombre no me la dio. El hombre no me la dio. Y como no me la dio, no me la puede quitar. Porque la paz viene de Dios.
1: Aleluya.
0: El hombre no puede dar paz. No puede dar paz porque no la tiene. El único que tiene paz para dar es Dios. Y Él la da. Y el pecado le quita la paz a la humanidad. ¿Tú quieres tener paz? No peques. Aleluya. A mí me gusta un pasaje bíblico que yo utilizo mucho. La mujer que fue sorprendida en adulterio. Esa mujer no tenía paz porque era una pecadora. Se pasaba adulterando. ¿Con cuántos de los que estaban ahí para tirarle piedras a ella? Ella había adulterado. Aleluya. Pero querían usar eso para probar a Jesús. Y la sorprendieron en adulterio. Ni tenían paz ella, ni tampoco los perseguidores. Porque los perseguidores también, que persigue, el que atropella, el que injuria, el que calumnia, no tiene paz porque ese es pecado también. Lo único que tiene que juzgar las causas es Cristo. Mi alma te alaba. Y si alguien juzga, tiene que juzgar con justo juicio. ¿Y cómo usted sabe que es justo juicio? Que no hay un fanatismo dentro de ese juicio que estás haciendo. Que no hay una modalidad de persecución en ese juicio que tú estás ejerciendo. ¿Cómo tú lo sabes? Aleluya. No, que Dios me habló y me habló de alguien. Ten cuidado. Porque hay mucha gente por ahí que dicen: Jehová me dijo y Jehová no habló nada. Y nos damos cuenta, porque uno cuando le sirve a Dios y está en el Espíritu, se da cuenta cuando una persona habla y viene de Dios o cuando no viene de Dios.
1: Aleluya.
0: Pero eso lo juzga Dios. Lo que tenemos que hacer es cuidarnos. Eso es todo. Así que, amados hermanos, la paz que Dios nos ha dado es una paz perpetua. Es para toda la vida. Mire, yo conozco gente de Dios, hombres de Dios, que tienen una paz, hermano, una pasta terrible. Y tú dices: wow, ese hermano es un hermano humilde. Pero de repente un día sacan las uñas y las tienen más grandes que los jaguares, que los gatos, que los felinos, gloria a Dios, aleluya. Que los leones, gloria a Dios. Un león puede trepar un árbol, hermano. ¿Y cómo lo hace? Apoyándose en sus uñas, para que lo sepa, así. Esos son como unos garfios que se pegan ahí y se impulsan hacia arriba. Así que los leones sí trepan a árboles. Los pumas, las panteras, todos esos felinos, gloria a Dios, aleluya. Y también hay seres humanos que trepan árboles también.
1: Bendito Dios.
0: Pero árboles prohibidos, que no pueden tocar ni trepar, y lo hacen. Se vuelven evas. Que había un árbol prohibido y ha seguido mirándolo hasta que comió del fruto. Gloria a Dios, aleluya. Mi alma te alaba.
1: Bendito Jesús.
0: Este es para que tenga oído.

0: oiga lo que el Espíritu dice a la iglesia.
1: Aleluya.
0: Amén. Así que, amados hermanos, ¿qué es lo que hace el pecado? Roba al hombre la comunión con Dios. Vamos a buscar Génesis 3:8. Después me va a leer la Biblia. Génesis 3:8. Gloria a Jesús. Voy a pasar este micrófono más para acá. Ahí se oye, pero por si acaso. Queremos que salga todo bien por ahí para abajo. Y que los hermanos no estén adivinando, sino oyendo. Gloria a Dios. Mi alma te adora. Adelante.
1: Amén. Gloria a Jesús. La palabra se lee en el nombre del Padre, del Hijo y del Espíritu Santo. Amén. Y oyeron la voz de Jehová Dios que se paseaba en el huerto. Al oír, amén, al aire del día, y el hombre y su mujer se encontraron en la presencia de Jehová Dios entre los árboles del huerto.
0: Amén. El pecado, ¿qué hace? Le roba al hombre la comunión con Dios. Adán y Eva tenían comunicación con Dios plena y perfecta. La misma comunicación que usted y yo debemos tener con Dios plena y perfecta todos los días.
1: Aleluya.
0: No necesitamos que venga nadie a hablarnos. Dios te habla. Hay gente que dependen de profetas, santo, de adivinos, de encantadores y de 20 cosas. Que no saben ni qué son, para que les hable. Porque cuando Dios le habla, o no oyen la voz de Dios, o no tienen la comunicación con Dios que tiene que tener un ser humano. Una de las cosas que usted tiene que aprender a tener desde que se convierte a Cristo es la comunicación plena con Dios. ¿Y cómo se consigue esa comunicación? A través de la oración, hermano. Porque orar es hablar con Dios. Esa comunicación tiene que existir en tu vida y en la mía. Esa comunicación tiene que existir en tu corazón y en mi corazón. Por lo tanto, los esfuerzos nuestros, que son para la edificación del cuerpo de Cristo, que es la iglesia, puede ser profecía, lengua, lo que sea. Pero lo más importante aquí no es que venga cualquiera y me hable, es que Dios me hable a mí.
1: Bendito Dios.
0: Usted va a decir, no, hermano, Dios usa a los vasos para hablar. Claro que sí.
1: Gloria a Jesús.
0: Pero que eso sea para confirmación. Eso sea para hablar ciertas cosas, pero que Dios hable contigo.
1: Gloria a Jesús.
0: Pero cuando usted y yo hablamos con Dios, Dios nos responde.
1: Aleluya.
0: Dios nos responde. Dios nos habla. Dios nos da la respuesta que necesitamos.
1: Aleluya.
0: Pero tenemos que aprender a hablar con Dios. Porque el orar no es un monólogo. Es un diálogo donde usted habla y Dios lo escucha. Los grandes hombres de Dios de la antigüedad tenían éxito en sus empresas y en todo lo que hacían, que era la empresa de Dios, porque ellos hablaban con el jefe.
1: Bendito,
0: que era Dios.
1: Dios,
0: ah. Hoy día no. Hoy día se conforma que venga alguien por ahí y le diga cualquier cosa. Y escuche esto que le voy a decir. Cuando yo estaba pastoreando en Puerto Rico, llegaban gente que Dios los usaba en profecía y en lengua.
1: Bendito Dios.
0: Pero había ocasiones que la carne se movía.
1: Santo.
0: ¿Cómo yo lo sé? Había un hermano que aquello era la izquierda, la izquierda de, o sea, la estaca de amajar los, aleluya, los pecadores desobedientes.
1: Bendito Dios.
0: Bien desobediente, hermano. No oraba, no ayunaba, iba a la iglesia cuando le daba la gana, no vivía la palabra, se enojaba con el mensaje y con el mensajero.
1: Aleluya.
0: Y un día vino un predicador, le dijo, me encanta cómo tú me obedeces. Yo dije, aleluya. Eres obediente, por eso yo te bendigo y te cuido y te protejo. Y el hermano, wow, ¿sabe qué hizo? Se levantó como un pavo real.
1: Ahí hablaba otro.
0: Cuando él sabía, escúcheme bien, que era un desobediente.
1: Bendito Dios.
0: Entonces, Dios le habla a la gente, pero están buscando una profecía que le diga lo contrario a lo que Dios le dijo. Porque no le gustó lo que Dios le dijo. Era como algunos reyes de la antigüedad, que no le gustaban los profetas. Porque le decían siempre, profetizaban, aleluya, contra, le decían cosas malas. Y buscaban profetas que le adornaran el mensaje. Entonces, sabes que tú puedes hablar con Dios y Dios te habla. Pero Dios no va a adornar el mensaje, te va a hablar como tiene que hablarte y te va a decir lo que tiene que decirte. Pero qué bueno cuando uno habla con Dios. Moisés hablaba con Dios cara a cara. Aleluya, mi alma te adora. Y Moisés no falló, claro que falló. Aleluya, pero Dios lo perdonó. Lo único que no pudo fue entrar a la tierra prometida. Y de ahí, podemos hablar muchas cosas.
1: Santo.
0: Podemos decir por qué Moisés no entró a la tierra prometida. Hay muchas cosas ahí envueltas. Que usted no lo sabe. No, la gente no las predica. Gloria a Dios. Primero, ya Moisés estaba bastante en edad. 120 años. Dios lo podía seguir usando. Pero Dios quería levantarle gente nueva.
1: Aleluya.
0: Y a veces pasa eso en las congregaciones. Dios quiere levantarle gente nueva. Y los pastores viejos no quieren ceder. Aleluya.
1: Vive Dios.
0: Quieren estar ahí hasta que. No, no. Tú sigues la obra de Dios hasta que Dios diga. Pero comienza a enseñar. Comienza a preparar gente. No seas hipócrita. No seas egoísta. Aleluya. Si Dios usa gente y que están bajo mi tutela y los usa más que yo me gozo.
1: Aleluya.
0: ¿Por qué? Porque esas son las enseñanzas que Dios me dio a mí, se las pasé a ellos y las han vivido. Y me siento orgulloso cuando yo veo una persona que crece. Cuando yo estaba en Puerto Rico y veía unos estudiantes míos que eran enfermeras, otros son doctores, odontólogos, abogados, farmacéuticos, y otros que trabajaron conmigo en la misma escuela que yo trabajé, en la escuela superior.
1: Aleluya.
0: Para mí era un orgullo. Iba donde ellos, los saludaba. Y no solamente eso, le daban clases a mis estudiantes y yo a los de ellos también.
1: Aleluya.
0: Aleluya. Qué lindo. Y tengo muchos de esos.
1: Bendito Dios.
0: Tenía una que yo le decía a Lady D, uh-huh. Que ella se retiró. Sandra Cuevas, si está por ahí, pues Dios me la bendiga y me la cuide.
1: Se retiró.
0: Ella muy, muy, muy, muy amiga, muy hermana. Y yo le daba clases a los estudiantes de educación especial que ella tenía. Aleluya. También estaba Grisel. Aleluya, que ya murió. Ella murió de cáncer.
1: Aleluya.
0: Gloria a Dios. Pero era tremenda maestra y fue tremenda estudiante. Y fue mi compañera maestra. Había una maestra también que yo le decía Pocahontas, porque era bien trigueñita. Aleluya. Estaba de historia en la superior de Corazón Español. Aleluya. Y trabajamos juntos. ¿Y cuántos más? Gloria a Dios. Aleluya. Que mi mente no alcanza. Ah, estaba también este Rosario, que era maestro de electrónica. Que yo también le di clase, hermano de Nereida, Rosario. ¿Te acuerdas que estudió contigo?
1: Sí.
0: Nereida. Aleluya. Que yo también le di clase. Mi alma, mi tío Rosario, pues yo le di clase también. Y a muchos más, hermano. Y para mí era un orgullo tenerlos al lado. Pero hay maestros que le molestaba eso. Y si eran competentes y eran buenos, yo me sentí orgulloso. Porque yo vi que lo que yo transmití, sembré, se levantó y creció ahí.
1: Gloria a Dios.
0: Aleluya. Pero por ahí hay mucha gente muy, muy orgullosa, muy falsos. Y como estamos ahorita hablando, no me he ido del tema, hay que tener cuidado, mejor hablar con Dios, que Dios te hable. Y si Dios te habla, no busques confirmación en otro lado, porque a lo mejor te la van a transversar. Como le di ese ejemplo, que muchas veces pasó en la iglesia, hermanos que estaban mal, hermanos, con Dios, y venía un profeta y le decía, tú eres mi siervo, te amo. ¿Eres obediente? ¿Obediente de qué? Si ya tú lo sabías. El pastor los conoció y no miraba y decía, este hombre está mal. Ese predicador, pues, era el debut y despedir en mi altar, porque no lo iba a invitar más nada. No porque profetizara, sino porque profetizaba lo que no era. En la carne tú no puedes profetizar. Y hay gente que profetiza que es la chuleta.
1: Bendito Dios.
0: Reciben llamadas telefónicas. Y después profetizan. Tenga cuidado. Uno tiene que ser limpio, hermano, en lo que uno hace. Porque hay muchos jugadores que van a los casinos y son tramposos, hacen trampa, se guardan cartas en la manga para sacarlas en oportunidades. Pero en el Evangelio no hay cartas en la manga. El Evangelio es limpio y es puro. Y así como es, usted y yo tenemos que respirarlo, analizarlo, absorberlo y vivirlo. Gloria a Dios.
1: Aleluya.
0: Pero mucha gente no quiere eso. Por eso están recibiendo palos. Por eso pasó lo que pasó en Puerto Rico. Porque hay una iglesia falsa y una iglesia verdadera. Dios permitió eso porque Puerto Rico se merecía más. Y usted dice, hermano, usted es puertorriqueño. Claro que sí. Pero Dios ya está irado con la gente. Y Estados Unidos le espera algo peor todavía.
1: Santo eres Jehová.
0: Porque la gente se cree que son prepotentes. Y que nada les va a pasar, hermano. Y en esta situación que estamos viviendo, eso es mundial. Dios está hablando. Eso es un mensaje claro que Dios le está dando a los pecadores. Y a los pecadores cristianos también. Que hay que afincar su vida. Que hay que reconocer al Cristo de la gloria, que viene a buscar su iglesia, y que si él no pasan estas cosas, la gente no son salvos. Aún dentro de la necesidad que hay en Puerto Rico, están los ladrones, mi hermano, terrible, robando, haciendo tantas casas de fechoría, robándose los pertrechos y alimentos que se le envían a la gente. Aleluya. Eso es terrible, hermano. Muchos los guardan para después venderlo. Es terrible, amado, lo que está pasando.
1: Bendito Dios.
0: O sea, que el hombre no escarmienta, hermano. Sigue lo mismo. Si usted tiene un problema que se buscó, por ejemplo, usted es una persona promiscua, que le gusta estar teniendo relaciones con todo el mundo por ahí, y contrae un herpes, que el herpes es un virus, que hay herpes labial y herpes genital, y ese herpes nunca se va a ir de usted, se va a quedar ahí siempre, y cada año o cada cierto tiempo resurge otra vez en la boca, en los genitales, donde sea, porque lo contraíste porque estabas haciendo cosas indebidas. Entonces, si contraes ese herpes, eso te debe servir de ejemplo para que no sigas en la promiscuidad, para que no sigas cometiendo el pecado de la promiscuidad, de la sexualidad, que no es lo que Dios quiere que se haga. Porque la sexualidad dentro del matrimonio no hay problema, pero por otro lado, gloria a Dios, aleluya, también es un problema. Ahora bien, ¿qué pasó? Que después, como no obedeciste, pues te vino el SIDA. ¿Y qué vas a hacer ahora?
1: Aleluya. Aleluya.
0: ¿Sabes lo que le quiero decir, hermano? Y vuelvo para atrás de nuevo. Me quedé con la mujer que fue sorprendida en adulterio. Yo no sé qué es que me ha ido. Gracias, Jehová, la gloria es tuya.
1: Gloria a Dios.
0: Aquí estamos. En esa mujer que fue sorprendida en adulterio. Aleluya. Gloria a Dios. Santo. Esa gente quería robarle la vida a esa mujer. Porque la ley de Moisés decía que una mujer que fuera sorprendida en adulterio en el pleno acto fuera apedreada hasta morir. Ahora bien, se la llevaron a Jesús para ver qué era la cosa, lo sucedido. Y miren para allá ustedes, amados hermanos, cómo estaba el pecado metido en esa gente. Que cuando llegaron allí, le dijeron a Jesús, esta mujer fue sorprendida en el pleno acto del adulterio. La ley de Moisés dice que hay que apedrearla. Jesús dijo algo. Nada, se quedó callado. Porque para palabras necias, oídos sordos. Pero hay cristianos que oyen tontería e inmediatamente, aleluya, comienzan a defender las tonterías o a tirarlo o a lo que sea. No, quédese calladito y quédese quieto. Está quieto, dice el Señor, y sabe que yo soy Jehová. Aleluya.
1: Vive Dios, santo eres Señor.
0: ¿Y qué sucedió, amados? Aleluya. No hizo nada, simplemente se fue al suelo y comenzó a escribir con el dedo.
1: Aleluya.
0: Nada más. ¿Le dijo algo? Nada, lo asustó. Nada. Una actuación digna de un Dios como él.
1: Aleluya.
0: ¿Y qué hizo? Escribió y escribió. La gente siempre especulan, hacen inferencias de lo que Jesús había escrito ahí. Pero yo no puedo hacer eso. Yo simplemente puedo pensar yo, Miguel Majero, que a lo mejor lo más probable fue que estaba manifestándole ahí el pecado que cada uno cometía, o que estaba cometiendo, o que estaban haciendo. Y cuando ellos comenzaron a ver lo que estaba pasando, comenzaron a dejar caer las piedras y se fueron marchando uno a uno.
1: Bendito Dios.
0: Aleluya. En fila india se fueron. Aleluya. Mi alma te alaba. ¿Qué sucedió, amados? Que Jesús se volvió a la mujer y le dijo: ¿dónde están los que te acusan?
1: Aleluya.
0: Ella miró, no se había dado cuenta de lo que estaba tan exhorta en el problema. Que sabía que le iban a apedrear, ¿sabes? Sabía lo que le iba. Ella sabía, ella no era tonta.
1: Bendito Dios.
0: Y miró, maestro, se han ido todos. Aleluya. Se han ido.
1: Aleluya.
0: Aleluya. No están los que te condenan, se han ido. Y yo tampoco te condeno.
1: Bendito Dios.
0: Vete y no peques más, le dijo.
1: Aleluya.
0: Para que no se revenga otra cosa peor.
1: Santo.
0: Y la gente sabe que pecan y fallan. Busca una profecía que le adorne la vida y que los tranquilice, aleluya, y le den paz, una paz ficticia. Que saben que no es de Dios, porque saben en su interior que estaban fallando. Ese hombre que estaba en la iglesia, que aquel profeta le habló y le dijo, eres mi siervo, te amo, le dijo que estaba bien. Es más, estaba mejor que el pastor y que todo el mundo allí.
1: Bendito Dios.
0: Y estaba abajo. Y que él mismo sabía que era un pecador. Que lo sabía. Si tú sabes que tú eres un pecador, viene alguien y te habla y te dice a ti que tú estás bien, entonces ¿cómo tú vas a creer eso? Créele a Dios, no a los hombres. Mi alma te alaba.
1: Sí.
0: Y ese hombre,
1: si fuera honrado la persona, iba donde el pastor le decía, mira, pastor, ese hombre no es de Dios. ¿Y exacto. ¿Por qué? Ah, porque me profetizó tal cosa y yo estoy así, y yo estoy más mal que Musi.
0: Eso es. Mas sin embargo, no vino donde había a decirme. No. A decirme que estaba predicando estaba mal, porque él estaba mal. Él no reconoció, al contrario. Él se sacudió y miró para el lado y, óigame, porque es como dice la Biblia.
1: Aleluya.
0: A la gente que no conocieron a Dios, que no quieren saber de Dios y que no quieren buscar a Dios, Dios le da una mente reprobada. Reprobada es cuando tú te cuelgas, colgada, una mente guindada, que van a comenzar a hacer las cosas malas y van a pensar que son buenas.
1: Bendito Dios.
0: Van a comenzar a llamar a lo malo bueno y van a pensar que están haciendo bien.
1: Bendito Dios.
0: Y otra cosa, van a pensar que matando a uno por ahí que hace las cosas malas, están haciendo un favor a Dios. ¿Acaso Dios dice que mates o que hagas algo? Dios te dice a ti que deje las cosas en sus manos. Déjale las cosas en las manos de Dios. No te vengues tú, no te desquites tú. Dices la venganza, dice Jehová.
1: Aleluya.
0: Y como Dios es justo, Él sabe cómo es que va a tomar venganza. Pero los hombres no somos justos, somos injustos a veces.
1: Santo.
0: Y no sabemos, por eso es que dependemos de Dios. Entonces Dios nos habla. Si Dios nos habla, oye a Dios. No dejes que venga otro a turbar tu paz. Ni tu compañera que está a tu lado, ¿sabes? Porque hay mujeres a veces que se las dan de profeta. Y quieren a los maridos enjerados. Pobre marido. Y hombres que se las dan de profeta. Y quieren a las mujeres enjeradas también.
1: Bendito
0: que no saben
1: Dios.
0: Ni qué hora es. Porque eso es para ambos lados. Mi alma te adora y te glorifica Jehová.
1: Aleluya.
0: Por eso es que este mensaje se está predicando. Yo no predico otra cosa. Yo vivo para Dios. Vivo cautivo de su palabra. No voy a hacer nada que Dios no me diga que haga.
1: Aleluya.
0: No, Señor. Porque a mí me llamó Dios para esto. 40 años me ha llamado para esto, para predicar su palabra. Y la seguiré predicando y seguiré dando el consejo bíblico a las personas. Dime. Amén. Por lo tanto, amados, aquí claramente te lo explica. Gloria a Dios. El pecado le joba al hombre la comunión con Dios. Si tú no tienes comunión con Dios, que es armonía, comunicación, el efecto de te doy y tú me das, te hablo y yo obedezco y tú me dices y yo hago. Eso tiene que existir en el ser humano.
1: Aleluya.
0: Dios tiene un trato con el hombre individual. Por eso que yo siempre digo que la iglesia es diferente al pueblo.
1: Aleluya.
0: El pueblo de Dios, todos pagan. Porque el tratamiento es con el pueblo como uno, como un conjunto. Pero el tratamiento de Dios con la iglesia es con cada miembro individual.
1: Aleluya.
0: Sí, porque dice la Biblia que en una cama habrán dos, y uno será tomado y otro será dejado. O sea que la salvación es individual. Que hay un hombre que es pecador y la mujer busca a Dios, se salva a la mujer y se pierde el hombre.
1: Aleluya.
0: Viceversa, si hay una mujer pecadora y el hombre es un hombre de Dios, se salva el hombre y la mujer se pierde. Qué lindo, ¿verdad? Lo que Cristo hizo al morir por nosotros en la cruz del Calvario. Qué hermoso es lo que Él hace con nosotros.
1: Aleluya.
0: Mi alma te alaba. Gloria a Jesús.
1: Gloria a Dios.
0: Aleluya. Santo. Así que, mi amado hermano, aleluya. La Biblia, ya, vamos a leer el versículo. ¿Tú lo leíste ya?
1: Sí, ya lo leí.
0: Ya lo leímos, amén. Uh-huh. Así que, amados hermanos, el pecado le joba la comunión con Dios al hombre. Y usted sabe que Eva y Adán tenían una comunicación con Dios tremenda. Pero cuando pecaron, a huye Crispín.
1: Bendito Dios.
0: No había comunión. Lo que había era una huida, una embestida fuera. Porque fallaron. Si hubiese tenido buena comunicación con Dios, como debía haber sido, cuando Jehová lo llamaba, Adán, estaría rápido, dime aquí estoy.
1: Aleluya.
0: Aleluya. Mi alma te alaba. Como Samuel, cuando estaba en el templo con Elí, que Jehová lo llamó varias veces. Y Elí, aunque era medio cabezón también, ¿verdad? Le dijo, cuando oyes, es Dios que te está llamando. Cuando vuelvas a oírlo, dice, habla que tu siervo oye.
1: Samuel.
0: Y Samuel, aconsejado por Elí, aleluya, el sacerdote, cuando yo lo llamo, habla que tu siervo oye. Y ahí comenzó Dios a hablarle.
1: Gloria a Dios.
0: Porque Dios habla. Mi alma te alaba. Así que si usted quiere mantener la comunicación con Dios, la buena comunión con Dios, no peque. Porque la vas a perder. Pero no te estoy diciendo a ti que vas a estar así toda la vida. si te arrepientes y le pides perdón a Dios, Dios te perdona.
1: Aleluya.
0: Porque la Biblia dice, estemos a cuenta. Si vuestro pecado fuera tan rojo como la grana, como la nieve, será emblanquecido. Isaías capítulo 1, verso 18. Aleluya.
1: Gloria
0: si,
1: a Dios.
0: Si viene a ser rojo como el carmesí, como la nieve, vendrá a ser como blanca lana. Estamos ahí parafraseándolo, ¿verdad? Así que quiere decir que el pecado tuyo, no importa cómo sea, solo pídele perdón a Dios y establece la comunicación. Te voy a decir algo. Nosotros tenemos arterias, venas y capilares en el cuerpo, pertenecientes al sistema circulatorio. Si una arteria se corta, toda la sangre sale por ahí. El ser humano tiene como 5 a 6 litros de sangre. No tiene más.
1: Aleluya.
0: De 5 a 6 litros de sangre tiene el ser humano. Algunos 5, otros 6, dependiendo el volumen o el tamaño de la persona.
1: Y esa persona que dice que le sacaron 10 litros.
0: Esa persona es una mentirosa. Porque lo más que puede tener son 6, lo más. Lo más grande. Gloria a Dios. Se corta una arteria, se corta la comunicación.
1: Santo.
0: El sistema sanguíneo sale para otro lado. Te corta la comunicación con Dios. Aleluya, vas a caminar hacia otro lado. Casi siempre de espaldas a Dios y de frente al pecado. Y si tú cortas la comunicación con Satanás, la corta, no le oyes al diablo, no le hace caso al enemigo, vas a cortar la comunicación con el enemigo. Y vas a estar entonces de frente a Dios y de espalda al pecado. Y a la
1: gloria a Dios.
0: Seguimos porque el tiempo avanza. Gloria a Dios. Vamos a buscar el Proverbios 28:1. Gloria a Dios.
1: Amén.
0: Santo. Amén. Proverbio 28:1.
1: Amén. Gloria a Jesús.
0: Amén.
1: La palabra se lee así.
0: Amén.
1: Huye el impío sin que nadie lo persiga, mas el justo está confiado como un león.
0: Amén. Huye el impío sin que nadie lo persiga. Y el justo está confiado como un león. ¿Y por qué menciona ahí un león? Porque el león es un animal que se conceptúa como el rey de la selva.
1: Aleluya.
0: Y está confiado, está ahí. Es más, los leones, hermano, escucha esto. Contrario a todos los demás animales, duermen una siesta todos los días. Comen, se tiran patas arriba ahí a dormir. ¿Y quién los va a atacar? Cuando cualquier animal llega y ve un león, dice, no, solamente con que es un león y lo conocen, no van a atacarlo.
1: Bendito Dios.
0: Pero el impío huye sin que nadie lo persiga. Se va cogiendo, sale cogiendo, porque es impío. Aleluya. Así que, amados hermanos, gloria a Dios. Cuando una persona peca, aleluya, el valor que tiene le es robado.
1: Aleluya.
0: El pecado le roba el valor al hombre. Se vuelve invaluable, invalorable. No tiene distinción, no tiene integridad, hermano. Y más sirve cuando usted conoce a Dios y peca sabiendo. Aleluya. Tiene usted que entender eso, hermano. Y cuando el mensaje le pique, cuando el mensaje le molesta, dile, Señor, gracias. Porque yo quiero ser salvo. El que quiere ser salvo es el que va a la iglesia y busca de Dios. Oye el mensaje, lo obedece y camina.
1: Gloria a Dios.
0: Y si Dios le habla, está dispuesto a obedecer. Y cuando comienza a obedecer, comienza Dios a hacer en él una nueva criatura, un nuevo hombre. Así que, amados hermanos, el pecado le roba el valor al hombre, se lo roba, hermano. Pues es que no tienen valor y huyen. El impío huye sin que nadie lo persiga. Nadie lo persigue, pero se va corriendo. Una de las cosas que yo siempre he dicho y he hablado es que cuando hay una persona de Dios predicando un mensaje, el mensaje corta a todo el mundo por la mitad. Aún el predicador también Dios le habla. Pero uno no puede salir huyendo. Gracias, Señor, que me estás hablando. Y me habla porque me ama. No es un mensaje que vino acomodaticio. Como el profeta le dijo a aquel hombre. Que yo sabiendo que era un hombre perverso, ladrón, que no hacía nada, que era mentiroso, que maltrataba a los hijos y la esposa. Aleluya. Ahora viene y le habla a Dios a través de un profeta diciéndole, eres mi siervo, te amo, obedece mi voluntad. ¡Mentiras del diablo! Porque hay muchos profetas mentirosos y profecías mentirosas también.
1: Bendito
0: que son
1: Dios.
0: De la carne. Gloria a Dios. Aleluya.
1: Aleluya.
0: Mi alma te adora.
1: Sí, Señor.
0: Continuamos. Vamos a buscar ahora Romanos 6, 19. Gloria a Dios.
1: Amén.
0: Sí.
1: Amén. La palabra se lee así. Hablo como humano por vuestra humana debilidad. que así como para iniquidad presentasteis vuestros miembros para servir a la inmundicia y la iniquidad, así ahora para satisfacción presentar vuestros miembros para servicio a la justicia.
0: Amén. ¿Qué hace el pecado? Le roba al hombre la libertad. El hombre que está en pecado no es libre.
1: Aleluya.
0: Porque es esclavo del pecado.
1: Santo.
0: ¿Y sabe de quién es el pecado? Esclavo también de Satanás. Señor, lo reprenda. Porque el pecado viene del diablo. Satanás esclaviza al hombre. Y si usted es pecador, usted no es libre.
1: Aleluya.
0: Aleluya.
1: Bendito
0: Hay un coro que dice: libre. Tú me hiciste libre, tú me hiciste libre, libre Señor. Rota fueron las cadenas que estaban atando mi corazón. El pecado.
1: Aleluya.
0: Esclaviza. Y el pecado le quita al hombre la libertad.
1: Aleluya.
0: Por eso, cuando el primer hombre y la primera mujer pecaron, quedaron esclavos. Y el amo de ellos es el que los esclavizó. Que se llama Satanás, Señor, los reprenda. Pero tuvo que venir Cristo a deshacer las obras del diablo. El mismo Cristo que en el capítulo 5 del libro de Apocalipsis dice que no había nadie digno de desatar los sellos.
1: Santo eres Jehová.
0: Solamente uno, el león de la tribu de Judá. Aleluya, sea el nombre de Jehová.
1: Bendito Dios.
0: Qué lindo es Dios, ¿verdad, hermano? Así que, y seguimos por ahí para avanzar. Vamos a buscar otro más. Vamos a buscar Romanos 6:23.
1: Amén.
0: Aleluya. Amén.
1: La palabra se lee así: porque la paga del pecado es muerte, mas la dádiva de Dios es vida eterna en Cristo Jesús, Señor nuestro.
0: Amén. ¿Qué le joba ahí al hombre? La vida. El pecado le joba la vida, porque la paga del pecado es muerte.
1: Aleluya.
0: La persona que está en pecado está muerta en delitos y pecados. Por lo tanto, de tantas cosas que le joba la vida, le joba la dignidad, le joba tantas cosas, también aquí. Aleluya, te está diciendo que le joba la vida. Romanos 6:23, porque amén. Porque de amén. Léeme.
1: Aleluya.
0: Romanos 6:23.
1: Porque la paga del
0: pecado es
1: muerte, mas la dádiva de Dios es vida eterna en Cristo Jesús, Señor nuestro.
0: Exacto. La gente que peca está en muerte.
1: Aleluya.
0: Pero la dádiva es vida en Cristo Jesús, Señor nuestro, si tú dejas el pecado. Así que tienes la oportunidad de dejarlo.
1: Aleluya.
0: Tienes la oportunidad de cambiar para bien. Para que cuando Cristo venga a buscar su iglesia, aleluya, tú te vayas con él. Por eso es que tenemos que buscar a Dios.
1: Aleluya.
0: Por eso es que tenemos que hacer la voluntad de Dios. Por eso es que no podemos dejarnos engañar por el enemigo, hermano.
1: Santo eres Jehová.
0: Porque la paga del pecado es la muerte. Así que le está robando el pecado la vida. ¿A quién? A todo ser humano.
1: Aleluya.
0: La vida se la está robando. Vamos a seguir porque...
1: Eso es lo que quiere el enemigo, llevarse las almas.
0: Exactamente. Pero la gente no se da cuenta.
1: Y la gente quiere irse, pues.
0: Quieren irse detrás de Satanás. Son más fieles a Satanás que a Dios.
1: Sí.
0: Porque Satanás los engaña toda la vida. Viene a los pies de Cristo y testifica. Estaba siendo engañado por Satanás.
1: Santo.
0: Viene a los pies de Cristo y te liberta. Pero más sin embargo, vuelve el diablo y te engaña. Y te va detrás de Satanás otra vez.
1: Aleluya.
0: Aleluya. Y la cosa más grande del mundo es que vidas que a veces se apartan de los caminos del Señor y no le da tiempo de volver para atrás, ¿sabe? Porque el enemigo sabe que le queda poco tiempo.
1: Bendito
0: y lo que
1: Dios.
0: Él quiere es destruir, porque él vino a eso, a matar, a hurtar y a destruir, y a hurtar la salvación que Dios te ha dado. Solamente la salvación se consigue a través de Cristo. ¿Cómo la consigue? Arrepiéntete de tu pecado. Entrega el corazón a Cristo y dile: Señor, aquí está mi corazón, aquí está mi alma y mi vida entera. Y perdona mis pecados y apártate. Porque dice la Biblia que el que confiesa sus pecados y se aparta, él es fiel y justo para perdonar.
1: Y está a tiempo, antes que venga Cristo.
0: Hay oportunidad porque Dios no ha venido. Pero ¿qué tal si Cristo vino? ¿Dónde vas a despertar? ¿De qué te vas a desquitar? ¿De qué te vas a vengar? La gente son tontos. Aleluya. Porque la gente se enoja con Dios, no te enojes con Dios, no, Dios no te ha hecho nada, ni a mí tampoco.
1: Aleluya.
0: A mí me hace tantas cosas la gente, y como no me las hace Dios en la gente, pues yo estoy con Dios.
1: Aleluya.
0: Porque que me da la fuerza para soportar lo que me hace la gente es Dios.
1: Amén.
0: Aleluya. Seguimos aquí. Estamos acabando. Son. Amén. Vamos a buscar Romanos 3:23. Amén.
1: Amén. La palabra dice así: por cuanto todos pecaron, están destituidos de la gloria de Dios.
0: Amén. En otras palabras, el pecado le roba al hombre la gloria.
1: Aleluya.
0: Le roba al hombre la salvación. le roba al hombre vida eterna. Santo. Por cuanto todos pecaron, todos están destituidos de la gloria de Dios. Cualquier pecado. Amén.
1: Sí, la cosa es que la persona peca y está buscando a quién echarle ¿cómo se dice? El muerto, ¿verdad? Uh-huh. Ahora mismo, cuando Adán estaba solo, pues no había ningún problema. Pero cuando vino Eva, entonces hizo que él cayera de la gracia de Dios, pues entonces él viene y acusa también a Eva.
0: A Eva.
1: ¿Sabes? Que alguien tú tienes con quien acusar, pues ahí le echa los 20 al otro.
0: Ah, exactamente.
1: Oye, reconoce que fuiste tú mismo el que te caíste.
0: Y que estás en pecado.
1: Y dice, Señor, ¿de dónde me caí? Yo, espérate, yo tengo que analizar mi mente. Uh-huh. ¿De dónde me caí? Ay, Señor, pues me caí de esta forma. Reconoce y levántate. Uh-huh. Dios es fiel y justo para levantarte.
0: Eso es así.
1: Estamos a tiempo.
0: Eso es así.
1: Antes que se haga tarde.
0: Eso es así. Aleluya. Eso es así. Eva. Uh-huh. Eva cayó. ¿Ok? Uh-huh. Pero Dios le había hablado que ese árbol no comiera, lo hizo a sabienda. Uh-huh. Pero en vez de reconocer, me echó la culpa a la serpiente.
1: Uh-huh. Por eso que estaban.
0: ¿Tú? Adán se la echó a Eva. Y usted aquí se la está echando la culpa.
1: Aleluya.
0: Cuando la culpa es de usted mismo. O de usted misma. Cuando por su propia concupiscencia eres tentado. Y no oyes a Dios, que siempre está hablándote a tu vida. Óyelo. Por alguna vez en tu vida. Y cambia tu corazón y tu alma. Porque te vas a perder.
1: Santo.
0: No vas a tener oportunidad para ir al cielo y vas a estar eternamente en el infierno por culpa tuya, no de Dios ni de nadie. La culpa no la tiene nadie. Aleluya.
1: Y la cosa es que se ponen rebeldes. Dice, amén. No, que me lleve, a mí no me importa, que me pierda, que tengo que pasar en el infierno una vida eterna, porque la pase.
0: Sí.
1: Yo no, como que eso es el enemigo hablando por medio de ellos.
0: Sí, porque como dicen en el campo, no es lo mismo llamar al diablo que verlo venir.
1: Ajá.
0: A mí no se me olvida nunca cuando mi padrastro vivía, siempre tenía una casita aparte que recortaba. Y cuando se enojaba, iba con mi mamá, ahí dormía en la casita. Aleluya. Yo decía, esa casa debe pegarle fuego uno para que cuando vaya no tenga que quedar en la casa. No tiene que salir por otro lado ninguno.
1: Santo.
0: Pero la gente de antes eran así. Vivían en unas casitas aparte. Cada quien vivía aparte.
1: ¿Cómo es eso?
0: Sí, así era. Y con la esposa allá y dormían aparte acá.
1: Bendito Dios.
0: Y un día yo le hablé de Cristo. Y no quería entender. Luego vi la gloria de Cristo nuevamente, porque ese es mi deber.
1: Santo.
0: Para que sea salvo. Y no quería. Yo, mira, papi, que te va a llevar el diablo. ¡Que me lleve! Dijo bien duro.
1: Santo.
0: Ay, y esa misma noche se acostó a dormir. Aleluya. Y se le sentaron en la cama y lo acariciaron.
1: Ah.
0: Ahí fue el diablo a llevárselo.
1: Santo.
0: Dijo, como tú eres mío, te vine a buscar y lo acarició.
1: Santo.
0: Aleluya. Abrió la puerta, cogió para arriba, tocó la puerta duro. ¡Inés! Gritando para que mi mamá le abriera la puerta. Y allá tuvo mi mamá que abriera la puerta, se subió para arriba y se metió temblando en la cama.
1: Aleluya.
0: ¿Te das cuenta? Hay gente que se ponen duros de servicio. Aleluya. Pero quiero decirle a ustedes que está claro que la gloria, aleluya, el diablo te la joba. Aleluya.
1: Santo eres Jehová.
0: Te joba la salvación, te joba todo por el pecado.
1: Santo.
0: Así que eso está claro. Vamos al último. Nos queda uno más.
1: Amén.
0: Vamos a buscar Apocalipsis 21:27.
1: Amén.
0: Amén.
1: Dice así: no entrará en ella ninguna cosa inmunda o que hace abominación y mentira, sino solamente los que están escritos en el libro de la vida del Cordero.
0: Amén. Le joba el cielo el pecado. Te joba el cielo, hermano. Lo último que te joba es el cielo. Nada inmundo entrará. Y cuando tú te apartas de Dios, o tú no estás en Cristo, tu nombre no está escrito en el libro de la vida. Una vez que tú vienes a Cristo, tu nombre está escrito en el libro de la vida.
1: Aleluya.
0: Pero cuando te apartas, tu nombre, aleluya, es borrado del libro de la vida. Uh-huh. ¡Borrado! Así que pierdes la gloria, pierdes el cielo. Pierdes el cielo, hermano.
1: Santo.
0: Dice que ninguna persona que su nombre esté escrito en el libro de la vida va al cielo.
1: Bendito Dios.
0: Para los que no están escritos en el libro de la vida, los que están escritos no están escritos, van a ser lanzados al lago que arde con fuego y azufre, que es la muerte segunda. Bendito. Por lo tanto, el pecado aparta al hombre de Dios. Aleluya. E impide que vaya al cielo.
1: Bendito Dios.
0: Nosotros no estamos aquí para enviarte a ti al infierno. Eso no es mi deber ni mi responsabilidad. Estoy aquí para advertirte que tú puedes ser salvo. ¿Cómo lo puedes hacer? Fácil. Donde tú estás ahí, acepta a Cristo como salvador de tu vida. Y tú lo que vas a decir es: Señor, te acepto como salvador.
1: Aleluya.
0: Perdona mi pecado, le vas a decir a Dios. Y restaura mi nombre al libro de la vida. Si eres apartado. Pero si tú eres una persona que quiere venir a Cristo ahora, Señor, escribe mi nombre en el libro de la vida.
1: Aleluya.
0: Y guía mi alma. Eso es todo. Acepta a Cristo.
1: Reconoce
0: de dónde te caíste. Aleluya. Reconoce cuál es tu pecado. Salve. Reconoce cuál es tu maldad. Para que tengas cabida al cielo. Amén. ¿Va a decir algo?
1: Dios. Así que estamos a tiempo para reconocer nuestras fallas.
0: Y eso es así.
1: Lo que pasa es que el enemigo le pone a uno el corazón duro, como quien dice, no lo haga, porque después que van a decir de ti que si esto lo... No, tú reconoces, la salvación es lo más importante, tu salvación. No
0: es un falso orgullo.
1: Sí, señor.
0: Un falso orgullo. Yo conozco gente que eran falsos orgullosos. Y no querían que nadie se enterara de lo que le pasaba a la familia. Tuvieron hijos, salieron tecatos, traficantes de drogas, están todos presos.
1: Santo.
0: Y entonces, ¿lo van a saber la gente o no lo van a saber? Salieron en el periódico, en primera plana, uh-huh. En el radio, en la televisión, salieron los rostros. Hermano, mire, eso es una vanidad del diablo.
1: Bendito Dios.
0: Aprenda a humillarse bajo la poderosa mano de Dios. Y cuando tú te humillas, Dios te ensalza.
1: Aleluya.
0: Porque Dios, a los que se humilla, aleluya, los ensalza.
1: Bendito Jesús.
0: Pero el que se ensalza, Dios lo humilla.
1: Santo eres.
0: Aprenda eso, hermano. Yo me humillé ante la poderosa mano de Dios.
1: Aleluya.
0: Y cuando sucede cualquier cosa en mi vida, cualquier malentendido, siempre me estoy humillando. No me preocupa. Yo sé quién yo soy, a quién yo le sirvo. Pero ese falso orgullo está llevando mucha gente al infierno. Hay una gran cantidad de personas en el infierno por ese falso orgullo. Orgullo falso, fraudulento, que lo pone el diablo. Gózate en Cristo. Alaba a Dios y sírvele con limpieza de corazón. Y te vas a sentir como si te hubiesen bañado. Cuando uno se baña, se siente fresquecito. Se afeita, se pone desodorante, un poquito de perfume. Se siente uno nuevo. A veces mis nietas me dicen: abuelo, tú siempre hueles.
1: Aleluya.
0: Y yo le digo: ¿sabes qué? Imagínate tú unos viejos y apestosos, ¿cómo sería eso? Exacto. Hey, porque hay viejos por ahí que tú no los puedes tocar, apestan, hermano. De
1: Exacto,
0: verdad.
1: Aleluya.
0: Si usted tiene. No, yo no soy viejo ni usted tampoco. Pero si usted ha entrado en edad, acéese, báñese. Póngase su desodorante. Aleluya. Su chipito de perfume, eso no está mal. Hasta el shave cuando se afeita. Aleluya. Afeítese, no ande abandonado. La gente parece que andan abandonados como una chiva de colores. Parece que esta chiva tiene hasta moco ahí encima, usted no sabe ni qué tiene. Gloria a Dios. Viva el Matialá, no puede comer espagueti, porque se le pega el queso por ahí, abajo. Pisa, Santo, lo aleluya. Mismo. Gloria a Dios. Mi alma te alaba. Gloria. Eso es un desorden, hermano. Bueno, estos son otros mensajes. Vamos entonces a ver los hermanos que estaban en la sintonía. Agradeciéndole a todos. Aleluya, en esta hermosa tarde, haber estado con nosotros. No sé si esto continúa aquí.
1: Uh-huh. Ahí abajo. A partir de
2: ajá. 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

está nuevo. Dios está en este lugar. Dile. Dile, Dios está en este lugar. Dile, adora. ¡Aleluya! A su nombre, gloria. Alma mía, alaba al Señor. Lo lindo de este asunto es que como Dios es aquí, alma mía, cosa que ahora va a salir. Dile, alma mía, ¿cuánto están esperando un milagro de parte de Dios? Adora.

adoramos, te adoramos, te adoramos, te adoramos. Te adoramos, Espíritu Santo. El salmista decía en el Salmo 34, versículo 1: bendecirá Jehová en todo tiempo, y su alabanza estará de continuo en mi boca. El salmista entendía, adora mi alma al Cordero. Lo que yo quisiera que tú entendieras en esta noche, alma mía, que la alabanza es continua. Aunque el diablo se levante, voy a adorar al Señor. Aunque el enemigo se levante, voy a adorar al Señor. Aunque venga la prueba, voy a adorar al Señor. Aunque mi nevera esté vacía, voy a adorar al Señor. Anda, no importa. Aunque llegue la enfermedad, voy a adorar al Señor. Aleluya, aleluya, aleluya, aleluya, aleluya. 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Métele candela, adora mi alma al Señor. A su nombre gloria, a su nombre gloria, a su nombre gloria. Habrá alguien esta noche que diga: Señor, dame un corazón nuevo. Necesito que me deje un nuevo corazón, adora. A su nombre gloria. 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Aleluya, aleluya, aleluya, aleluya. 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

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Aleluya, aleluya, aleluya, aleluya.

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Díselo en tus propias palabras. En las vigilias de la noche, Señor. En las vigilias de la noche. Mi alma va en pos de ti, Señor, para oír tu voz.

Di conmigo, yo recibo la gracia. Recibo el favor de mi Padre Celestial. Gracias, Señor, porque yo sé que tú estás obrando en mi vida tu perfecta voluntad y que todas las cosas son hechas hermosas en tu tiempo.

te pedimos que vengas a este lugar y que como alfarero vengas, nos rompas y quitas lo que no te agrade, porque queremos ser libres para adorarte, queremos ser limpios de corazón para adorarte, Espíritu Santo de Dios. Glorifícate, Dios mío.

0: Te necesito, Señor. Te necesito tanto, mi Dios.
1: Aleluya.
2: Y a su nombre, a su nombre. ¿Cuántos saben que Dios está aquí? Adora mi alma y Señor. Búscate a dos personas y dile: Dios está en este lugar. Adora. Ah, yo te reto que tú le adores como nunca antes. Alma mía, muchas veces llegamos a la casa del Señor bien limitado. Alma mía, bien limitado con la alabanza, bien limitado con la adoración. Anda, rey de gloria. Pero yo sé que Dios está en este lugar en esta noche. Alma mía, dile al que está a tu lado: dame espacio, porque hoy, alma mía, me voy, aleluya,

tú sabes qué, hay personas que no han aprendido a distinguir cuando Dios está en un lugar. Hay gente que no han, mira, en un momento dado, Emily, dice la Biblia que Jacob repitió estas palabras y dijo: Dios

encuentra a Dios en ese problema, alma mía, te vas a darte cuenta que todo está bajo control. Hubo una mujer que en una situación, un momento dado, le preguntaban cómo están las cosas, y aun aunque su hijo se había muerto, ella respondía: todo está bien. Ella sabía que Dios tenía el control. Ella parece que ella entendía lo que significaba decir: Dios está aquí, nada. Porque cuando Dios llega, alma mía, y Dios está, alma mía, el cáncer se tiene que ir, la enfermedad se tiene que ir. Ay, Dios, yo no sé. Ay, ay, ay, ay, ay, ay, ay. Las familias se unen. Ay,

me hizo un hombre nuevo. Porque el Hijo del Hombre vino a buscar y a salvar lo que se había perdido. Y ahí estaba yo. Gracias, Jesús.

tal manera Él amó que entregó a su Hijo unigénito para que todo aquel que en Él crea no se pierda. Ese es el propósito de Dios. Y cuando entendí eso, entendí que no importa la circunstancia, Él merece ser alabado.

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recibe, Señor, toda la gloria. Recibe, Señor, toda la honra. Porque aquí estamos para eso, para adorar, para alabar, para recibir tu presencia, para alabar.

0: consolación, edificación y exhortación de tu amada iglesia. En el nombre del Padre, en el nombre del Hijo y del Espíritu Santo. Amén. Levanta tus manos y adora a Dios. Un minutito de alabanza. Aleluya. Gloria a Dios. Aleluya. Aleluya. Y a tu nombre. Una lluvia de texto tome su lugar. Oiga, y tenemos la iglesia llena hoy. Se ve bien bonita desde acá. Solamente nos falta la hermana Carmín. Todos están aquí haciendo asistencia perfecta. Gloria a Dios. Y me llama la atención algo y lo voy a comentar. El hermano José no puede venir aquí dos días de semana porque él trabaja, ¿verdad? Sigue trabajando de noche, hermano. Trabaja de noche. Pero él llega aquí los domingos. Y tú lo oyes ahí, aleluya y gloria a Dios.
1: Gloria a Dios.
0: Aleluya. Nadie lo manda a alabar a Dios. ¿Quién lo manda usted a alabar a Dios, hermano? Nadie. Dios, exacto, nadie más. Y él lo alaba. Y a mí me preocupa lo que estamos aquí todos los días, que hay que mandarlos a alabar a Dios. Usted tiene que hacer como el hermano José, imítelo. Lo bueno se imita. Usted lo ve ahí que llega por ahí, aleluya, aleluya. Y sigue usted también igual.
1: Aleluya.
0: Yo hago lo mismo. Porque yo sé que si yo alabo a Dios, Dios está en la alabanza.
1: ¡Aleluya!
0: Y si está Dios, el otro no va a estar.
1: Yes, aleluya.
0: Por eso hay que alabar. Amén. Así que nos gozamos, amados. Y continuamos con el estudio.
2: ¡Aleluya!
0: Gloria a Dios, aleluya. Sobre, aleluya, las siete iglesias.
1: Alabanza a Dios.
0: Para hacer un resumen un poquito corto de las siete iglesias. Gloria a Dios, aleluya. Nosotros habíamos hablado que ese mensaje que vino de Jesús para las siete iglesias y para los pastores de las siete iglesias, aleluya, vino porque la iglesia necesitaba un sacudimiento. La iglesia de hoy día necesita lo propio también. Y las mismas malas costumbres que tenían esas congregaciones, esas iglesias, las siete iglesias de Asia Menor, aleluya, que estaban ahí localizadas, también tienen la iglesia contemporánea. Igual, lo mismo, hermano. Las mismas malas costumbres, las mismas chabacanerías, las mismas malas intenciones, todas las mismas malicias la tienen. El Señor le habla, aleluya, lo que va a acontecer con esas siete iglesias. ¿Cuál es su fin? Y vamos en esta visión panorámica que vamos a traer, porque no la voy a traer una a una, la voy a traer una visión panorámica de lo que tenían todas ellas. Eso fue lo que acordamos. Aleluya. Y dentro de esa visión panorámica, déjame ver si yo tengo por aquí mi panorama, ¿verdad? Para ver los textos. ¿Cuántos alaban a Jehová? Aleluya. Dentro de esa visión panorámica tenemos, aleluya, lo que Cristo condena de la iglesia. Hemos hablado. Y lo que condenaba Cristo a esas siete iglesias, lo condena Cristo a la de ahora también.
1: Gloria a Dios.
0: No hay ninguna diferencia. Por lo tanto, cada uno va a aprender hoy, aleluya, a servir a Dios, amar a Dios, como conviene. Porque, amados, ya estamos cerca del arrebatamiento.
1: Aleluya.
0: Como yo le digo, estamos en la postrimería de un arrebatamiento. Quiere decir que el Señor viene ya. ¿Qué tenemos que hacer? Cada día acercarnos más a Él. Y como decía la alabanza que cantaba mi esposa, cada día sentirnos más felices. Aleluya, porque Él dijo que estaría con nosotros. Y ha prometido, pues, no dejarnos en la aflicción. Nos va a llevar de este mundo apestoso. Ahora mismo los cambios de clima y de temperatura, hermano, que están aconteciendo, es señal de todo lo que va a acontecer en los tiempos finales. Pero claro, nosotros lo que vamos a hacer a oír son noticias de lo que va a venir. Lo que va a venir, usted y yo no vamos a estar aquí para verlo. Si es que usted, aleluya, agarra los consejos positivos que el Señor le está dando a las siete iglesias. Pero si usted se mantiene en las cosas negativas que el Señor condena de esas siete iglesias, pues desgraciadamente no es mi sentir ni mi deseo. Y el deseo de nadie, usted se va a perder.
1: Aleluya.
0: ¿Acaso quiere Dios que alguien se pierda? Dice el Señor que no quiere que nadie se pierda, sino que todos procedan al arrepentimiento.
1: Gloria a Dios.
0: Aleluya.
1: Gloria.

0: Así que, amados hermanos, gloria a Dios estas cosas. Gloria a Dios que el Señor, aleluya, pues, condena de las iglesias. Aleluya. Es una... Déjame ver cómo yo lo puedo parafrasear. Es aquello que le resta el valor positivo.
1: Aleluya.
0: Es aquello que le resta el valor, aleluya, espiritual, para poder hacer la voluntad de Dios.
2: Aleluya.
0: Lo que le pasó a la iglesia de Éfeso.
1: Aleluya.
0: Que dejó el primer amor.
2: Gloria a Dios.
0: Todo aquello que le restaba hacer las primeras obras, todo aquello que le gestaba para seguir haciendo la voluntad de Dios plena y perfecta, olvidándose del mundo, de los hombres, de las carnalidades y de todo, hermano.
1: Bendito Dios, pues, aleluya.
0: Pues es lo que habla la Biblia, que Dios quiere que usted y yo hagamos.
2: Aleluya.
0: Ahora mismo viene por ahí un tiempo. Aleluya. Yo sé que muchos ahora, cuando yo empiece a hablar esto, se van a ir de ahí.
2: Gloria a Dios.
0: Pero, como decían en el campo, a mí, plin.
2: Señor.
0: Aleluya.
1: Aleluya.
0: Ese es su problema, pero se está hablando.
1: A Dios.
0: Si llega el momento que usted va a ir al cielo y le va a decir: Señor, yo hice tu voluntad. Nadie me dijo de eso. Lo que pasa es que tú no quisiste oírlo, porque cuando llegaba el pastor Majero, mi siervo, a hablar, aleluya, tú cambiabas el emisor o te ibas.
2: Aleluya.
0: Vamos a hablar, amados hermanos, de una época, que es la época navideudeña. Así es. Navideña. Eso son las navideudas, porque la gente cogen fijado y todo para aparentar cosas que no son y se buscan problemas.
1: Bendito
0: aleluya.
1: Dios.
0: Y ahora mismo la gente, aleluya, pues han cambiado. ¿Qué hacen ahora? Adornando casas.
2: Gloria a Dios,
1: Señor.
0: Adornando árboles. Aleluya. Haciendo, buscando la forma de... Algunas personas no pintan la casa durante el año.
1: Bendito Dios.
0: Pues si usted está pintando su casa y la está pintando, pues no hay problema.
2: Señor.
0: Pero cuando llegan esos días, la pintan.
1: Aleluya.
0: Porque estamos en las navidades.
1: Santo.
0: Para que se vea bonita.
1: Santo.
0: Y muchos de ellos a veces ni van al culto.
1: Santo.
0: Porque están pintando la casa.
2: Señor.
0: Ay, pastor, mire, no puedo ir al culto hoy. Que ponen muchas excusas.
1: Señor.
0: Aleluya, como mucha gente hay aquí también que ponen excusas. O pocas, no sé.
3: Santo.
0: Aleluya.
2: Alabado Dios.
0: Mire, no puedo ir al culto porque estoy todo pintado. Y en lo que me consigo, porque pinté con pintura de esa brillosa. ¿Qué pintura de aceite? Y esa pintura se me pega en el cuerpo y tengo que bañarme con Ciner. Aleluya. Y no lo tengo aquí, tengo que irlo a comprar. Y yo no quiero ir así para el culto.
2: Aleluya.
0: A mí me lo han dicho, o sea que yo digo, vente así.
2: Gloria a Dios.
1: Aleluya.
0: Vente así.
2: Señor.
0: Yo me acuerdo una vez cuando nosotros estábamos construyendo el templo detrás de la escuela Bajío Pueblo.
2: Aleluya.
0: Que la máquina había pasado para replantear el terreno. Y nosotros estábamos mudados en un local.
1: Bendito Dios.
0: Hermano, y aquello fue terrible. Cayó un aguacero por allí y la tierra se metió para la carretera de donde la gente pasaba.
1: Bendito Dios.
0: Y este humilde siervo de Dios tuvo que ir para allá, aleluya, a tratar de sacar la tierra. Desde temprano estaba allí.
1: Bendito Dios.
0: Llegó la hora de ir para el culto y yo estaba allí. Pero falté al culto. No, nene. Me fui así, con las botas llenas de tierra.
1: Bendito
0: con
1: Dios.
0: Pantalones igual, la camisa igual, y así me fui a gozar para el culto.
2: Aleluya.
0: Y así prediqué la palabra.
2: Señor.
0: Aleluya.
2: Gloria.
0: Porque habían predicadores.
2: Señor.
0: Como aquí los hay.
2: Gloria.
0: Pero a veces Dios quiere que tú hables una palabra, no es que venga un predicador.
2: Señor.
1: Bendito
0: Dios. Y yo tengo un nieto que predica.
2: Dios.
0: Él es chiquitito.
1: Santo.
0: 6 pies.
1: Bendito
0: Le
1: Dios.
0: Falta una pulgada para 6 pies. Ya tienen los 6.
2: Aleluya.
0: Porque los zapatos tienen una pulgada.
2: Señor.
0: Y cuando usted le habla, hace frío allá arriba. Aleluya.
1: Bendito Dios, aleluya.
0: Pero predica la palabra.
2: Gloria a Dios.
0: No, yo lo invité un día para aquí, para que predique.
1: Gloria a Dios.
0: Alaba. Usted dice, sí. Y le dije, ven un día. Aleluya. Así que un día lo vamos a tener por ahí.
2: Señor.
0: A ver si cabe aquí, sí, más o menos.
2: Queda ahí.
0: Gloria a Dios. Aleluya. ¿Cuántos adoran al que vive?
1: Aleluya.
0: Aleluya. Ese,
2: aleluya.
0: Mi nieto se parece mucho a Gustavo Filpi en largo. Gustavo Filpi era baloncelista. Y fue pastor. Ya Gustavo Filpi duerme en Cristo.
1: Aleluya.
0: Peleó la buena batalla por la fe. Y ahí quedó. Terminó que construyó su templo. Y ahí después pues ya él enfermó y ahí se fue con Cristo.
2: Gloria a Dios.
0: Aleluya. Pero así sucede, hermano. Eso es parte de la vida. Mi alma te alaba.
1: Gloria a
0: Y digo así porque yo cuando miraba a Filipe, lo miraba así para arriba.
2: Gloria a Dios.
0: Porque estábamos juntos a veces en grupos evangelísticos. Yo llegué a la iglesia de él.
2: Aleluya.
0: Gloria a Dios, aleluya. Y lo gozábamos siempre juntos. Era de la Asociación Estatal de Pastores de Avivamiento en aquella época. Él presidía el capítulo de Carolina y esos lugares, yo de Corozal y los otros pueblos limítrofes. Y siempre estábamos juntos en las reuniones, la gloria se la damos al Señor. Y al igual que Gigi Ávila, al igual que Toja Ortega, al igual que Jorge Rasque en aquel tiempo, pues predicaban la palabra de Dios. Eran cónsonos, éramos unidos en esa palabra.
2: Gloria a Dios.
0: Y usted iba y se gozaba. Y usted iba a cualquier templo de esos pentecostales, que decía pentecostales, eran pentecostales de verdad.
2: Hey, señor.
0: Hoy día usted va a los templos pentecostales, hermano, y han vendido la primogenitura por un plato de lenteja. Ya no predican la palabra porque tienen miedo que la gente se vaya. Tienen miedo que los que diezman mucho ya no estén ahí diezmando. ¿Acaso nosotros dependemos de diezmos, ofrendas?
2: Dios.
0: ¿De qué dependemos nosotros? Del poder de Dios.
2: ¡Aleluya!
0: Y lo que queremos que se manifieste es el poder de Dios. El que no diezme o no ofrende, ya sabe lo que le va con Dios. Pues ya, se acabó el problema.
2: ¡Aleluya!
0: ¡Aleluya!
1: ¡Aleluya!
0: Pero tenemos que seguir hacia adelante, haciendo la voluntad del Señor.
1: ¡Aleluya!
0: Esas siete iglesias,
2: ¡aleluya!
0: ¡Aleluya! Estaban representadas ahí todas las congregaciones contemporáneas. Y las antiguas también.
1: Aleluya.
0: Aleluya. Porque no estaban haciendo la voluntad de Dios. Entonces Dios condena lo que no es de Él. Por eso, amados hermanos, aleluya, Él las castiga. Gloria a Dios, aleluya. Porque no están haciendo la voluntad de Él. ¿Cómo las castiga?
1: Aleluya.
0: Vamos a ver. Número uno. Quitándoles de su lugar. Aleluya, en el reino de Dios.
2: Bendito sea Jesús.
0: Quitándolo de su lugar en el reino de Dios. Porque el reino de Dios es para todos nosotros.
2: Aleluya.
0: ¿Y dónde dice eso? En la Biblia.
2: Señor.
0: Miren, yo no estoy juntándome nada aquí que no esté en la Biblia, amados. Estoy juntando lo que dice la palabra.
3: Poderoso
0: quitándolas.
1: Aleluya.
0: Vamos a buscar Apocalipsis 2.5 y 3.16. Vamos a ver quién me va a leer el 2.5 y quién me va a leer el 3.16.
2: Aleluya.
0: Mano Angelito me va a leer el 2.5. Y la hermana Claría me va a leer el 3.16. Vamos a seguir por ahí así.
2: Amén.
0: Para llegar hasta el final. Amén. Aleluya.
2: Amén. Dice así la palabra en el nombre del Padre y Espíritu Santo. Amén.
1: Amén.
2: Gloria a Dios. Recuerda, por tanto, de dónde has caído y arrepiéntete. Y haz las primeras obras. Pues si no, vendré pronto a ti y quitaré tu candelero de su lugar si no te hubieres arrepentido.
0: Ahí está. Ese es el primer castigo. Aleluya. Santo. Primero que nada, quitándole de su lugar el reino de Dios, que es el candelero. Te va a quitar del reino de Dios. Ya no vas a poder estar en el cielo. Ya no vas a poder alabar a Dios. Ya no vas a poder decir voy a alabarlo en el cielo. Bueno, si no la van a acabar, ya que la van a alabar menos. Porque no van a ir. No van a ser salvos. Se van a perder. Y se van a quedar para la gran tribulación. La cual no es para la iglesia, porque la iglesia se va con Cristo, porque ha hecho el trabajo, porque ha guardado la fe. Aleluya. Y ha hecho lo que dice la Biblia. Porque, aleluya, la gran tribulación es para aquellos que no han hecho la voluntad del Señor, ni le han servido, ni lo han buscado. Entonces, repetimos eso para que Dios te quede en la cabecita. Que cuando venga el enemigo a tratar de ponerte cosas en tu cabecita, venga y salga esa palabra que está fluyendo en tu mente y en tu corazón para que tú cambies y no hagas la voluntad de los hombres ni la del enemigo, sino la de Dios.
2: ¡Aleluya!
0: ¡Aleluya! Vamos a buscar el próximo versículo para que usted vea lo que dice ahí, tremendo.
4: Apocalipsis 3, 10, 15, se le nombra Padre Espíritu Santo, amén.
0: Amén.
4: Yo conozco tus obras, que ni eres frío ni caliente. Ojalá fuese frío o caliente.
0: Pero por cuanto, sí, léalo también.
4: Pero por cuanto eres tibio y no frío ni caliente, te vomitaré de mi boca.
0: Ahí está. Eso no es manía de pastor majero.
1: Bendito Dios.
0: Es que lo dice la Biblia. Si usted se convierte en tibio, ¿cuánta gente tibia no hay por ahí?
1: Bendito Dios.
0: ¿Y cuáles son los tibios? Los que son con sí, con sa, como dice francés. Medios, dice que son y no son. Tiene nombre de que vive y está muerto. Aleluya. tienen institutos de sobra, conocimiento, sabiduría, entendimiento del mundo. Pertenecen a concilios distinguidos en el ámbito, aleluya, en que se mueven. Pero han dejado las primeras obras.
1: Aleluya.
0: Han dejado a Cristo. No lo predican, no le sirven a Dios de verdad. Hay mucha gente, amados hermanos, que quieren ser pastores. Yo no le dije a Dios que yo quería ser pastor. El hermano Angelito no le dijo que quería ser pastor asociado. Aleluya. Que yo le estaba hablando ayer a alguien, no me acuerdo quién fue. Ah, no, ahí, mi hijo era. Que nosotros no mencionamos copastores, porque eso no está en la Biblia. Pero sí mencionamos pastores asociados, que son pastores, porque el ministerio de pastorado está en la Biblia.
1: Aleluya.
0: Ese es uno de los 5 ministerios. Aleluya. Y entonces, pero a los pastores que tenemos, pues se fueron ordenados al completo ministerio para ejercer el grado de ministros.
2: Aleluya.
0: En todo el sentido de la palabra.
1: Dios.
0: ¿Y cuántos aquí son ministros ordenados aquí? Levanten la mano. Ministros ordenados. Amén. Vamos a empezar por la pastora social, por mi amada esposa, nuestra pastora. Ella es ministra ordenada. La pastora asociada, Clarían Nieves, ministra ordenada. El pastor asociado, Ángel Ortiz Morales, es ministro ordenado. Este ministerio también ordena evangelistas. Pero ¿cuándo se ordenan? Cuando un evangelista está llevando a cabo funciones pastorales. ¿Por qué se ordena, hermano? Para que pueda llevar a cabo todas las funciones que el cargo amerita.
2: Gloria a Dios.
0: Tales como presentar niños, bautizar, aleluya. Para predicar la palabra no hace falta títulos ni nada. Eso no hay problema. Para solemnizar matrimonios, aleluya, amén. Hace falta, porque son cosas que son importantes dentro de la iglesia de Cristo.
2: Aleluya.
0: Y nosotros tenemos unas órdenes ministeriales dentro del pastorado. Cuando un pastor comienza, se le da una credencial, aleluya, de pastor en el grado de exhortador. Ahí empieza. 2 años después, se va a promover al grado de predicador licenciado o licenciado predicador. 2 años después, se ordena al completo ministerio. Pero, ¿qué sucede con esto? Que puede ser que se haga antes. Todo depende de que la situación lo amerite. Y que la persona, aleluya, pues, se gane eso. Porque eso viene de arriba. Aquí nosotros no tenemos capricho para hacer cosas. Mi alma te alaba, sino que Dios es el que lo dice. Porque la iglesia tiene que estar capacitada en su totalidad para llevar a cabo las funciones. Aleluya. Credicales, ministeriales, espirituales, aleluya, que necesite llevar para que la iglesia sea guiada a pastos verdes, de aguas cristalinas.
2: Aleluya.
0: Aleluya. Pero la iglesia tiene unas funciones también: obedecer la palabra,
1: aleluya,
0: hacer la voluntad de Dios y caminar en pos del galardón.
2: Aleluya.
0: ¿Hay galardón, pastor? Sí, hay galardón.
1: Aleluya.
0: Vamos a ser galardonados. No, se nos va a dar una corona, dice la Biblia.
2: Aleluya.
0: Aleluya. Yo le digo al Señor, yo no quiero corona, yo no quiero nada, Señor. Lo que yo quiero es estar ahí, aunque sea acostado al lado de tu trono. Aleluya. Con una escobita limpiando ahí. Mi alma te alaba. Estar en el cielo. Pero Dios tiene planes con cada uno, amados hermanos.
2: Aleluya.
0: Y los planes de Dios se van a llevar a cabo. ¿Verdad, hermana Evelyn? ¿Qué es así? ¿Vale la pena el sacrificio? Claro que vale la pena. Porque vamos a ganar. Es como que va a trabajar. Miren, se tienen que levantar. ¿A qué hora usted se levanta en la mañana para trabajar, hermano? A las 6. Hermano Eduardo, ¿a qué hora usted se levanta para trabajar? Casi más o menos. Hermana María, ¿a qué hora usted se levanta? A las 4. Aleluya. Pero no es que usted cuenta 1, 2, 3, 4, ¿no? ¿Verdad? Es que se levanta a las 4 de la mañana. Ah, bueno. Sí, porque hay gente que se levantan a las 3. Y a las 3, sí, yo cuento 1, 2, 3 y me levanto. Porque si no cuentan a 3, no le da fuerza para levantarse. ¿Cuántos alaban a Jehová? Eso es un sacrificio. ¿Cierto o falso? Esa es la hora del sueñito. ¡Wow! Y de a veces uno ni duerme por la noche y a esa hora como que el sueñito le da. Pero eso es un sacrificio que es premiado. ¿Por qué es premiado? Porque usted recibe un sueldo. Y cuando se pensiona, como este humilde siervo del Señor, pues recibe la pensión todas las quincenas. Los días 14 y los días 28, siempre. Aleluya. ¿Por qué? Porque ya lo trabajé. Aleluya. Si no lo hubiese trabajado, pues no tenía derecho a nada. Pero aún así los que viven en Estados Unidos le dan el SSI. El welfare. El relief. ¿Qué es eso? Sí, aquí dan relief en Estados Unidos.
3: Gloria a Dios.
0: Los chupones, ¿verdad? La estampilla, snap, la estampilla de alimento que dicen allá en Brownsville, cuando yo voy por allá, estampilla. Y allá en Puerto Rico le llaman los cupones. Aleluya. Ajá, dígame, hermano. Sí, el seguro social, porque aunque usted no trabajó, usted trabajó. Pero está cogiendo, ¿viste la bendición? Ahora, si llega tal, vive en Centroamérica, ¿tuviera cogiendo seguro social del esposo?
3: Aleluya.
0: No. Si viviese, aleluya, en Guatemala. Si viviera en Ecuador. Sí, de aquí. Oh, pero tiene que venir aquí a lucharlo primero.
5: No, de allá de Ecuador.
0: Oh, ¿hay seguro social allá?
5: Sí.
0: Ah, pues miren, váyanse para Ecuador la gente que están por ahí. Si quieren venir para acá, para Estados Unidos. Por el pan y los peces. Aleluya, pero tienen que trabajar. Por eso, pero si... Porque su papá trabajó. Pero si su papá no hubiese trabajado. Y si no trabajaba ella, no cogía seguro social. Es lo que yo le digo. Pero en cambio, aquí en Estados Unidos, pues le dan el SSI. Que le dan algunos 700, o unos 600, otros 300, otros 500, otros 1000. ¿Cuánto dan mayoría de SSI aquí? ¿Ah? Y con eso no estoy motivando a los hermanos, a los amigos y hermanos que me están escuchando en Centro y Sudamérica, para que vengan por ahí pasando todos esos disturbios que pasan para llegar hasta acá, para muchas veces ser rechazados. Porque muchas veces hay gente allá, hermano, que tienen un terreno y lo venden. 10, 20 mil dólares. Y se lo dan un coyote para venir para Estados Unidos. ¿Dónde está el cerebro de esa gente? Perdóneme, hermano. Porque si tú tienes 20 mil dólares, yo te pago a ti si yo me voy a pelar 20 mil dólares en un país donde sea. Yo establezco una empresa de tortilla, de tamales. Aleluya. Es más, una industria de cuidar pejos. Porque donde quiera la gente cuida mucho a los pejos y hay que cuidarlos. Sí. Y lavar, bañar pejo, un car wash, un dog wash. Aleluya, para bañar pejo. Uno se puede buscar el dinero hoy día fácil.
3: Aleluya.
0: O si no, haga de comer, hermano. Yo le estoy contando a ustedes que cuando yo vine de Puerto Rico, yo tenía tanta deuda porque yo cogía muchos préstamos para viajar a Centro y Sudamérica y llevar la palabra, que lo que yo cobraba quincenalmente era, ¿cuánto, mi amor? $300. Quincenal. Aquí, nada más que de basura y de agua y de luz y de taxi, pagaba mucho más que eso. ¿Qué tenía que hacer? Pues inventármelas. Ahí surgió Marreros Catering. Ese anuncio no está pagado. ¿Cuántos alaban a Jehová? Y Marreros Catering te hace ajo chino. Por cierto, ajo chino era ayer, ¿verdad? Que Marrero hizo ajo chino. ¿Cuántos lo probaron? ¿A cuánto le gustó? Ah, bueno. Aleluya. Entonces, hacemos lasañas de microondas. Eso es una hazaña. Hacerlas. Eso no es fácil. ¿Cuántos alaban a Jehová? Nada es fácil. Malangocha. Un invento. Eso es un plato que yo como... Ya me gradué de chef por eso, porque inventé ese plato.
1: Aleluya.
0: Pero a mí no me importa el título. Lo que me importa es que tú hagas las cosas como tienes que hacerlas. Ah, hacían los cakes, sí. Yo compraba los cakes, esos que vienen en cajita, y los hacía. Los hacía igual ahí. No, yo los modificaba para que quedaran más mois, porque a mí me gusta el cake mois, ¿sabes? Bueno, y tú lo haces como está ahí, no te sale igual, te sale lo que dice la receta. Yo le cambiaba los ingredientes, había que echarle agua, yo le echaba leche. Había que echarle aceite, le echaba mantequilla. Y cambiaba. Y le echaba extra, cositas extra. Aleluya. Y la gloria se la doy a Dios. Dios nos bendijo.
3: Aleluya.
0: Vendía pan. Quería hacerlo, pero ahí me enseñó nunca a hacerlo, así que no pude hacerlo nunca. Majarete. Ajo con dulce. Budín. Por cierto, no hace tiempo que no hago budín, pero voy a ver si llamo esta semana. Veníamos huevo y gallina. Alaba. Salchichas Carmela de Puerto Rico. Y yo estaba aquí. Vendía quesitos, donas.
3: Gloria a Dios.
0: Pan. Lo que la gente quería. ¿Y usted consigue? Sí, lo consigo. Aleluya.
1: Bendito Dios.
0: Mi alma te alaba. ¿Ah? Ají dulce para hacer sofrito. ¿Ah? Patitas de cerdo, hermano. Esa saladita. Sí, yo tenía un supermercado por ahí, callejero. Aleluya.
3: Alabado
1: Dios.
0: Y porque tú tienes que inventártelas. Pues tú te quedas ahí. No estoy trabajando. No puedo cobrar. Y te quedas durmiendo todo el día, no te levantas a buscar trabajo. Y si no te vas a las 12 del mediodía, ¿quién va a buscar trabajo a las 12 del mediodía? Yo tengo una empresa y que vaya a las 12 del mediodía a buscar trabajo, yo digo, no, que esté en tu casa durmiendo, muchacho.
1: Aleluya.
0: Te tienes que ir primero que el jefe llegar allí. Mi alma te alaba. Pero nada usted puede lograr si no tiene a Cristo.
3: Aleluya.
0: Todo lo que nosotros logramos lo teníamos porque tenemos a Cristo. Y déjeme decirle, no quiere decir que yo quise quedarme aquí porque me dio la gana. A nosotros nos dio esta casa el Señor en 1999. ¿Cuánto hace de eso? 23 años, 22 años.
3: Gloria a Dios.
0: La pagué en 3 años. Aleluya. ¿Cuántos adoran a Dios?
3: Gloria a Dios.
0: Dios proveyó, hermano, porque Dios que yo le sirvo provee. Proveyó para pagar las deudas. Estuve unos cuantos años, pero ya ahora mi quincena entra completa.
1: Gloria a Dios.
0: Gracias a Dios. Porque yo le debía al Getiro, le debía a la cooperativa de maestros. Tenía dos deudas con ellos, una tarjeta de crédito y un préstamo, que era de $16,000, que cada año lo renovaba. Me sobraban 4,000 o 5,000 ahí. Y después buscaba de otro lado. Y ahí siempre me estaban sacando de mi sueldo.
1: Bendito Dios.
0: Y la gente decía, no, yo eso no se puede tocar, hermano. Cuando a mí me toca, aleluya, discernir entre hacer la voluntad de Dios y la necesidad de la obra de Dios, yo voy a decir a discernir a favor de la obra de Dios.
3: Gloria a Dios.
0: Porque primero es la obra de Dios. Si nosotros tenemos en cuenta a Dios, Él nos va a tener en cuenta a nosotros.
3: Sí.
0: Aleluya.
3: Gloria a Dios.
0: Y hay gente que no quiere bendición porque no quiere ni diezmar ni hacer nada para la obra de Dios.
3: Aleluya.
0: Pero cuando usted lo hace, Dios te bendice.
1: Dios.
0: ¿Quién me ha dado esta bendición?
1: Aleluya.
0: Con 600 pesos al menos se vive aquí, o sí se vive. Entonces yo no podía solicitar ayuda porque rápido buscaban el overage del cheque. Y yo, pero yo no recibo eso. Ah, eso no es problema mío. Eso es lo que dice que tú recibes. Pero no lo recibo. Pues no. Ni cupones, nada.
1: Santo.
0: Aleluya. Un día me mandaron una carta para me aprobaron unos cupones. ¿Sabes cuánto era? 15 pesos.
1: Gloria a Dios.
0: 15 pesos tenía que darle la información mía hasta cuando me bañaba, cuando me si esa gente piden de todo.
1: Bendito
0: aleluya.
1: Dios.
0: Y era hombre, no, yo no quiero saber de eso. Por $15. ¿Para tú 15 pesos? No, $15. Es un sacrificio, ahora digo yo.
3: Gloria a Dios.
0: Eso no es ayuda.
1: Bendito Dios.
0: Ayuda es que te ayuden. Y que te den lo que tú necesitas. Pues no. No, tú tienes que arreglártela. Y tras de eso se meten en tu vida. Aleluya. No, hombre, no deja eso.
1: Bendito Dios, aleluya.
0: Pero Dios tiene el control de tu vida y de la mía.
3: Gloria a Dios.
0: Lo ha tenido y lo va a seguir teniendo.
3: Aleluya.
0: Por eso es que cuando llegue ese día, vamos a estar en el cielo con el Señor. Ese es uno de los premios que la iglesia genuina tiene. ¿Cuántos adoran al que vive? Que levante tus manos, aleluya. Aleluya. ¿Y qué más? Aleluya. Santo. Los que no viven de acuerdo a Dios pierden la presencia. Pero los que vivimos de acuerdo a Dios tenemos su presencia con nosotros. Porque Él lo dice, estaré con vosotros hasta el fin, siempre, siempre, siempre. Y la gente no entiende.
3: Aleluya.
0: Y quieren vivir una vida de desbarajuste.
3: Santo Jesús.
0: Una vida destruida.
1: Bendito Jesús.
0: Entonces, porque el diablo se va metiendo como la serpiente.
3: Aleluya.
0: Como creo que en Puerto Rico hay pitones ya. ¿Te acuerdas que estábamos hablando de eso?
3: No.
0: Ah, pues voy a chequear eso. Yo sé que hay muchos tipos de pitones, hay como 6 variedades o 7 de pitones. Y la pitón no es una culebra que te puede, que te va a envenenar, te puede morder, pero no te mata, no te envenena, pero es constrictora, ¿entiendes? Y puede constrictar, porque para allá ellos matar, pues constrictan, asfixian, entonces se tragan el espécimen. Casi todas lo hacen así.
1: Aceptando
0: las cobras, que ellos usan el veneno que tienen, las otras, las mambas negras, que las mambas negras, una persona dura, lo más que puede durar son 3 o 4 horas.
3: Gloria a Dios.
0: Vivos.
3: Dios.
0: Si no le administra un antídoto, esa es peor, la peor de todas. ¿Y por qué se llama mamba negra? Porque abre la boca y la boca es negra. La lengua es negra. Aleluya.
1: Dios.
0: Por eso le llaman así mamba negra. Bueno, pero hay muchas serpientes que no vamos a estudiar aquí herpetología ahora, ni darme una clase de eso ya no. Ni de zoología, pero sí, estábamos hablando del hermano, yo le pregunté por eso, sobre las pitones, que en Puerto Rico sí hay. Porque la pitón usted la puede comprar como una mascota. Lo que pasa, sí, porque son mansas. Lo que pasa es que van a crecer. ¿Y qué tú vas a hacer con una serpiente en tu casa de más de 15 o 20 pies de largo? Digo yo, va a necesitar un cuarto completo para ella. O si no, en el cuarto, debajo de la cama y en todo el piso, por ahí, que se vaya desplazando. ¿Ah?
3: Hay un hombre en YouTube que tiene una grandota de mascota y ya que le estaba dando de comida ni con ningún lechoncito chiquito.
0: Un lechón, fíjate, vaya, sí, porque van a pedir comida.
3: Dice hockey comiéndose, y decía hockey, y no era que el hockey era el lechoncito, era la culebra.
0: La culebra llamaba Rocky. Ajá. Aleluya, no. Uno busca cada cosa por ahí, se queda sorprendido con lo que la gente hace.
3: Gloria a Dios.
0: Y cómo es que la gente vive. Amén. Bueno,
3: la gloria,
0: así
3: gloria
0: que, amados
3: Dios.
0: Hermanos, la gloria del Señor. Esa bendición, aleluya, viene de Dios. Aleluya. Primero vas a perder la presencia de Dios.
3: Gloria a Dios.
0: Y cuando es la presencia de Dios, el poder genuino de Dios, que es a través del Espíritu Santo. ¿Sabes? Cuando digo poder genuino, no es un poder ficticio.
1: Aleluya.
0: No es un poder inventado. El genuino poder de Dios que viene a través de la llenura del Espíritu Santo de Dios.
3: Aleluya.
0: Una persona que está en pecado lo pierde, hermano.
3: Aleluya.
0: Aleluya. Si lo tiene, se contrita. Se entristece y luego que se entristece se va.
3: Aleluya.
0: Porque tú no vas a estar en una casa que te maltratan.
1: Bendito Dios.
0: Si a ti no te gusta que te digan pelú, y tú eres pelú, y te pelú, y un día te vas a cansar y te vas de la casa.
1: Bendito
0: o te recorta o te va, pero como la gente pretende mejor irse que recortarse.
3: Aleluya.
0: Alaba la gloria de Jehová.
1: Aleluya.
0: Hay cristianos a veces que pretenden mejor estar en, aleluya, en el mundo, que estar en el templo, una mujer con su pelo largo, como dice la Biblia. O un hombre con su pelo corto, como debe estar un hombre, quieren tenerlo largo como las mujeres, y quieren entonces, se va mejor de la iglesia.
3: Aleluya.
0: Y van a encontrar siempre alguna que le va a apañar el pecado.
1: Aleluya.
0: Que le va a aplaudir lo negativo. Esos son iguales que ellas. Igualitos son, hermano, que ya perdieron el primer amor, ya perdieron la gracia divina de Dios.
3: Aleluya.
0: Ya perdieron el Espíritu Santo, ya perdieron la comunicación con Dios. Y ahora la comunicación de ellos es el infierno, el mundo, la calle. El Señor que prenda al diablo. Aleluya.
3: Aleluya.
0: Aleluya. Y a su nombre.
3: Aleluya.
0: Óyeme. Seguimos por aquí, esto no se acaba. También, aleluya, santo. Gloria a Dios. Cuando la gente se aparta, como las iglesias esas que estamos hablando de ellas, negativas, van a perder la gracia de Dios. ¿Y qué es la gracia? ¿Alguien me puede decir a mí qué es la gracia de Dios que pierden? La gracia de Dios. Las bendiciones, hermano, que vienen por gracia.
1: Aleluya.
0: Por gracia vino la salvación, es una bendición. Uh-huh. Todas esas bendiciones las vas a perder. Porque esas bendiciones son para quién. Eso Jesús lo dijo.
3: Amén.
0: Son para los hijos, no para los perrillos.
3: Gloria a Dios.
0: Apréndaselo. ¿Y cuáles son los perrillos? Los que viven alejados de Dios.
3: Aleluya.
0: Mi alma te alaba. Los que viven apartados de la gracia divina de Dios.
1: Aleluya.
0: de hacer su voluntad, de vivir para Él, que le ponen a Dios 20,000 excusas hasta para congregarse. Aleluya. Yo le pongo el ejemplo. Yo le digo, hermano, y yo sé que es así. Si usted le dice a los hermanos, mire, hermano, allá en cerca del, donde la gente juega, ¿cómo se llama eso? Cerca del casino. Por ahí, por esa calle, están repartiendo billetes de 100. Le van a repartir a las primeras 1,000 personas que lleguen un billete de 100. Mira, así son la gente para allá abajo.
1: Bendito Dios.
0: Yo no entiendo. Mas sin embargo, tú le dices, mira, ahí está el Señor que te va a dar salud, gozo, paz, salvación para tu vida, y no vienen.
3: Aleluya.
0: ¿Cuántos me están entendiendo?
3: Amén.
0: ¿Sabe? Viven una vida alejada de Dios y pendiente al mundo y a las cosas del mundo.
3: Gloria al Señor.
0: Cuando el Señor habla en su palabra y dice, no améis al mundo. Ni las cosas que están en el mundo.
3: ¡Vive Dios!
0: Porque que ama el mundo, el amor del
1: Gloria
0: Padre no está en él.
1: Gloria.
0: ¿Cuánta
1: Gloria
0: gente no hay? Mal llamados cristianos que ya están preparando fiestas de Nochebuena, de fin de año, para invitar a quien sea.
1: Bendito Dios.
0: Aleluya.
3: Gloria a Dios.
0: Aleluya.
3: Gloria.
0: Ya mandaron las invitaciones. Ya están preparándose. Comprando el ron por caja, las cervezas también por caja. Aleluya. Y pa la gente. Gloria a Dios.
1: Bendito Dios.
0: Son los mismos que un día estuvieron en la iglesia, no diezmaban, no ofrendaban. Aleluya. Y ahora le dan al diablo todo lo que tienen y después se están quejando cuando las cosas le van mal.
3: Yes.
0: Aleluya.
3: Gloria a Dios.
0: Y después cuando se enferman, llaman a la iglesia. Mire, pastor, para que ore por mí. Cuando llamen y digan, ore por mí, usted pregunta, ¿y tú qué estás haciendo por ti mismo? ¿Te está sirviendo a Dios o está pagando el precio por tu extravío?
1: ¡Aleluya!
0: Si está pagando el precio por tu extravío y Dios tiene la mano puesta sobre ti, yo no la voy a poner.
3: ¡Aleluya!
0: ¿Cuántas cosas, veces Dios no me lo ha dicho? No pongas tu mano donde yo la tengo puesta.
3: ¡Aleluya!
0: Si él la tiene puesta, ahí se quedó. Yo no voy a ponerla.
3: ¡Aleluya!
0: ¡Aleluya! Ni usted se atreva tampoco a hacerlo.
3: ¡Señor!
0: ¿Cuántos adoran al que vive?
1: ¡Aleluya!
0: Por eso cada quien va a recibir el castigo por su extravío.
3: Ya.
0: Si usted se extravía, el extraviarse es perderse.
3: Sí.
0: Usted está en un bosque y se pierde, se extravía. Porque usted decía, yo sé de para dónde voy a coger, porque era por allá, y de momento se le turbó la cosa porque dio una vueltita para acá y para acá y se le turbó.
3: Aleluya.
0: Y cuando viene a ver, está perdido.
1: Bendito Dios.
0: ¿Y para dónde es que voy? Y a lo mejor pasa por la entrada muchas veces, porque la mente te juega malas pasadas.
3: Gloria a Dios.
0: No vas a encontrar otra vez el camino que dejaste. A menos que no pidas ayuda.
1: Aleluya.
0: Y si todavía tienes oportunidad, vas a pedir ayuda y Dios te va a dar la ayuda.
3: Aleluya.
0: Pero qué tal si ya la iglesia se levantó y te quedaste.
1: Aleluya.
0: Ya no tienes oportunidad. Y vas a llorar. Pero hay lágrimas que van a llegar al cielo demasiado tarde.
3: Aleluya.
0: Aleluya. Y cuando tú veas que se fue el pastor, que se fue la iglesia, que se fue todo el mundo, tú te quedaste. Ay, Señor, si yo iba a la iglesia. Si yo te voy a decir, sí, cuando el pastor te llamaba y peleabas con él mucho rato poniéndole mentiras, excusas mentirosas. Porque las excusas son mentiras. Si usted me dice a mí, hermano, yo estoy enfermo, no voy para el culto. Yo digo, mire, hermano, aquí, ¿dónde es el hospital de los cristianos?
1: Aleluya.
0: ¿Dónde? ¿Aquí? Usted venga por ahí y pida oración.
3: Aleluya.
0: ¿Sabe que yo le dije una vez a la iglesia? Venga y pida oración. Y si Dios no lo sana, ¿sabe qué yo voy a hacer mañana? Me voy a sembrar yuca con usted.
1: Bendito Dios.
0: Aleluya. Porque yo sé quién es mi Dios.
3: Aleluya.
0: Lo que pasa es que nosotros somos mal acostumbrados.
1: Gloria a Dios.
0: Lo que queremos es lo bueno de Dios, pero no nos sacrificamos nosotros mismos.
3: Aleluya.
0: Aleluya. Queremos comer peces y camarones y langosta, pero no nos vamos a mojar.
1: Bendito Dios.
0: Y tampoco quiero pagar. Dos cosas, o pagan o te mojan. Aleluya. Sí, señor. Y le aconsejo que no vayan a comprar peces allá en El Salvador, San Salvador. Cuando salen ustedes de ahí, hay mucha gente vendiendo peces. Y usted sabe que hay un pez que se llama el chillo, que es rojo, ¿verdad? Un poco rojo.
3: Palco rojo también.
0: Ajá, y el palco rojo. ¿Y sabe qué hacen ellos? Lo pescan cualquier pez y lo pintan. Y después te lo enseñan. Ahí, aquí está. Y la gente, dame ese. Y se van. Cuando llegan a la casa, ¿qué es esto? Cuando lo están lavando, se le va la pintura. Es más, cuando lo llevan a la casa, ya no tienen pintura. se quedó en el camino. ¿Cuántos alaban a Jehová? Yo me acuerdo una vez que cogieron de tonto un montón de personas, inclusive amigos de nosotros, en el Bronx, Nueva York, hermano. Hay unos puentes largos donde se forman unos tapones bárbaros. Y había unos muchachos vendiendo celulares, que era cuando teléfonos inalámbricos. Que era cuando empezaron a salir, que costaban ciento y pico de dólares, hermano.
1: Bendito Dios.
0: Costaban caros, hasta más de ciento y pico. Y entonces, pues la gente quería un inalámbrico, pues ahí lo estaban vendiendo. Aleluya. Y te lo daban envuelto en papel celofán, papel de ese plástico, transparente, para que lo viera. Y te lo vendían, no, te lo estaban vendiendo a 25 pesos. Y la gente, wow, 25, dame dos. Uno para mí, otro para la suegra, o para qué sé yo, para el hijo. Algunos llevaban hasta tres. 75 billetes, cuando llegaban a la casa, eran esos teléfonos que tú compras en los secos por allá, que son, que tienen la parte de abajo y la de arriba ahí. La cortaban y lo ponían ahí. Y parecía que era un inalámbrico. Aleluya. Y la gente lo que guarda, ¡ah, qué porquería! ¿A cuánto cogieron de tonto así?
3: Aleluya.
0: ¿Verdad, hermana, que usted oyó que cogieron a muchos así? Y no vamos a mencionar nombres, ¿sabes? Porque conocemos nombres. ¿Cuántos alaban a Jehová? Aleluya.
3: Gloria a Dios.
0: Pero búsquese a veces, esas personas diezmaban. No coge el diablo de tonto.
1: Aleluya.
0: Pero cuando tú cumples con Dios, no te coge el diablo de tonto.
3: Aleluya.
0: Pastor, usted siempre habla del diezmo. ¿Y qué es eso? El 10% de lo que tú recibes para Dios. Porque si tú amas a Dios, todo lo que tienes te lo da a Dios. A mí lo que tengo yo me lo da a Dios. Yo no le he dado a Dios el 10%, yo le di el 100%.
1: Aleluya.
0: Aleluya. Yo he tenido carros que los he dado para comprar una guagua para la iglesia.
3: Gloria a Dios.
0: Yo he tenido momentos que todo mi sueldo se mete en la iglesia, en la cuenta. Y yo me busco por otro lado. Vendiendo. Yo siempre he vendido cosas. Yo vendía letreros de esos que se ponen en las casas, familia tal y tal, que se hacen en aluminio. Yo los vendía.
3: Gloria a Dios.
0: Bueno, gloria a Dios.
1: Bendito Dios.
0: Vendía filtros de agua. ¿Qué más yo vendía, mi amor? Sí, yo tenía una compañía de productos, mía era. Yo dije, pero venga, esa gente se lo ganan todo. Yo podía comprar cosas que me costaban a 5 centavos. Ellos lo vendían a $3. Pues claro, le pagaban a una persona que vendiera y le daban 3 regalos. Que los regalos estaban ahí mismo y no le salían ni en $20. Ni en 15 le salían. Yo vendí tizas. Yo tuve una empresa donde las tizas de cucaracha, eso era terrible. Yo me fui por ahí por donde vive la hermana, por esas áreas por ahí de Las Marías, por las montañas, y vendía por ahí. Me acuerdo una vez que estaba en la carretera que va de Arecibo para Lares, por ahí, pues todo eso vendía yo. Iba a los restaurantes primero. ¿Te tiene cucaracha? Ay, bendito, ¿dónde no hay? ¿Hay cucaracha? ¿Verdad que tiene que fumigar? Sí. Pues mira, yo le voy a dar esto. Y le ponía, le escribía, 0 cucarachas. Y cuando me llamaban, decían, wow, se murieron todas. Tiene más, deme una caja, deme 2, deme 10. Y cuando volvía para atrás, yo dije, hay una persona ahí que ya está vendiendo. Pues yo se las dejaba a las personas que las vendieran, y yo le daba un 1%, que era el 30 que le daba, más yo me ganaba el resto. Aleluya. Y tenía unas personas que yo le pagaba por entregar los paquetes, por entregar las cosas. Y le pagaba $3 por cada paquete que entregaba. Yo le pagaba a veces a $5 por cada paquete que entregaba. Y tenía un cobrador que va a cobrar. Y le pagaba el 20, 25 y 30% por cobrar.
3: Así
0: que eso dejaba dinero, ¿verdad que dejaba? Pues claro que sí. ¿Cuántos productos eso vendió la hermana Clara? ¿Ah, hermana? ¿Cuántas bolsas? Hermana Cuca, ¿cuántas bolsas? Mucho. Aleluya. Pues yo cuando vi que ese negocio era, yo me voy para arriba. Vamos a ver más ajibita, a ver qué se hace.
1: Aleluya.
0: Aleluya.
3: Aleluya.
0: Y tenía nombre. JCM Distributor se llamaba. Aleluya. Tremendo. Aleluya. Y terminé vendiendo hasta relojes. O sea, era algo, ¿cómo se llama? Era una bendición. Amén. Yo vendía carne de puerco también. Sí, yo mataba cerdos para vender. Los mataba, los mandaba a asar y los vendía asado.
3: Aleluya.
0: Y los vendía crudo. Los encargaba. ¿Usted cuánta libra quiere tanto? Y después tú me veías a mí allá con el puerco batallando y lo mataba. Y ahí, y el puerco, ¡uy! y lo picaba y lo empacaba y lo pesaba y vámonos, por ahí van, una caja. Aleluya, porque hoy día, hermano, hay que trabajar. Siempre hay que trabajar, pero Dios, aleluya, quiere que primero tú lo busques a Él. Porque los trabajos son buenos, pero yo en aquel tiempo no le servía a Dios. Pero si yo le servía a Dios y dejaba de ir a la iglesia porque estaba trabajando, haciendo mi trabajo, entonces tengo problemas.
3: Aleluya.
0: Gloria a Dios. Queremos salvarnos. Queremos irnos para el cielo. ¿Cuántos dicen amén? Pues hay que hacer la voluntad de Dios. Amén. También, aleluya, se iba el reino de Dios de sus vidas. También, aleluya, se perdía la presencia de Dios. Aleluya. ¿Por qué se perdía? Porque esa presencia de Dios viene a través del bautismo del Espíritu Santo.
1: Aleluya.
0: ¿Ah? ¿Lo sabía? Aquí predicamos eso. Y cuando nosotros menoscabamos y dejamos lo de Dios al final, le pasa como esas iglesias, ellos perdieron la presencia del Espíritu Santo. ¡Aleluya! Exceptuando dos nada más que habían ahí, que estaban bien, y esas estaban, aleluya, ready para ir para el cielo.
3: ¡Aleluya!
0: Sin ningún problema.
1: ¡Aleluya!
0: ¡Aleluya!
1: ¡Aleluya!
0: Y les voy a decir esto, porque por ahí hay mucha gente engañadoras, que le dicen a la gente que si tú te quedas cuando viene Cristo, hay un resaque. No hay ningún resaque. Están equivocados. La Biblia habla y le dice claramente a las iglesias de ahí, cuando le habla a la Odisea, ojalá fuera frío o caliente. Amén. Pero por cuanto eres tibio, será vomitado de mi boca. Y si eres vomitado de la boca de Dios, ya no tienes chance. No tienes chance ni oportunidad. Ya te quedaste. ¿Y a dónde vas a ir? Ah, no, yo voy a apelar. Entonces tú vas, ¿a qué juez vas a buscar? O sea, ya no hay apelación. El Señor te habla lo que tienes que hacer para que lo hagas. Si no lo hace, entonces no tienes chance de apelar ni nada.
3: ¡Aleluya!
0: Y chance lo tienes ahora. Que si te estás fallando a Dios, arrepiéntete, conviértete a Cristo, pídele perdón a Dios y comienza a hacer la voluntad de Dios. Comienza a hacer las primeras obras. ¡Aleluya! ¡Aleluya! Y si lo alaba, ¡aleluya! Gloria, vamos a buscar textos bíblicos. Vamos a buscar el Apocalipsis. ¿Cuál fue el que me tocaba? Que usted lo leyó, hermano, usted.
5: Sí, sí.
0: Yo te di uno a ti, mi amor.
5: No.
0: Pues vas a leer el. Creo que ese ya lo habíamos hablado, pero cuando hay que leerlo, lo leemos de nuevo, hermano, por la razón de que lo vamos a utilizar en este momento, en eso que está ahí. Apocalipsis 2:5. Aleluya. Santo. 2:5. Amén.
6: Amén. Dice así la palabra en el nombre del Padre, del Hijo y del Espíritu Santo. Amén.
0: Amén.
6: Recuerda, por tanto, de dónde has caído y arrepiéntete y haz las primeras obras, pues si no, vendré pronto a ti y quitaré tu candelero de su lugar, si no te hubieres arrepentido.
0: En otras palabras, no te vas a salvar. Uh-huh. Tienes que arrepentirse. ¿Y qué es el arrepentimiento? ¿Alguien me puede explicar suavecito por ahí? ¿Qué es el arrepentimiento? ¿Qué es eso? Porque hablamos de eso. Pero una cosa es que tú hables y sepas lo que estás diciendo. Otra cosa es que tú le digas a la gente, arrepiéntete, y tú sepas lo que es el arrepentimiento.
1: ¡Aleluya!
0: Mire, le voy a poner un ejemplo. Usted, hay ocasiones que va para un lugar y de repente cambia de opinión. Dice, no, no voy para ese lugar. Un arrepentimiento es cambiar de opinión.
3: Señor,
0: aleluya. Es dejar aquello que usted pensaba que era bueno, pero que era malo, para entrar entonces en las cosas que son buenas y que les va a ayudar.
3: Aleluya.
0: Arrepentirse es cambiar de pensamiento.
3: Gloria,
0: cambiar de lugar. Cambiar, aleluya, para un pensamiento positivo que viene de Dios.
3: Aleluya.
0: Amén. Vamos al próximo texto. El próximo texto se encuentra. Gloria a Dios, aleluya. Le va a tocar a la hermana Claribel. Aleluya. Verso 16, hermana, del capítulo 2.
5: 16:2.
0: Yo tengo ese versículo ahí. Yo no sé por qué lo tengo aquí, pero lo voy a leer. Vamos
5: amén.
0: A ver.
5: Dice la palabra del Señor así, en el nombre del Padre, del Hijo y del Espíritu Santo.
0: Amén.
5: Amén. Por tanto, arrepiéntete, pues si no, vendré a ti pronto y pelearé contra ellos con la espada de mi boca.
0: Ahí está. Así va a ser destruido la gente con la espada de la boca que sale de Dios.
3: ¡Aleluya!
0: Dice la Biblia. La hermana María Esther va a leer, aleluya, lo que pasa es que es el 16 que le sigue. No, ¿cuál leyó la hermana ahora? 16, ah, pues entonces tiene que leer la hermana, aleluya. ¿Cuál era? Ese era el 16. El 22, hermana. Y hermano Eddie, el 23. Amén. Y 2:23.
3: Gloria a Dios.
0: Aleluya.
4: Amén. La palabra se lee en el nombre del Padre, Hijo y Espíritu Santo.
0: Amén.
4: He aquí, yo la arrojo en cama y en gran tribulación a los que con ella adulteran, si no se arrepienten de las obras de ella.
0: Amén. Esa es la Jezabel. Aleluya. Esa es la gente mala. Esa es la gente que hace lo contrario a la voluntad de Dios. Vamos a leer el otro para dejarlo junto, hermano Eddie.
7: Léame. Hermano, Dios le bendiga.
0: Amén.
7: La palabra se lee en nombre del Padre, del Hijo, del Espíritu Santo.
0: Amén. Amén.
7: Y a sus hijos heriré de muerte. Uh-huh. Y todas las iglesias sabrán que yo soy el que escudriña la mente y el corazón. Y os daré a cada uno según vuestras obras.
0: Amén. Uh-huh. ¿Y qué va a hacer el Señor? Va a restituir la verdadera, aleluya, fe y la verdadera iglesia.
3: Aleluya.
0: Y va a restituir la pureza.
1: Bendito Dios.
0: Amén. La pureza. La pureza de corazón. ¿Cuántos adoran al que vive?
3: Aleluya.
0: Amén. Vamos a buscar ahora. Gloria a Dios. Aleluya. Vamos. Amén, amén, amén. Vamos a buscar Mateo. Bueno, no, no voy a leer ese porque no tiene sentido.
1: Bendito Dios.
0: Gloria a Dios. ¿Cuál fue el último que el hermano leyó? 2:23. Ok, vamos a buscar el 3:4 y el 3:16. Amén. El 3:4 la hermana y el hermano el 3:16. Pues que le toque por ahí abajo.
6: Dios les bendiga, hermanos.
0: Amén.
6: La palabra se lee en el nombre del Padre, del Hijo, del Espíritu Santo.
0: Amén.
6: Apocalipsis 3:4. Pero tienes unas pocas personas en Sardis que no han manchado sus vestiduras y andarán conmigo en vestiduras blancas porque son dignas.
0: Amén. Quiere decir, hermano, que así como le habló a Sardis, en cada una de esas iglesias había gente que se iba a salvar.
3: Aleluya.
0: Al igual que las congregaciones de hoy día, hay gente que Dios lo va a salvar. Hay un remanente, se llama. Un grupo pequeño. Dime. Lo que pasa es que la Iglesia Católica no está incluida. La Iglesia Católica es una apóstata. Y esa es una falsa doctrina. En ninguna falsa doctrina que la gente está sirviendo en esa falsa doctrina, tienen que salir de ahí. ¿Ve? Y lo que puede suceder es que salgan de ahí y Dios entonces los incorpore a una de las iglesias que Él va a venir a buscar. ¿Están entendiendo? Es como si habían gente por ahí que estaban en Sardis, estaban en la Odisea, y se mudan para Filadelfia.
3: Gloria a Dios.
0: ¿Qué va a pasar entonces? Van a agarrar la enseñanza de Filadelfia, se van a comenzar a heredar esa salvación y se van a salvar. Pero si se mudan para otra, que sea igual que ella o peor que ella, no van a tener bendición.
1: Gloria a Dios.
0: Aleluya. Amén. Aleluya. Si se mudan Bueno, son testigos de Jehová, son falsas doctrinas también. Son falsas doctrinas, tienen que cambiar, tienen que aceptar a Cristo como Salvador de verdad para poder ser salvo. Y Jesus Only también. Y también, porque los bautistas, luteranos, todos esos, menonitas, todos esos son cristianos también, pero viven como le da la gana. Ellos no entran en la doctrina porque ellos dicen, no, yo no quiero molestar a la gente, porque si las molesto no van a reunirse, no quieren buscar de Dios. Pero no le están diciendo la verdad.
3: Aleluya.
0: Le hablan la verdad de algunas solas cosas. Sobre el diezmo sí se lo hablan. Porque yo he estado predicando por allá, por Centroamérica, y yo veo que cuando yo hablo de los diezmos, los pastores se gozan. Pero cuando yo estoy hablando de la santidad, bajan la cabeza. ¿Ah? Porque dice, me va a sacar la gente de aquí.
3: Aleluya.
0: Se me van a ir. Y lo que ellos no saben es que Dios no está sacando a nadie de la iglesia. Lo que quiere es que la gente se salve.
3: Amén.
0: Pero si están en una congregación donde el pastor no le da la verdad, váyase de ahí. Si el pastor lo dice a usted que usted está mal y se va a perder, váyase de ahí, porque es un lugar donde se le diga la verdad, aunque le moleste, aunque le duela. ¿A quién le amarga un dulce? Por eso que hay gente por ahí que no oyen toda clase de... no oyen esta emisora. Porque aquí siempre se está predicando la palabra como es. Pero van a oír otra donde hay gente por ahí que es Free Willy.
3: Aleluya.
0: Como quiera te vas a salvar, Dios te ama. Y le voy a decir una cosa a la gente que están en sintonía de Radio Unción Fe y Poder. Yo no sé por qué la gente están hablando por ahí de es que yo, dicen algunos, me siento con desánimo, con pereza. Me siento como, ¿cómo se llama esta la gente que están entrando en depresión? ¿Cuántas alabanzas no hay por ahí que hablan de todo eso? Usted se pone a oírle, hermano, y 4 o 5 alabanzas nada más le hablan usted un mensaje completo. Pero no lo oyen. La ponen ahí y quédate ahí. No te muevas y se van para allá. Aleluya. Entonces, ¿cómo vas a crecer? Eso es como si tú agarraras la Biblia y la botaras. No la quiero leer porque siempre me regaña. Hay cosas ahí que no son para mí y la voy a dejar. O sigue arrancándole páginas. Y hay gente que lo que tiene son 4 paginitas ahí en la Biblia. ¿Cuántos adoran al que vive? Aleluya. Y ese es el problema. Que no quieren obedecer, no quieren servirle a Dios como es. Por eso es que tienen problemas. Hay que servirle a Dios. Hay que dejar, aleluya, esa ñanguería que tiene mucha gente. No. Yo no puedo. No, es que yo no creo. No, yo creo que puede ser de otra manera. Y se meten en el tercer camino. ¿Se acuerda el mensaje de los 3 caminos? En ese camino permitido. En ese camino que todo el mundo puede y quiere caminar, porque caminan de frente, aleluya, haciendo toda clase de maldad. Pero en el camino angosto nadie quiere caminar. Entonces dicen, yo no voy en el camino ancho, porque ahí hay pecado, pecado, pecado. Me vengo para acá, para el del medio. El del medio es igual. Lo que pasa es que es un camino disimulado. Es un camino donde tú piensas que esa... Aleluya, que ese camino es verdadero y genuino. Y es una parte del otro lado. Es más, tiene más de la parte izquierda que de la derecha.
8: Aleluya.
0: Aleluya. Ese es el tercer camino. Un día estuve a volver a predicar ese mensaje.
3: Aleluya.
0: Gloria a Dios. Gloria a Dios.
8: Bendito Dios.
0: Pero lo voy a dar como un estudio. ¿Ah? ¿No? ¿Sí? El tercer camino. ¿Cuántos alaban a Dios? Pero pastor, si hay 2. Yo cuando iba a predicar el tercer camino, me dijeron que la gente decía, el pastor está mal porque son más que 2 caminos. ¿Dónde sacó el tercero él? Es que el tercero no lo dio el Señor ahí, pero la gente lo ha hecho.
8: Aleluya.
0: La gente lo ha hecho, hermano.
8: Gloria a Dios.
0: ¿Cuánta gente no hace un camino al lado de la carretera? Aleluya. Y tiene razones para hacerlo. Primero, no quiero ir en la carretera porque la gente camina bien rápido y me van a llevar enjedado. Pues me voy a ir al ladito y siguen caminando por ahí todo el mundo y hacen un camino ahí.
8: Bendito
0: y van
8: Dios
0: caminando. O si no, se meten en la finca ajena, que no es suya, y hacen un camino por ahí para pasar al otro lado. Yo me acuerdo que cuando yo estaba en la escuela elemental de Corozal, en la escuela Lincoln, que era intermedia, yo tenía que salir, dar la vuelta por el pueblo, así por la alcaldía, para subir por la calle San Jamón para ir para mi casa. Pero vino alguien y hizo un joto, que no era muy grande, pero yo no era tan grande tampoco, y cabía por el joto.
3: ¡Aleluya!
0: Y venía y salía de la escuela, tocaba el yufium, por el joto me iba. Y cuando los demás ya venían dando la vuelta, yo estaba allá arriba y en Abra. ¡Aleluya! Porque yo quería llegar a mi casa rápido, yo no quería quedarme en ningún lado.
3: ¡Aleluya!
0: Porque si me quedo por ahí, tanta poca vergüenza y chabacanería que había, y tanta gente, aleluya, de malas intenciones, pues yo me iba mejor solo. Calladito por el joto ese.
3: Gloria a Dios.
0: Y por la mañana venía ña por el joto.
8: Gloria.
0: Aleluya. Y me metía para los salones.
8: Aleluya.
0: Aleluya. Entonces, eso es un atajo. Y los atajos a veces no son buenos.
8: Aleluya.
0: Amén. En el Evangelio no.
3: Gloria a Dios.
0: Quizás en la parte mundanal, quizás te pueda ayudar, pero yo le conté a usted una anécdota una vez de un hombre que agarró un atajo y lo mataron. No. Él se viró para atrás. Porque uno de los consejos que le dio el hombre fue que no acogiera atajos. Y él iba ya metiéndose. Y espérate, se acordó del consejo.
8: Aleluya.
0: Y viró para atrás. Aleluya. Y entonces se fue por la carretera normal. Pero una mujer le dijo, por ese atajo avanzas más. Y siguió caminando y ya estaba cansado y se metió en un hotel.
8: Aleluya.
0: Y en ese hotel se quedó por la noche. y como tenía dinero, pues pagó y se quedó allí. Y por la noche salió una mujer gritando, pidiendo auxilio, que le iban a matar, y gritando. Y él de momento iba a abrir la puerta para salir y oyó el tercer consejo.

0: tú hiciste? Pues yo iba a salir, pero no lo hice. Me acordé de un consejo que me dieron. Y él dice, lo mejor que hiciste. Porque todos los que vienen aquí, esa mujer sale por ahí, es una loca, y los mata. Ya estuvieras muerto. Ahí está el consejo. Le faltaba el tercero. El tercero. No tomes decisiones a la ligera cuando estés con ira, con coraje, aleluya, y con enojo. No tomes decisiones porque te puede costar caro.
1: Bendito Dios.
0: ¿Y sabe qué pasó? Llegó a la casa por la tarde. Y la casita de él, que tenía con la esposa cuando se fue de ahí para trabajar en esos sitios, que estuvo 20 y pico de años trabajando.
1: Aleluya.
0: Aleluya. Pues la mujer quedó embarazada. Pero cuando él se fue, aleluya, que llegó, vio a la mujer que estaba con una persona sobre su falda, sobre su traje, y estaba acariciándolo. ¿Un hombre?
1: Dios.
0: ¿Cómo va a ser que mira para allá, después que yo le fui fiel, ahora llego aquí yo, y ella mira, anda con otro?
1: Bendito Dios.
0: La voy a matar, dijo. Se acordó. No tome decisiones apresuradas.
1: Aleluya.
0: Si ese hombre toma esa decisión de matarlo, hubiese matado a los dos, y era el hijo y la mamá. Santo. La esposa de él, porque era el hijo de él. Se quedó hasta el otro día. Y dijo, ahora me voy para atrás. Porque el hombre me dijo que volviera a trabajar para allá. Y me voy y me olvido de todo. Pero dijo, pero voy a ir allí. Y le voy a decir, mira para allá, después que yo estuve trabajando tantos años. Mira lo que tú has hecho ahora. Anda con otro. Santo. Y llegó a la casa por la mañana, tempranito, a las 6 de la mañana. Y dijo, oye, mira, parece mentira. Yo me fui a trabajar. Yo llego y te encuentro con otro. Ella empezó a reírse. Y te vas a reír ahora también para completar. Se ofrezca, descarada, le dijo muchas cosas.
1: ¡Aleluya!
0: Él le dijo, me estoy riendo, ¿sabes por qué? Porque ese joven que tú viste, que yo lo tenía acariciando, es tu hijo y el mío.
1: ¡Aleluya!
0: Cuando tú te fuiste, yo quedé embarazada, dijo ella. Y nació el bebé. Tú no estabas por todo esto, y creció y creció, y mira qué grande está.
1: ¡Bendito Dios!
0: Entonces él los abrazó, le pidió perdón y se quedó ahí. Pero si él no coge ese consejo, si no se los da, él decidió, en vez de dinero, los consejos. Y le dijo, pues ya llegaste, pues vamos a... Se sentaron a la mesa. Yo te voy a invitar a comer. No tengo mucho porque lo que hay aquí es poquito. Ok, pero yo tengo unos panes que me dio el hombre que yo trabajé.
1: Gloria a Dios.
0: Y me dijo que me comiera uno por el camino y estos son tuyos. Y cuando los abrieron, todo el dinero que él había trabajado estaba en los panes.
1: Aleluya.
0: Aleluya. Él se lo había dado para traer dinero. Claro, la primera parte de eso fue que él le dijo, bueno, yo vamos a hacer una cosa. Yo voy a trabajar en ese sitio cuando él llegó, pero usted me va a guardar el dinero. Cuando yo me vaya a él, yo se lo voy a pedir unos días antes, usted me lo va a dar. ¿O está bien? Ok. Trabajó esos 20 años. Aleluya. Y cuando llegó ya a los 20 años, dijo, mire, le voy a hablar para que ya pronto yo me voy a ir para que me consiga el dinero. No te preocupes. Yo te los voy a dar. Pero te voy a proponer algo. Te voy a dar el dinero o tres consejos. Tú decides. Si te doy el dinero, pierdes los consejos. Pero la gente son curiosos, ¿sabes? Pero si quieres los consejos, no te voy a dar el dinero.
1: Aleluya.
0: Pues yo mañana le digo. Al otro día se levantó. Bueno, ¿qué decide? ¿Los consejos o el dinero? No, yo quiero los consejos. Había perdido 20 años trabajando y iba a dejar ese dinero ahí por tres consejos.
1: Bendito Dios.
0: Gloria a Dios. Ok. El primer consejo que te voy a dar. Cuando vayas caminando por ahí para tu casa, no tomes atajos. Porque te va a causar la muerte. ¿Okay? Segundo, aleluya, no seas curioso. Porque por la curiosidad muchos fueron muertos y han sido muertos. Tercero, cuando te sientas herido, ofuscado, no comentes, no hables, no acciones. Porque puedes cometer un error que te puede costar caro. Espera que se te pase el coraje y entonces hablas o accionas.
2: Aleluya.
0: Wow, ese es tremendo consejo.
1: Aleluya.
0: Aleluya. Y él hizo eso.
1: Bendito Dios.
0: Y todo le salió bien y llegó a la casa. Y claro, como él había cambiado el dinero por los consejos, pero el hombre vino y le echó el dinero a los panes que le envió a la esposa.
1: Aleluya.
0: Le dijo, estos tres panes son para tu esposa. Eran grandes, ahí tiene. Y dentro de los panes había puesto el dinero.
2: Gloria a Dios.
0: Que se había ganado en esos 20 años. Aleluya. Así que él no fue muy, ¿cómo se dice la palabra? Muy egoísta para el dinero, porque aleluya, pues decidió por los consejos.
2: Aleluya.
0: Aleluya. Así que hay mucha gente, amados hermanos, que está en el Evangelio, no se pueden tomar atajos.

0: en el Evangelio para llegar al cielo es a través de Cristo.
1: Gloria a Dios.
0: Tú no puedes buscar otro nombre, porque en ningún otro nombre somos salvos, sino en el nombre de Jesucristo.
2: ¡Aleluya!
0: Tú no puedes pensar que nadie, porque hay gente que son curiosos y están por ahí que Dios no le habla porque nunca se convirtieron a Cristo de verdad. Y aparece por ahí una mujer de esas que están por ahí en la calle. Ven acá que te voy a decir, te voy a leer la mano para decirte todo el futuro y qué te espera. Y rápido van allá y le dan la mano. Como Dios no me está hablando, Dios te está hablando, le pasa que tú no quieres escuchar.
2: Aleluya.
0: Aleluya. Y van ahí y se enredaron con Satanás.
1: Gloria.
0: Porque las brujas son del diablo, hermano.
2: Puede
0: ser que a Saúl le pasó eso.
2: Gloria.
0: Porque la Biblia lo dice, que la bruja había que matarla. Y él mismo lo dijo. Y él la mandó a matar. Pero al final, cuando estaba perdido, que Dios no le hablaba, ¿dónde terminó? Consultando una bruja. ¿Y cuánta gente no hacen eso? Van a consultar espiritistas. Dios le habla, no quieren obedecer a Dios en la iglesia, porque no, ese pastor está loco, mire, que decirme que yo voy a hacer eso. No, yo no voy a hacer eso. Y van por allá, aleluya, y allá viene el diablo y usa a esa mujer. Te tienen envidia, lo primero que le dice. Esa es la palabra que ellos tienen en la boca. Hay vecinos que te están haciendo trabajos. Y tú ves a alguien que te mira mal o no te saluda, la vista se te va para ahí, ese es. Te puse a pelear con ese vecino.
1: Gloria a Dios.
0: Aleluya, oye, qué malicia. Y la gente se, oye hermano, la gente se deja llevar por eso. Y no se deja llevar por la palabra de Dios. Y eso hay que tener cuidado también, porque por ahí hay brujos cristianos, ¿sabes? Que se llaman profetas, pero no son profetas.
2: Bendito Dios, aleluya.
0: Son profesadores de la maldad. Son profesas, no profetas. Aleluya. Así que mi amado hermano, aleluya, nosotros tenemos que estar ready para la venida del Señor. Y cada día Dios va a estar hablándonos a través de su palabra, en cada estudio que damos, en cada mensaje que se predica, hermano. Dios sigue hablando. Y quiero decirle a los hermanos que, aleluya, que tienen que seguir en el ayuno, hermano. Los que están ayunando durante la semana, no se salte ese ayuno, hermano. Usted está hoy aquí gracias a la oración y al ayuno.
1: Gloria a Dios, aleluya.
0: Aleluya. Gracias a la oración y al ayuno. Porque si Dios no fuera por eso, hermano, ¿dónde estuviéramos ya nosotros? La iglesia tiene que estar orando a Dios, pidiéndole a Dios que nos cuide y nos proteja en todo momento y en todo tiempo.
2: Aleluya.
0: Aún con todo que estamos en ayuno y oración, el enemigo se encarga a veces de traer situaciones a los hogares. Y como que la gente dice a Dios, pero Dios no está haciendo nada. Dios está haciendo mucho.
1: Gloria a Dios.
0: Porque podía haber sido peor.
1: Sí, señor. Gloria.
0: Yo aprendí siendo joven. No lo aprendí. Y siendo niño. Yo no aprendí eso porque me lo enseñaron en la escuela. Siendo niño, ya empezando allá a la preadolescencia, por ahí. Aleluya. Y yo digo que desde niño, yo decía, podía haber sido peor. Amén. Siempre decía eso. Llegaba a casa y mi mamá me daba una pela porque alguien le contó. Y yo, pues, hubiese sido peor porque yo hice tal cosa y no se lo dijeron. La pela hubiese sido más grande. ¿Cuántos alaban a Jehová? Hubiese sido peor. Siempre piense eso. Hay que darle gracias a Dios por lo que viene, porque usted está vivo todavía. Tuvo un accidente. ¡Ay, Dios mío, ese accidente! ¡Ay! ¡Yeah! Y grita y patalea y brinca y salta. Pero ¿sabe qué? Dele gracias a Dios que usted puede patalear, brincar y saltar porque está vivo.
1: Aleluya.
0: Porque si podía haberse muerto, ¿cuántos alaban al que vive?
2: Bendito
0: Dios. Aleluya. Si lo alaba,
1: te goza.
0: Óigame, qué terrible.
2: Aleluya.
0: Mucha gente no aprende. Y esto se lo va a seguir diciendo el Señor para que aprenda a tomar las cosas por bien.
1: Aleluya.
0: Porque todas las cosas les ayudan a bien. De acuerdo al propósito de Dios al cual usted y yo hemos sido llamados.
2: Aleluya.
0: Aleluya. A veces vamos por un lugar, mi esposo y yo vamos, y de repente, adiós, pero yo no venía para acá. Nos pasamos de largo. Es que yo digo, gloria a Dios, para lo mejor se va a Dios donde íbamos y va a haber problemas. Mejor vámonos por aquí, vamos después. O no vamos. ¿Y qué pasó? Nada. Pero yo no voy a investigar por qué. No me interesa. Yo lo que sé es que yo sí sé que si Dios no permitió que fuéramos por ahí, era porque había algo ahí que no nos convenía. ¿Cuántos alaban a Jehová? Así que no podemos darle coraje a uno y arrepender al diablo ni nada de eso. El diablo no está por todo eso. Lo está llamando. Aleluya. Lo que tiene que hacer es seguir para adelante.
1: Gloria a Dios. Aleluya.
0: Y confiar en Dios.
2: Aleluya.
0: Y cuando vengan los momentos difíciles, Señor, tú dijiste que iba a estar conmigo.
2: Gloria a Dios.
0: Y yo sé que tú estás conmigo. Por lo tanto, gracias, Señor. Ahí están las pruebas.
2: Aleluya.
0: Y vas a ver la gloria de Dios. Se te va a calmar el corazón, se te va a calmar todo, la ansiedad, la inquietud que tienes, y te vas a sentir mejor.
1: Gloria a Dios.
2: Aleluya.
0: Porque el apóstol Pedro lo dijo. Segunda de Pedro 5:7. Echando sobre él toda vuestra ansiedad, porque él tiene cuidado de vosotros. Bendito. Y si él tiene cuidado, pues déjele todas las ansiedades a él.
1: Aleluya.
0: La ansiedad lo va a hacer que se ponga viejo, lo va a hacer que se enferme, lo va a hacer que usted tenga problemas en su hogar, con sus hijos, su esposa, su esposo. Pero en cambio, si usted deja todo en las manos de Dios, Dios se va a glorificar.
1: Aleluya.
0: Y por último, y termino con esto. Falta quién allá. Hermano, adelante, hermano Eduardo, adelante, sí, bájense por ahí, usted le toca. Amén, amén. Sí, es de, no Juan, sino Apocalipsis. Bueno, es de Juan también, pero Primera de Pedro 5:7. Sí, está bien, mi amor. Si yo dije Segunda de Pedro 5:7, es Primera. Sí, este es Pedro, lo dijo Pedro. Sí, Pedro lo dijo. Pedrito lo dijo. Adelante, hermano. Amén. Gloria a Dios.
3: Amén. La palabra del Señor se lee en nombre del Padre, del Hijo y del Espíritu Santo.
0: Amén.
3: Amén. Por cuanto eres tibio y no frío, ni caliente, te vomitaré de mi boca.
0: Wow. Usted sabe que el agua tibia es un vomitivo. Una persona quiere vomitar, alguno se mete en el dedo. Chacho, yo vomitar no me gusta. Eso es terrible. Ay, no me acuerdo, me quiero acordar. Pero si tú tomas agua tibia, es un vomitivo. Aún tomándolo te la puedes vomitar. Así que los tibios van a ser vomitados de la boca de Dios.
1: Gloria a Jesús.
0: ¿Y cuál es el tibio? Que tiene nombre de que vive y está muerto.
1: Aleluya.
0: El tibio es aquel que hace una parte de lo que le conviene y lo otro no lo hace porque cree que no le conviene y no sabe que es para usted y para mí, para todo. Porque viene, es por conveniencia, porque viene de Dios.
1: Aleluya.
0: Por eso, aleluya. Así es que lo importante aquí es seguir hacia adelante, buscando al Señor.
1: Aleluya.
0: ¿Te va a decir algo, hermana?
2: Sí, me recuerda, amén, Pastor, a la película cuando nos pusimos de... No recuerdo el título de la película.
0: Ajá. Por ahí va el micrófono.
2: El cuarto de guerra.
0: Ajá.
2: Todos se lo recuerdan. Así que
0: sí.
2: Dios le bendiga a todos. Aleluya.
0: Amén.
2: Sí, aquella mujer, muy sabia ella, la anciana, le quería dejar saber a la joven, bendito sea Dios, cuando, amén, estaba queriendo comprar la casa.
0: Ajá.
2: Y le ofreció el café. Y ahí fue cuando ella le dio esa lección, ¿verdad? Que el café se lo dio, no se lo dio caliente, sino que se lo dio frío. ¿Quién se tomaría un café frío?
0: Ajá.
2: A menos que no sea verano, un ice coffee.
0: Ajá.
2: Alabado sea Dios.
0: Ajá.
2: Pero ella enseguida se lo vomitó.
0: Sí.
2: Se lo tiró para atrás.
0: Era tibio.
2: Era como un café así medio tibio.
0: Medio
2: entonces,
0: tibio.
2: Ajá. Y dice, ¿quién se lo tomaría así? Nadie. Uh-huh. La verdad,
0: nadie,
2: que no, porque así no gusta el café.
0: Nadie.
2: Gloria sea al Señor, aleluya.
0: Eso
2: y,
0: es.
2: Y le dio la lección allí.
0: Amén.
2: Y le dijo a sí mismo, es Dios con nosotros, alabado sea Dios.
0: Sí, tenemos, amén, que ser calientes. Porque los fríos, usted sabe ya lo que son. Fríos son los que no han conocido a Cristo. Los que no le han servido a Cristo nunca. Hay millones de gente así, hermano. Esos van a creer cuando los judíos son los que van a predicar la palabra. Aleluya, en la gran tribulación. Porque van a ser llenos del Espíritu Santo, que el Espíritu Santo no se va para el cielo, como muchos evangelistas y pastores dicen. Después que la iglesia se levante, el Espíritu Santo se queda aquí y va a estar en la gran tribulación. Es el que le va a dar sabiduría al pueblo judío. Y para si tiene duda, dice la Biblia que van a ser sanadas gente, ¿verdad que sí? Entonces, ¿cómo son sanados si no tienen el Espíritu Santo, que es el que les da los dones? ¿Cuántos alaban a Jehová? Es por si acaso, es que la gente no piensa. Abran sin pensar. Disparan de la baqueta y se vuelan los dedos del pie. Mi alma te alaba. Bueno, la gloria es del Señor. Preguntas o dudas, que terminamos ya. ¿Ok? Pues vamos entonces a orar, amados. Vamos a ver los hermanos en sintonía. Dime, mi amor. Oh, sí. Platter People, American Yesterday, Happy New Year, Apple Pine Chevrolet. Gloria a Dios. Aleluya. Aquí está. No, eso es una jerga que yo me aprendí por ahí antes. Eso fue una jerga que yo me aprendí una vez. Aleluya.
4: Gloria a Dios.
0: Yo le decía, la gente me hablaba inglés, yo decía así, American Jester, Happy New Year, Apple Pie and Chevrolet. Y le añadía algo más por ahí. Bueno, gloria, Dios. La gloria es del Señor. Eso es Nueva York, ¿sabes? Apple Pie y Chevrolet. Amén. Dime, mi amor. Ok. Vamos a los nombres.
4: Amén. Gloria, gloria a Dios. Dios bendiga a todos.
0: Amén.
4: Estuvieron en sintonía los pastores Virginia y Pedro.
0: Amén. Dios les bendiga. Aleluya. La pastora Vicky y Pedro, pastores de Yonkers, Nueva York. Dios me los bendiga a ellos, a sus hijos, hijas, nietos, nietas, yernos y nueras. Y Dios bendiga también a María Cristina. Aleluya. Santo. Dios los bendiga y los cuide. Amén. Ah, y a la hermana y Blanca, que está por ahí escuchando. Dios te bendiga, Blanca. Dios te cuide. Y espero que, pues, la situación que están pasando la puedan sobrellevar juntos. Y que Dios del cielo les siga ayudando allá. Amén. Para gloria y honra del Señor. Aleluya.
4: Bendito. Amén. Dios. Marangelis Rivera.
0: Mona Marangelis Rivera de Itaca, Nueva York. Rivera Bonilla. Dios la bendiga y la cuide a ella, a su familia. Y Dios cuide su mascota, Lili. Dios la bendiga. Ella siempre está ahí de las primeras que entran. Dios te bendiga. Amén.
4: Pastores Ana y José.
0: Dios bendiga a nuestros pastores de Silver Creek, Nueva York. Ana Julia Rodríguez, José Rafael Rodríguez. Aleluya, y bendiga también a sus hijos, hijas, nietos.

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levántate e inténtalo otra vez. ¿Cuántas veces has experimentado esas caídas, caídas emocionales, y no te has permitido levantarte porque ha pasado un momento de dificultad? La Biblia dice que 7 veces cae el justo y vuelve a levantarse. Hoy Dios marca un tiempo para que tú te levantes y entres en una nueva temporada. Recuerda, eres un vencedor.

entender que caer está permitido, pero levantarse es obligatorio. Levántate, toma tu lecho, toma lo que Dios ha depositado sobre ti, toma la vida que Dios ha depositado y comienza a avanzar un round más.

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0: Dios bendiga a todos los hermanos que están en sintonía de Radio Unción, Fe y Poder. Este es su programa, El Poder Transformador de la Palabra, con sus hermanos y amigos María Esther y Eddie William Varela. Y usted nos puede sintonizar a través de Radio Unción, Fe y Poder.com, a través de Facebook, a través de Tuning Radio y a través de la 1710 AM Radio Local aquí en Betelejem, Pensilvania. 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Aleluya. Dios bendiga a nuestros pastores Miguel Ángel y Nisa de Marrero, presidente de esta emisora, una emisora a la cual Dios ha puesto en sus manos para que así ellos puedan llevar la palabra del Señor y nosotros por el mundo entero para que usted oiga palabra de Dios. Aleluya. Dios bendiga a nuestros técnicos de la emisora Ángel Ortiz y Clarean Ortiz. Aleluya. Que trabajan también duramente para que esté todo en control. Aleluya. Y Dios bendiga a todos los programadores de Radio Unción, Fe y Poder. Dios bendiga a nuestra evangelista Maribel Vélez. Dios bendiga a nuestra pastora Billy Andino. Dios bendiga a nuestro pastor Miguel Ángel Marrero, aleluya. Dios bendiga a Nisa de Marrero, nuestra pastora. Dios bendiga a Ángel Ortiz, pastor asociado. Dios bendiga a Clarían Ortiz, pastora asociada. Dios bendiga a Gloria de Mierre y Esteban Mierre. Y Dios bendiga a María Varela y Ed William Varela, que estamos aquí para servirle, aleluya, llevando palabra de Dios. Le voy a pedir a mi esposa que nos dé un saludito, ¿verdad?, para que así podamos empezar este su programa. Aleluya. Y
1: Dios
0: gócese.
1: Te aleluya. Bendiga, Dios te guarde, Dios bendiga a mi esposo. Aleluya.
0: Amén. Gloria a Dios, Dios te bendiga más, su mujer. Aleluya.
1: Este es el día que hizo
0: bendito
1: Jehová.
0: Dios. Sí, Señor.
1: Nos gozaremos y nos alegraremos en Él.
0: Gloria
1: Así
0: a Dios.
1: Que este es tu programa, El Poder Transformador de la Palabra, en el cual tú puedes, aleluya, llenarte de la palabra del Señor que el Señor nos ha dado en este día.
0: Santo
1: para
0: Jesús.
1: Todos, para que todos nos edifiquemos a
0: Amén.
1: Través
0: Gloria
1: de ella.
0: Gloria a Dios.
1: Amén.
0: Santo Jesús, ya. Dios le bendiga a cada uno de ustedes. Aleluya. Vamos a orar para así darle comienzo a este programa. Aleluya. Que Dios se edifique, que Dios nos hable, tanto nosotros como ustedes, porque si Dios no nos habla a nosotros, no hay palabra de Dios.
1: Aleluya.
0: Esperamos que siempre el Señor nos indique a qué vamos a hablar del tema de hoy.
1: Bendito
0: Padre
1: Jesús.
0: Santo, Padre amado, te damos la gloria, te damos la honra, Jesús, en esta hermosa mañana, Padre Santo, aleluya. Tuya es la gloria, tuya es la honra, Padre Santo. Gracias, Jesús,
1: alabado,
0: porque la noche de anoche
1: nombre,
0: tú nos guardaste, Dios, nos sustentaste, nos cuidaste,
1: gracia,
0: Señor. Y aquí
1: gloria,
0: estamos un día más, Señor, para darte gloria y honra a tu santo y bendito nombre, Jesús. Donde siempre te pedimos,
1: estamos,
0: mi Cristo, Dios que nos dé entendimiento y sabiduría de tu santa y bendita palabra, Señor Jesús. Palabra que va a ser leída, palabra que va a ser escudriñando. Aleluya, la palabra, aleluya, bendito Dios. Y así, Señor, llenándonos y empapándonos, Señor Jesús, más de tu palabra, Señor. Enséñanos a obedecerte por medio de ella. Enséñanos, Señor, a caminar por ese camino angosto, Señor Jesús, para llegar hacia ti, Padre Santo, para llegar a esa corona, Señor, la cual todos queremos, Señor. No es difícil, tampoco es fácil, pero es bien fácil, Señor, si estamos agarrados de tu mano, Padre Santo, estar andando con contigo, Señor Jesús, aleluya, en todo tiempo, Padre. Bendice a los niños del mundo, Señor. Bendice a todos los ancianos, Señor Jesús. Bendice a Israel, Señor, a Jerusalén. Bendice a todos los judíos del mundo, Señor. Donde quiera que haya uno de ellos, Señor, bendícelos y cuídalos y protégelos, Señor Jesús, en el mundo entero, Padre Santo. Para que tu palabra sea llevada por el mundo entero, Señor Jesús, por medio de la radio, Señor. aquellos que necesitan de tu palabra, Señor, háblale, Cristo, por medio de nosotros, Señor. Úsanos como vaso escogido tuyo, Señor Jesús. Aleluya. Mordéanos, Señor, de la forma que tú quieres que seamos, Señor, ante tu presencia, Señor Jesús, porque tú conoces todo en nuestra vida. Tú nos conoces por dentro, tú nos conoces por fuera, tú conoces nuestro caminar, nuestro mirar, nuestro pensar, nuestro tocar. Aleluya, bendito Dios, corrígenos, Señor, si estamos en caminos malos, Señor Jesús. Ayúdanos a vencer, Señor, para así llegar hacia ti, Señor. Te damos toda la gloria y toda la honra en esta hermosa mañana, y todo lo que hagamos, Señor, sea de tu agrado ante tus ojos, Señor Jesús. Te lo pedimos en el nombre del Padre, del Hijo y del Espíritu Santo. Amén. Aleluya. Gloria al Cordero de Dios. Aleluya. Estás bendecido en el poder de transformador, sí, de la palabra. Aleluya. Y tenemos el tema, el justo y los pecadores. Aleluya. Estamos en el Salmo número uno, en el libro número uno de los Salmos. Aleluya. Para así empezar a escudriñar esta palabra del Señor, que el Señor nos quiere hablar tanto nosotros como ustedes, porque la palabra de Dios es vida y por medio de ella nosotros recibimos las bendiciones de Dios, siempre y cuando hagamos su santa y bendita voluntad. Aleluya. Vamos a leer del 1 al 6, porque así de corto es el libro este del 1 al 6. Bendito Dios. Uh-huh. Lo vamos a leer. Aleluya. Rapidito, para así empezar a comentar de él. Aleluya. La palabra dice: en el nombre del Padre, del Hijo y del Espíritu Santo. Amén. Bienaventurado el varón que no anduvo en consejo de malos, ni estuvo en camino de pecadores, ni en silla de escarnecedores se ha sentado, sino que en la ley de Jehová está su delicia, y en su ley medita de día y de noche. Será como árbol plantado junto a la corriente de agua, que da su fruto en su tiempo, y su hoja no cae, y todo lo que hace prosperará. No así los malos, que son como el tamo que arrebata el viento. Por tanto, no se levantarán los malos en el juicio. Si le levantarán los malos en el juicio.

0: hablando del hombre justo y del hombre que lleva un camino de pecado.
1: Bendito Dios.
0: Aleluya.
1: Santo Jesús.
0: Puede ser del impío o del hombre pecador que no conoce a Dios.
1: Aleluya.
0: Aleluya.
1: Santo Jesús.
0: Cuando dice que es bienaventurado el que no sigue el consejo de los malos, aleluya, bienaventurado es feliz, ¿verdad?
1: Bendecido.
0: Aquel bendecido, bienaventurado, feliz,
1: aleluya,
0: es el varón o el hombre que no anduvo en consejo de malos, aleluya.
1: Santo
0: está
1: Dios.
0: Hablando aquí el salmista de que el hombre que no sigue las perversidades de los malos, ese hombre,
1: aleluya,
0: es bendecido.
1: Amén.
0: Aleluya.
1: Gloria a Dios.
0: Y si buscamos en Isaías capítulo 30,
1: bendito Dios,
0: verso 1, aleluya.
1: Santo Jesús.
0: Bendito Dios.
1: 31.
0: 31.
1: Ay de los hijos que se apartan, dice Jehová, para tomar consejo, y no de mí, para cobijarse con su cubierta, y no de mi espíritu, añadiendo pecado a pecado.
0: Fíjense cómo dice ahí, ay de los hijos que se apartan. Eso es un ay que está explicando ahí la palabra de Dios, ¿verdad?
1: Santo Jesús.
0: Para coger consejo y no de mí. ¿No de quién? Consejo no de Dios. Uh-huh. Sino que para coger consejo de cualquier persona, aleluya, uh-huh, se apartan para coger consejos que no son de Dios, aleluya. Bendito sea,
1: aleluya,
0: su nombre. Gloria a Jesús.
1: Santo. Gloria a Dios, Santo Jesús.
0: Aleluya. De los que se apartan para, dice Jehová, para tomar consejo y no de mí. O sea, no tomar consejo de la palabra de Dios.
1: Aleluya.
0: Por eso es que se apartan, porque no están cogiendo consejo de Dios mismo. Aleluya.
1: Bendito Jesús.
0: Para cobijarse con cubierta y no de mi espíritu. O sea, para cobijarse en algo que no es de Dios.
1: Amén.
0: Que no es del espíritu de Dios.
1: Aleluya.
0: Añadiendo pecado a pecado.
1: Bendito Dios.
0: ¿Por qué? Porque cuando una persona coge malos consejos, se aparta, se descobija de Dios, entonces viene a cubrirse con otra cosa que se llama pecado.
1: Uh-huh.
0: A entrar, aleluya, en el pecado. Aleluya. Y está hablando bien claro aquí en Isaías. Gloria a Jesús.
1: Bendito Jesús.
0: De que no podemos coger consejo de los malos.
1: Uh-huh.
0: Bienaventurado el varón que no anduvo en consejo de malos.
1: Aleluya.
0: Ni estuvo en camino de pecadores. ¿Por qué?
1: Bendito Dios.
0: Porque si andamos en camino de pecadores, si andamos en el camino de los malos, cuando andamos en camino de amigos que no tienen a Jesucristo, ¿qué vamos a aprender? Aleluya.
1: Santo
0: ¿qué
1: Jesús.
0: Consejo vamos a tomar?
1: Amén.
0: Pues el consejo de los malos, porque,
1: aleluya,
0: bien claro está hablando aquí la palabra, que ese es un camino de malos.
1: Aleluya.
0: Aleluya. Entonces lo que vamos a hacer es que vamos a tomar el consejo del mal amigo en vez de coger el consejo de, vamos a decir, de el Señor, de su palabra, del,
1: aleluya,
0: pastor, de algún hermano de la iglesia que tiene,
1: gloria a Dios,
0: a Dios en su corazón,
1: Santo,
0: que tiene el Espíritu Santo.
1: Bendito
0: pero si
1: Jesús.
0: Nos apartamos para añadir pecado a nuestro pecado, para ningún lado que vamos, aleluya.
1: Aleluya. Santo Jesús.
0: Santo.
1: Ya, estamos hablando aquí, ¿verdad? Que cuando tú no te sientas en la silla de los mal habladores, Dios te va a cubrir porque tú vas a estar libre de pecado. Si seguimos buscando aquí en la palabra, el consejo.

0: El consejo de los malos, ¿a dónde te lleva? A lo malo, al pecado, a perderte, a no ser lo bueno, sino lo malo. Estás haciendo lo contrario. Por eso aquí estamos hablando, vamos a hablar de dos personas, de uno que es bueno y el otro que es malo. Uno que es justo y uno que es pecador.
1: Aleluya.
0: Para que uno vaya entendiendo en la silla de escarnecedores, ¿qué quiere decir la palabra escarnecedores? Que se burlan. Ellos se burlan de una manera cruel. Ellos te dicen, mira cristianito ese, míralo, míralo, míralo cómo, mira cómo camina, mira cómo es, míralo. Te están velando todo el tiempo para que, para hacerte cruel, hacerte bajo, mientras que tú eres una persona de arriba. Siempre ellos tratan como de burlarse de los cristianos, ¿verdad? Como ponerlos como que no son nadie. Y los que no son nadie son ellos. Por eso tenemos la segunda parte acá de los malos, que es lo que le gusta hacer lo malo, no le gusta hacer lo bueno. Por eso este hombre se sentó en silla de escarnecedores. Una silla donde la gente se burlaban de él, pero él seguía para adelante. ¿Cómo tenemos que seguir nosotros todo el tiempo? Mirando a Dios, siguiendo los pasos de Dios, lo que Dios, lo que Jesucristo hizo por medio de Dios. ¿Qué hizo él? Seguir al Padre. Todo lo que el Padre le decía a él, él lo hacía. ¿Me entiendes? Él tenía que ahí estar. Por eso él fue siempre bienaventurado el Señor. Porque siempre hizo lo bueno, nunca pecó. Amén. Dale, mi amor.
1: Amén. Los escarnecedores tienen una conciencia endurecida a causa del pecado, por supuesto. Amén. Y a sus malas acciones añaden sus burlas. Ellos son malos y les gusta burlarse de lo bueno. Aleluya.
0: Bendito Dios.
1: Contra aquellos que no piensan ni viven como ellos, mas andan según sus malvados deseos.
0: Aleluya.
1: ¿Ves? Como ellos, nosotros no vivimos como ellos, pues entonces ellos piensan que lo que nosotros hacemos, lo que pensamos, lo que decimos, para ellos es malo y por eso se burlan, porque
0: aleluya,
1: nosotros no hacemos lo que ellos
0: Santo
1: hacen.
0: Jesús,
1: como dice aquí, bienaventurado el varón que no anduvo en consejos de malos. Y si vemos en estos primeros versos, está diciendo no. Fíjense, el varón que no anduvo en consejo de malos.
0: Aleluya.
1: Ni en silla, ni estuvo en camino de pecadores.
0: Aleluya.
1: No anduvo en consejo de malos. No estuvo en camino de pecadores.
0: Aleluya.
1: Ese es el bienaventurado. Sino que en la ley de Jehová está su delicia y en su ley medita de día y de noche.
0: Aleluya. Gloria a Dios.
1: Aleluya.
0: Santo
1: Fíjense,
0: Jesús.
1: El que es.
0: Gloria a
1: Dios. Perdón. El que es bienaventurado no se sienta en silla de escarnecedores, porque los escarnecedores son aquellos burladores, como decía mi esposo.
0: Aleluya.
1: Aquellos que se burlan, gloria a Jesús,
0: y se burlan de Dios también, porque son eso es lo que están haciendo ellos.
1: En el Salmo 32:8,
0: aleluya,
1: aleluya, glorificado sea tu nombre, dice, démelo mi amor,
0: 32:8.
1: Salmo
0: 32:8. Bendito Dios.
1: 32:8.
0: Te haré entender y te enseñaré el camino en que debe andar. Sobre ti fijaré mis ojos.
1: Wow. Fíjense cómo dice aquí en el 32:8. En el Salmo 32:8. Te haré entender y te enseñaré el camino en que debes de andar.
0: Aleluya.
1: Casina, Dios mismo nos hace entender a nosotros el camino en el que nosotros debemos de andar.
0: Gloria,
1: no en caminos de pecadores, no en caminos de los malos, sino en el camino de Jehová, en el camino,
0: aleluya,
1: que nos lleva a la salvación. Aleluya. No en silla de escarnecedores.
0: Gloria
1: sino
0: a Dios.
1: En el camino de Dios, aleluya. Y dice, sobre ti fijaré mis ojos.
0: Aleluya.
1: ¿Por qué? Porque Dios te ha escogido a ti, a mí.
0: Gloria
1: Dios
0: a Dios.
1: Ha puesto su mirada en ti y en mí. Por eso en esta mañana yo te quiero dejar decir a ti que tú no desaproveches esta oportunidad que Dios te está dando, porque
0: aleluya.
1: Él ha puesto su mirada sobre ti y Él quiere salvarte. Él te ha puesto su mirada
0: gloria
1: sobre ti para salvación,
0: sí,
1: para usarte,
0: aleluya.
1: Aleluya, para cambiar tu vida.
0: Santo.
1: Entonces, tú tienes que aprovechar este momento
0: bendito
1: de Dios,
0: Dios,
1: donde Dios ha puesto su mirada en ti.
0: Aleluya.
1: Sobre ti fijaré mis ojos.
0: Gloria a Dios.
1: Qué lindo es Dios, que Él se dignó, un Dios tan grande, tan poderoso.
0: Gloria
1: Él
0: a
1: es
0: Dios.
1: El Rey de la gloria. Y Él se dignó a mirarte a ti,
0: Santo.
1: A mirarme a mí, aleluya, que somos pequeñitos,
0: gloria
1: a Jesús,
0: Dios.
1: Que no somos nada delante de Él, delante de sus ojos, solo puro polvo,
0: aleluya.
1: Aleluya, como dice mi esposo, y delante de su presencia, más sin embargo, Él fijó sus ojos en ti y en
0: aleluya.
1: Mí.
0: Aleluya, gloria a Dios. Santo
1: Qué
0: Jesús.
1: Lindo es el Señor.
0: Alabado sea Dios.
1: Bendecimos
0: Santo,
1: tu nombre,
0: Santo.
1: Dios.
0: Y fíjense que dice, sino que en la ley de Jehová está su delicia. Quiere decir que Él guarda los mandamientos del Señor, ese es el gozo de Él, ¿verdad? Porque Él no se deja llevar por los pecadores, sino Él se deja llevar por Dios, porque Dios lo está viendo. Los ojos de Dios atalayan la tierra. Acuérdense que siempre Dios atalaya todo, desde lo profundo hasta lo último del mar. Él ve, imagínense, Él sabe todo lo del mundo. No hay que usar a alguien, a otra persona, para que le diga a Él, porque Él lo sabe ya.
1: Aleluya.
0: Él sabe cómo nosotros somos. Él sabe cómo estamos moldeados. Él sabe cuando tiene que romper nuestro vaso, romperlo y hacernos de nuevo una criatura nueva. Él lo sabe. Nosotros estamos dejándonos llevando por la mano del Señor para así seguir las pisadas de Dios. Tenemos que seguir buscando de Él al diario vivir. Esto no es un ratito ahora y después olvidado. Esto es seguir. Esto es una batalla hasta el fin. Esto no tiene vacaciones, esto no tiene ninguno que no puedo ir, que estoy esto aquí, hasta enfermo vamos, porque si no vamos enfermo, entonces la iglesia es un hospital donde Dios sana a la gente, en la iglesia, en los templos. Tú vas al templo, oye palabra de Dios, tú nunca sales igual, tú sales mejor. Tú sabes, porque es ganancia para ti. Tú vas al templo y Dios te bendice. Fíjate, cuando tú te esfuerzas, cuando dice esfuérzate, eres tú mismo que te esfuerces a buscarle a Dios, porque eres tú mismo que estás peleando contra el enemigo para poder tener esa corona. No es fácil saber uno decir, ah, yo hago lo que me dé la gana y yo voy a llegar, yo voy a vencer. No, usted necesita a Dios en todo momento. Como Dios nos ama a nosotros en todo momento, Él nos vela, Él nos cuida, Él nos lleva a lugares que nunca hemos ido, lugares que Él enseña del mundo. Hemos visto las cosas, las maravillas de Dios, cómo Dios hace las cosas. Mire, si usted se pone a pensar de que un granito enterrado en la tierra pueden comer tanta gente, usted nunca se ha imaginado de eso. ¿No se ha imaginado que de un granito tan chiquito que usted siembra, nace, vamos a ponerle de naranja, un árbol de naranja? Usted no siembra todas las naranjas y después recibe una. Usted siembra una semillita, ¿verdad? Con esa fe, la siembra y se va. Y cuando usted vuelve para atrás, que mira y dice, wow, lo que me dio esa semillita. Un árbol frondoso con muchos frutos. Tú le echaste agua, tú le echaste luz, tú le diste viento. No, se lo dio Dios. Para que vea esa bendición tan grande que Dios nos da a nosotros con una semillita. ¿Cómo dice la palabra? Si tu fe fuera como un grano de mostaza, ¿cuánto es el grano de mostaza?
1: Pequeñito, bien pequeñito.
0: ¿Y cuánto fruto da?
1: Chis.
0: Para que vea. Dios es así. Nosotros somos la semillita nada más que vamos al templo. Sembramos ahí, llevamos ahí todo lo bueno, todo lo malo, todo lo que nos ha pasado en el día ahí al Señor, ¿Para qué? Para que el Señor nos ayude a seguir hacia adelante. Porque nosotros mismos no lo podemos hacer. Necesitamos de Él. Jesús, hombre aquí en la tierra, necesitó de quién? De Dios. Él fue dirigido por Dios. Hecho hombre aquí en la tierra, como tú y como yo. Como somos nosotros ahorita. El enemigo nos ataca. Porque nosotros estamos imitando a Jesús. Él odia que hagamos eso. Él no quiere que nosotros estemos con Dios. Por eso muchas iglesias se están vaciando, porque saben que la pelea no es entre, ¿cómo se dice?, entre sangre, hombre y sangre, es con potestad en los cielos, en las nubes, aleluya.
1: Nuestra lucha no es con, no es,
0: aleluya,
1: no me de carne ni sangre, sino contra las potestades.
0: Eso.
1: Y las huestes,
0: aleluya,
1: del maligno, eso, aleluya,
0: mismo, bendito
1: Dios, principado de las tinieblas,
0: aleluya. Así que nosotros no podemos pelear solos. Nosotros necesitamos a Dios, necesitamos el Espíritu Santo para que nos ayude. Ustedes, cuando es un soldado, ¿qué tú haces cuando vas a ser soldado? Te preparan, te dan un training, te ponen una ropa, te ponen unos chalecos, te prueban caminando en el bache, en la tierra, bajo este escombro. Es terrible lo que tienes que hacer para ir a combate. Ese es el training nada más para ir a combate. Después que usted va a combate ahí, en el training lo enseñan a disparar, a defenderse, a defender la nación, a defender lo que quiere el presidente del país que sea. Para que usted vea cómo usted se opone su vida con un hombre, pero no con Dios. Pones a Dios a un lado y más sin embargo obedeces a un hombre. En esta nación ahora mismo están peleando inocentes allá en Israel, en Ucrania, en Rusia, todos esos lugares. Gente inocente de este país llevándolo allá a esos países a defender algo de un conflicto que tienen ellos. ¿Qué pasa? Que cuando tú eres un soldado, cuando un soldado puede ser, porque tiene que pasar por ese proceso para llegar a lo que es ser un soldado. Ay, el soldado no es soldado completamente hasta que termina la guerra, para ver lo que ganaste. Por eso nosotros tenemos que seguir hasta el fin. El soldado no se va a sentar ahí y va a decir, sigan ustedes matando, que ya yo maté a 4, ¿verdad? Uh-huh. Él tiene que estar defendiéndose a él y al país que él está presentando. Nosotros estamos presentando a Dios, a Jesús, que anduvo aquí en este mundo, anduvo aquí caminando sobre la Jerusalén, Israel, todos esos lugares que él estuvo andando. Pero nosotros tenemos que hacer lo mismo, tenemos que imitarlo, porque la Biblia lo dice, que seamos imitadores de él.
1: Aleluya.
0: Siguiendo los pasos de Dios y diciendo que Cristo te ama. Cristo me amó a mí, aún en el pecado, ya él sabía que yo iba a ser uno de los escogidos, y yo no lo sabía, pero él lo sabía, que nosotros somos escogidos. Ahora tenemos que mantenernos ahí, mantenernos bajo la palabra de Dios, haciendo obediencia, haciendo lo que Dios exactamente nos está diciendo a nosotros. Este varón que está aquí le dice bienaventurado. Bienaventurado, ¿qué quiere decir? Bendecido. Eres bendecido. Dios te bendice cuando tú haces lo bueno. Por eso tienes que uno ser bueno. Y no quiere decir bueno que tú hagas obras que la gente lo vean, para que vean que tú eres bueno. No, sino que tú eres bueno. Que eres bueno desde adentro. Este hombre Dios lo vio desde adentro. No fue porque iba y hacía obras en la calle para que la gente lo vea. Porque hay mucha gente así, exhibistas.
1: No anduvo en consejo de malo. Amén. Ni en camino de pecador.
0: De pecador, exactamente.
1: Aleluya. Amén. Aleluya. Sí, y si tú te das de cuenta, Jesús fue un vivo ejemplo de que lo escarnecieron.
0: Amén.
1: Uh-huh. Aleluya. Dice que le pusieron cuando Jesús fue sentenciado a la muerte, le pusieron sobre su cabeza una corona de espinas tejida, le dieron una caña en su mano y se hincaron de rodillas delante de él y le hacían como reverencia, ¿verdad? Le escarnecían diciéndole: Salve, rey de los judíos. Aleluya. Si usted quiere buscar eso, se encuentra en Mateo 27, 29 al 31. Y dice que le escupían, aleluya, y tomaban la caña y le golpeaban en su cabeza, gloria a Jesús. Y después de tanto haberle escarnecido, le quitaron el manto y entonces le pusieron sus vestidos y le llevaron a para la
0: Bendito Dios.
1: crucifixión, lo llevaron a crucificar. Gloria a Jesús.
0: Santo
1: Todo
0: Jesús.
1: este escarnio, los escarnecedores hicieron de Jesús, se burlaron de él. Si lo hicieron de él, que él era el Hijo de
0: Aleluya.
1: Dios, ¿cuánto más no lo hacen de nosotros? ¿Cuánto más no se burlan y nos escarnecen a nosotros también? Aleluya. Gloria a Jesús, y seguimos, sino
0: Aleluya.
1: que en la ley de Jehová está su delicia y en su ley medita de
0: Día
1: día
0: y de
1: y de
0: noche.
1: noche. Casi nada, qué
0: Bendito
1: lindo, que
0: Jesús.
1: en la ley de Jehová está su delicia.
0: Gloria a Dios.
1: Quiere decir que el hombre, aleluya, que no anduvo en caminos de pecadores, que no se sentó en silla de escarnecedores. Gloria a Jesús.
0: Santo Jehová.
1: Aleluya. Este hombre es el que puede meditar en la ley de Jehová. Aleluya.
0: Gloria a
1: Porque eso es
0: Dios.
1: lo que es delicia para él.
0: Aleluya.
1: Gloria a Jesús. En esto él lo saboreaba,
0: Amén.
1: meditar. Y entonces fíjense, no era de día nada más. Dice: y en su ley medita de día y de noche.
0: Gloria a Dios.
1: O sea, todo el tiempo. Porque cuando tú eres el siervo de Dios, tú eres el siervo de Dios en el día, en la noche, al otro día,
0: Aleluya.
1: en la tarde, en el supermercado,
0: Bendito
1: en la
0: Jesús.
1: escuela, en el campo, en la ciudad, donde quiera que tú te encuentres, tú demuestras que tú eres siervo de Dios,
0: Aleluya.
1: aleluya.
0: Santo Jesús.
1: Y meditas en su ley. ¿Qué es la ley de Dios? La palabra, aleluya.
0: Aleluya.
1: Meditas en la palabra de Dios. Cuando tú meditas en la palabra de Dios, no hay lugar para pensamiento
0: Aleluya.
1: inicuos, aleluya, en nuestras mentes, porque la palabra de Dios llena ese
0: Gloria a
1: vacío.
0: Dios
1: Gloria a Jesús, la palabra
0: Santo.
1: de Dios llena nuestros corazones.
0: Amén.
1: Gloria a Dios,
0: Aleluya.
1: y meditamos en ella día y noche.
0: Noche.
1: Aleluya.
0: Gloria a
1: Gloria a
0: Dios.
1: Jesús. Si nos vamos a Josué capítulo 1,
0: Bendito
1: verso
0: Dios.
1: 8. Gloria a Dios.
0: Santo
1: Josué
0: Jesús.
1: capítulo 1, verso 8.
0: Aleluya.
1: ¿Qué dice?
0: Josué capítulo 1, versículo 8. Nunca se apartará de tu boca este libro de la ley, sino que de día y de noche meditarás en él, para que guardes y hagas conforme a todo lo que en él está escrito, porque entonces hará prosperar tu camino y todo te saldrá bien.
1: ¿Se da
0: Aleluya.
1: de cuenta? Entonces harás prosperar tu camino y todo te saldrá bien.
0: Aleluya.
1: Pero ¿cuándo es eso? Cuando tú meditas en él, cuando meditas en su ley de día y de noche, y tú hagas conforme a todo lo que en él está escrito. No es
0: Amén.
1: solamente que yo lo medito. Aleluya. No
0: Bendito
1: es
0: Dios.
1: solamente que en la noche yo me acuesto en mi cama y medito en esa palabra de Dios, sino que dice aquí
0: Aleluya.
1: que en él hagas conforme a todo lo que en él está escrito.
0: Gloria a Dios.
1: No es solamente meditarlo, sino hacerlo. Son dos
0: Aleluya.
1: cosas diferentes.
0: Santo Jesús.
1: Aleluya. Gloria al
0: Bendito
1: Señor.
0: Dios.
1: Es como si yo soy cristiano, pero yo tengo que conducirme como cristiano.
0: Aleluya.
1: Si yo no lo hago, Pues entonces, ¿de qué me vale decir que soy cristiano?
0: Amén.
1: Santo si no Jesús. Me conduzco como tal.
0: Aleluya.
1: Aleluya.
0: Gloria,
1: Gloria a Jesús. Así que, bien claro dice ahí a Josué, que meditemos en su palabra, pero también que lo hagamos.
0: Aleluya.
1: Aleluya.
0: Gloria a Dios.
1: Bendito sea el Señor. Seguimos. Será como árbol plantado junto a corrientes de aguas, que da su fruto en su tiempo y su hoja no cae, y todo lo que hace prosperará.
0: Gloria a Dios.
1: ¿Eh?
0: Santo.
1: El varón que no hizo estas cosas, no anduvo bendito en consejo Dios. De malo, no estuvo en caminos de pecadores, no se sentó en la silla de escarnecedores.
0: Aleluya.
1: Aleluya. Este hombre será como árbol plantado junto a corrientes de agua.
0: Aleluya.
1: ¿Qué pasa cuando tú siembras una matica en al lado de donde hay una corriente de agua?
0: Aleluya.
1: Esa matica va a crecer, se va a poner grande.
0: Gloria,
1: se va a
0: Dios.
1: Poner linda. Y dice que da su fruto en su tiempo y su hoja no cae.
0: Aleluya.
1: En otra palabra, el sol no la va a hacer como un terrón de tierra.
0: Aleluya.
1: Sino que va a tener agua para poder crecer.
0: Aleluya.
1: Y dar su fruto en su tiempo. Fíjese que florezca.
0: Aleluya.
1: Que dé fruto, mucho Santo fruto, Jesús. Frutos grandes, frutos bonitos,
0: aleluya.
1: Y su hoja no cae, y todo lo que hace prosperará.
0: Aleluya.
1: O sea, que no va a caer su hoja tampoco, sino que este hombre va a dar frutos dignos de arrepentimiento.
0: Aleluya.
1: Este hombre va a dar unos frutos del Espíritu, no frutos de
0: Gloria
1: la carne, aleluya.
0: Santo
1: sino
0: Jesús.
1: Que va a ir creciendo en el Espíritu.
0: Aleluya.
1: Y va a dar los frutos que tiene que dar. Aleluya. Y todo lo que hace prosperará. Aleluya.
0: Gloria
1: porque
0: a Dios.
1: Todo lo que él hace lo está haciendo en el camino de Dios. Y entonces Dios hará prosperar su camino para que todo le salga bien.
0: Amén.
1: Como
0: lo
1: vimos en Josué
0: Santo.
1: Ahorita mismo. Aleluya.
0: Santo Jesús. Tenemos una referencia aquí, ¿verdad? En Jeremías 17:8. Esa
1: Gloria
0: referencia dice así: porque será como el árbol plantado junto a las aguas, que junto a la corriente echará sus raíces, y no verá cuando viene el calor, sino que su hoja estará verde, y en el año de sequía no se fatigará ni dejará de dar frutos.
1: Aleluya.
0: Aleluya. Viste cómo la raíz quiere decir cuando te metes en la palabra, cuando tú vas creciendo en la palabra de Dios, en los mandatos de Dios,
1: uh-huh.
0: en la obediencia a Dios, aleluya, cuando tú sigues los pasos de Dios, ahí es cuando tú estás bien plantado, aleluya, y tienes esa agua que te va a hacer fuerte,
1: uh-huh.
0: te va a hacer una persona muy fuerte en el evangelio, te va a llevar a muchos sitios, porque esto te va a decir que no te fatigará, no te vas a cansar, porque ya tiene el agua de la sed que tú tienes de Dios, te va a dar ese fruto, aleluya, tú vas a seguir dando los frutos al 100%, porque estás
1: aleluya.
0: Plantado en la palabra, estás plantado en Jehová, estás plantado para que siga hacia adelante, sigue buscando de Dios para que ustedes vean las maravillas, lo lindo que es Dios. Si sufrimos, está bien, si Dios sufrió, también Jesucristo sufrió, no te pongas tú a querer más lindo que Dios. Dios, Jesucristo, cuando vino hombre, sufrió, se cansó, le dio dolor, se enfermó, le dio calor, le dio frío,
1: era
0: le dio
1: hombre.
0: Hambre, le dio todo lo que nos da a nosotros, igualito lo
1: Aleluya.
0: Hizo él, para que tú veas que no hay diferencia, dice
1: Santo.
0: La palabra, él no hace diferencia entre nosotros somos igualito que él. Él nos hizo igualito que él. Nos manda a su hijo para que vea que en carne también se puede. Tú tienes que vencer la carne. Ese es el amigo peor que tiene uno en nuestra vida. Es la carne. Tenemos que dejar la carne para vivir en el espíritu. Amén. Y en eso vivía Jesucristo, vivían en el espíritu. Él no vivía en la carne, andaba con carne, pero vivía en el espíritu. Gloria, eso es lo que tenemos que hacer nosotros, vivir en el espíritu y olvidarnos de esta carne. Tantas cosas que nos echamos encima que no son de nosotros. ¿Qué cosas te echas tú encima? ¿Qué preocupaciones te echas tú encima que no son tuyas? Ora a Dios, ora por esa persona, dobla rodilla por esa persona, por ese hermano, por aquel que está en necesidad. Eso es lo que nosotros tenemos que hacer. No estar pendiente a otras cosas de este mundo, que lo que te hace es que te desvía. Aleluya. Que te quita esa fe, que te quita lo que tienes de amor por dentro hacia Dios, te lo quita. Porque este mundo cada día va de peor en peor. No busques que va a ser mejor. Va a ser mejor si tú buscas a Cristo. Si tú sigues a Cristo, va a ser mejor para ti y para tu familia. Pero si no buscas de Él, vas a lamentar. Vas a estar en esta tierra sufriendo hasta que llegues al final de tu vida y te vas a ir al infierno. Porque si no buscas de Dios y no quieres a Dios, pues quieres al diablo. El Señor lo reprenda. ¿Ve? Dice la Biblia que hay dos Dios, ¿verdad? El Dios de la tiniebla y el Dios de la luz. ¿A cuál tú quieres servirle? Esta noche estaba yo mirando aquí en el cuarto que había una lucecita chiquita prendida. Oiga, que mucha luz da eso en la oscuridad. Uh-huh. Así somos nosotros cuando estamos en un lugar que somos cristianos y todos son pecadores y se ve esa luz pequeñita ahí, pero fuerte. Así somos nosotros.
1: Aleluya.
0: ¿Cómo uno puede experimentar y ver cosas, las maravillas de Dios? Una lucecita chiquita roja, como alumbraba el cuarto.
1: Santo Dios.
0: Las maravillas de Dios son grandes. Dios quiere hacer muchas cosas con nosotros, pero nosotros tenemos que dejarlo que Él lo haga. Tenemos que permitirle y decirle: Señor, haz conmigo lo que tú quieras, Señor. Estoy contigo, estoy a tus pies, Señor. Úsame. Quiero ser un vaso usado, Señor Jesús. Dios te va a decir: sí, te limpiaré. Te va a limpiar. Agarra de barro, un barro ahí que está todo sucio, la gente le tiene miedo al barro, le da cosa con el barro, mas sin embargo él agarra el barro así, lo pone en el mesón y le va dando vuelta y ahí mismo le va dando la forma que él quiere.
1: Y el torno.
0: Y vemos que en el torno ahí él nos va dando la forma que él quiere que nosotros seamos. Él no quiere que te rompa en el torno, él quiere que sigas siendo fuerte. Por eso cuando nos meten en el horno tiene que el barro tiene que resistir el calor de ese horno para no partirse y romperse dentro de él. Así vamos a ser nosotros, ser probados. No te creas que venir al evangelio es, yo voy ahí cuando me dé la gana y mira, alabo al Señor y me voy con él. Si tú mismo te estás mintiendo, eres tú que te estás perdiendo ahí mismo, porque Dios no es así. Tenemos que estar firmes, buscándolo en todo tiempo. Levántese en la mañana, haga una oración, dele las gracias a Dios por un día nuevo. Dele gracias a Dios que te va a dar un pan que tú no tienes en tus manos, tú todavía no lo has visto. Tu mente no ha decidido que vas a desayunar, almorzar o comer, o vas a ayunar, o vas a hacer, ¿me entiendes? Lo que vayas a hacer. Tienes que decir: Señor, hágase tu voluntad en el día de hoy. Claro, los que trabajan, pues ya saben que tienen su trabajo, ¿verdad? Y van a hacer una corta oración, lea la Biblia antes de irse, levántese una hora antes de irse a trabajar para que te empiece a tener comunicación con Dios. Y Dios te va a bendecir en el trabajo, en la calle, porque ahora mismo en la calle está bien peligroso para uno salir. Hasta caminando se llevan unos enredados ahora con bicicletas que son de esas eléctricas que ni se oyen, ni la persona tampoco dice voy por aquí. Ellos siguen como si fueran los dueños de las aceras. Hoy en día uno tiene que estar mirando para atrás y para adelante porque los carros tampoco se oyen, son eléctricos. Tampoco tocan Jesús. Bocinas, como ellos dicen, la calle es mía y siguen por ir para abajo, y que tienen que tener cuidado eres tú.
1: Aleluya.
0: Tenemos que estar los ojos bien abiertos hoy día en este mundo. El silencio está causando mucho dolor. Por eso la gente está viendo muchas cosas en los cielos. Y dice, mira, los marcianos, los meteoritos, que si aquello, que si lo otro. Busque de Dios para que sepa en verdad qué es lo que Dios creó, qué es lo que Dios hizo y qué es lo que se va a ver. ¿Rumores de guerra? Sí. ¿Qué hay ahorita? Guerra. Rumores de guerra porque hay otros países que quieren estar en la guerra también con ellos. Entonces vienes a ver, el mundo se envuelve con una persona, unos líderes, ¿verdad?, que son nuestros presidentes y gobernadores, se meten ahí, se ponen de acuerdo ellos mismos y ahí va todo el dinero de la nación a una pelea. ¿Qué pasa? ¿Quiénes sufren? Los pobres, los niños, los ancianos. Mientras que otros lo que hacen es burlándose, riéndose por allá, comiendo en los palacios de ellos y la gente sufriendo acá en la calle. Por eso vamos a buscar del Señor, para que el Señor nos siga guiando por este camino, para que seamos bienaventurados, para que seamos bendecidos por Dios y no andar con gente mala, sea tu hermano, tu primo, tu vecino, quien sea, el que sea, tú lo quieres mucho, lo amas, no andes con esa persona. Ora por él, gánatelo para el Señor. ¿Cómo te lo puedes ganar? Con oraciones. Lo ve, lo saluda, Dios te bendiga. Un Dios te bendiga significa bastante. La gente, tú le dices Dios te bendiga y te mira como que, ¿ah? ¿Qué es eso? ¿Verdad? Uh-huh. Y fíjese que hoy en día el evangelio está predicándose donde quiera. Y todavía la gente dice, ¿qué es eso? El Señor que nos dice a nosotros que no le hablemos de religión. A mí no me hablen de religión. Él no quiere ni un Dios te bendiga.
1: Pues,
0: ¿quién se está vendiendo eso? Es él, porque ya lo oyó. Cuando tú oyes la palabra de Dios y no la quieres aceptar, ya tú estás en problema. Eso es tu problema. Nosotros llevamos la semilla, la tiramos. Allá usted si la quiere aceptar o no. Gracias, mi amor.
1: Dice, sí, aquí este verso de Jeremías 17:8 está tan terrible. Dice que junto a las corrientes echará sus raíces y no verá cuando viene el calor, sino que su hoja estará verde.
0: Aleluya.
1: O sea, que el agua va a mantener esa planta, aleluya, y sus raíces. O sea, las raíces están profundas, aleluya. Y cuando un creyente, el hombre que busca a Dios en espíritu y en verdad, echa raíces, esas raíces están bien profundas.
0: Aleluya.
1: No hay viento que lo mueva. No hay ventarrón, tormenta, tornado que venga y lo mueva.
0: Aleluya.
1: ¿Por qué? Porque está en la roca, porque sus raíces están profundas, no están por encimita. Cuando Jesús le habló a Pedro, le dijo, Pedro, boga mar adentro.
0: Aleluya.
1: No le dijo quédate en la orillita.
0: Bendito
1: no
0: Dios.
1: Le dijo lávate los pies ahí, Pedrito, enjuágate los
0: Aleluya.
1: Pies. Él le dijo boga mar adentro. O sea, busca la profundidad.
0: Aleluya.
1: Y Dios te está exhortando a que busques la profundidad
0: Gloria
1: en
0: a Dios.
1: Él. La profundidad de la palabra. Que eches esas raíces bien profundas. Donde
0: Aleluya.
1: Esas raíces te van a sostener. Tener, aleluya.
0: Gloria
1: esas raíces van a estar fuertes. Gloria
0: Santo
1: a Dios.
0: Jesús.
1: Y no vas a estar por encimita.
0: Aleluya.
1: Porque cuando uno está en el espíritu por encimita, entonces va a venir el vendaval y te va a llevar.
0: Uh-huh. Amén. Bendito
1: Santo
0: Dios.
1: Santo dice, y no verá cuando viene el calor, sino que su hoja estará verde y en el año de sequía no se fatigará ni dejará de dar su fruto.
0: Aleluya.
1: Bien claro, porque está ahí junto a corrientes de agua.
0: Gloria a Dios.
1: Aleluya. ¿Y cuál es la corriente de agua de nosotros? La palabra.
0: Aleluya.
1: Aleluya. Amén. Es como una fuente que salta para vida eterna.
0: Gloria
1: aleluya.
0: A Dios.
1: Santo mi Dios. Aleluya. Y dice, será como árbol plantado junto a corrientes
0: aleluya.
1: De agua. Aleluya. Que da su fruto en su tiempo y su hoja nunca cae. Y todo lo que hace será prosperado
0: aleluya.
1: Porque está con Dios. No así los malos.
0: Amén.
1: Fíjense como dice, esto no le va a pasar a los malos. A los malos le va a pasar otra cosa. Dice que son como el tamo que arrebata el viento.
0: Aleluya.
1: Y el tamo es, aleluya.
0: Es como una pelusa que se desprende del lino, del algodón o de la lana.
1: Sí, son como
0: o el
1: una,
0: polvo, el mismo polvo. Cuando hace un tornado, el polvo tú lo ves.
1: Como unas pelucitas así.
0: Aleluya, sí.
1: Que se las lleva el viento.
0: Bendito
1: aleluya.
0: Jesús.
1: Gloria a Jesús. El viento las arrebata de una de un vientito se van. Aleluya. Por tanto, no se levantarán los malos en el juicio, ni los pecadores en la congregación de los justos.
0: Aleluya.
1: ¿Se van a levantar los malos?
0: No.
1: ¿En el juicio? No, bien claro lo dice aquí.
0: Bendito
1: para
0: Jesús.
1: El malo no hay buenas recompensas.
0: Aleluya.
1: Bendito sea tu nombre.
0: Santo Jesús.
1: No se levantarán los malos en el juicio, ni los pecadores en la congregación de los justos, porque Jehová conoce el camino de los justos.
0: Aleluya.
1: Dios conoce
0: bendito
1: tu
0: Dios.
1: Camino. Aleluya.
0: Santo.
1: Dios conoce si tú eres justo o no. Aleluya. Bendito
0: aleluya.
1: Sea tu nombre. Dice, mas la senda de los malos perecerá.
0: Bendito
1: o
0: Jesús.
1: O sea, el que no siguió el camino y se fue por la senda, y en la senda ya están los malos, ese va a perecer.
0: Bendito Dios.
1: Porque sus malas obras lo van a llevar a cosas malas.
0: Bendito
1: no
0: Dios.
1: No va a estar haciendo lo bueno delante
0: aleluya.
1: De Dios. Aleluya.
0: Sí, mira, aquí en el 6 dice, ¿verdad? Como dice, porque Jehová conoce el camino de los justos. Y me llevó aquí como a Jeremías, ¿verdad? El mismo 27:10 dice, yo Jehová que escudriño la mente, que pruebo el corazón para dar a cada uno según su camino, según el fruto de sus obras. Aleluya. Bendito Dios. ¿Viste qué lindo es el Señor? Él mismo es el que nos escudriña nuestras mentes y
1: Jeremías,
0: conoce
1: ¿qué?
0: Nuestro corazón. Ahí mismo, Jeremías 17:10.
1: Ajá.
0: Bendito Jesús.
1: Yo, mire. Jehová, que uh-huh. escudriño la mente.
0: Aleluya.
1: Para que tú sepas que Dios sabe todo lo que tú estás
0: amén.
1: Pensando.
0: Aleluya. Gloria
1: aleluya.
0: Al Cordero.
1: Porque
0: Santo.
1: Él. Así como nos manda a nosotros que escudriñemos su palabra, porque en su palabra lo conocemos.
0: Aleluya.
1: Y sabemos la mente de Dios.
0: Gloria
1: así
0: a Dios.
1: También Él escudriña la mente de nosotros y prueba nuestro corazón.
0: Aleluya.
1: Para dar a cada uno según su camino.
0: Bendito Jesús.
1: Según el fruto de sus obras.
0: Según
1: aleluya. Lo que hagamos. Así vamos a recibir.
0: Bendito
1: aleluya.
0: Dios.
1: Bendito sea el Señor.
0: Santo.
1: Y si nos vamos a Gálatas 6, capítulo.
0: Bendito
1: capítulo
0: Dios.
1: 6, versos 7 a 9. Dice: no os engañéis.
0: Aleluya.
1: Dios no puede ser burlado. Pues todo lo que el hombre sembrare, eso también segará. Porque el que siembra para su carne, de la carne segará corrupción. Mas el que siembra para el espíritu, del espíritu segará vida eterna.
0: Aleluya.
1: O sea, en otras palabras, Dios no lo podemos engañar.
0: Santo Jesús.
1: No os engañéis nosotros.
0: Mismo.
1: Dios
0: aleluya.
1: No puede ser burlado. Nosotros no podemos escondernos ni burlar a Dios.
0: Santo Jesús.
1: Él tuvo tanto amor por nosotros y nosotros queremos burlar a Dios. No.
0: Aleluya.
1: Dice, todo lo que el hombre sembrare, eso va a cosechar. eso va a cegar. Si yo siembro una mata de un palo de mango, me va a dar mangoces.
0: Aleluya.
1: Si siembro un palo de quenepa, me va a dar quenepa.
0: Amén.
1: Pero si yo siembro un palo de quenepa, ¿me va a dar aguacate?
0: No.
1: No, de ninguna
0: Bendito
1: forma.
0: Jesús.
1: Aleluya. Pues Aleluya. Eso es lo que Dios nos está diciendo aquí a nosotros, que todo lo que sembremos, eso vamos a cosechar.
0: Aleluya.
1: Dice, porque el que siembra para su carne, de la carne segará corrupción. La carne no da más que pecado. La carne da malas cosas. La carne da frutos malos.
0: Aleluya.
1: Aleluya. Frutos que no son del agrado de Dios.
0: Santo Jesús.
1: Dice, mas el que siembra para el Espíritu, del Espíritu segará vida eterna.
0: Aleluya.
1: ¿Y cómo tú siembras para el Espíritu? Pues bien fácil, obediencia a Dios, lectura a la palabra.
0: Gloria a Dios.
1: Oración.
0: Santo.
1: Ayuno. Meditar en su palabra,
0: Aleluya.
1: En su ley de día y de noche. Y entonces no se va a encontrar el pecado en ti y vas a sacar vida eterna.
0: Aleluya.
1: De ahí tú vas a sacar vida eterna. Pero
0: Santo
1: el que siembra
0: Jesús.
1: Para la carne, el que está buscando las cosas de la carne, quiere decir que entonces va a cosechar cosas de
0: Aleluya.
1: La carne. Por eso es que hay que cortar con la carne. Gloria a Jesús. Si tú buscas ahí mismo en Gálatas capítulo 5, aleluya.
0: Bendito
1: el
0: Jesús.
1: El fruto del Espíritu es amor, gozo, paz, paciencia, benignidad, bondad, fe, mansedumbre, templanza. Contra tales cosas no hay ley.
0: Bendito Jesús.
1: Pero los que son de Cristo han crucificado la carne con sus pasiones y deseos. Fíjense cómo dice.
0: Aleluya.
1: Los que son de Cristo han crucificado la carne
0: Aleluya.
1: Con sus pasiones, sus deseos y sus mundanalidades. Si vivimos por el Espíritu, andemos también en el
0: Aleluya.
1: Espíritu, dice Gloria la palabra. Aleluya. No nos hagamos vanagloriosos, irritándonos unos a otros y envidiándonos unos a los otros.
0: Bendito Jesús.
1: Aleluya. Bendito sea el Señor.
0: Gloria al Cordero de Dios.
1: Verdaderamente.
0: Santo.
1: Que Dios nos ha hablado a través de esta
0: Amén.
1: Su palabra,
0: Amén.
1: No
0: a,
1: a través de la boca de sus siervos pequeñitos, Eddie William y María Esther Varela, sino a través de su palabra.
0: Aleluya.
1: Aleluya. Así que en esta hora hemos terminado, ¿verdad?
0: Sí,
1: Gloria
0: Amén.
1: A Jesús. Dios te bendiga, Dios te guarde. Esperamos que a través de la palabra de Dios tú seas edificado, aleluya, y que puedas encontrar, ¿verdad? Si no le sirves a Dios, puedas encontrar la salvación de tu alma. Gloria a Dios, porque Cristo está con sus brazos abiertos,
0: aleluya.
1: Esperando que tú le digas, ven Señor, abrázame y entra, entra en mi corazón.
0: Gloria
1: Quiero
0: a Dios.
1: Quiero servirte. Aleluya.
0: Santo Jesús.
1: Santo mi Dios.
0: Mira, le voy a dejar una palabra aquí que dice, mira que te mando que te esfuerces y sea valiente. No temas ni desmayes, porque Jehová tu Dios estará contigo en donde quiera que vayas. Aleluya. Qué lindo
1: Bendito
0: esto que
1: Jesús.
0: El Señor va a seguir, ¿verdad? Con nosotros siempre y cuando
1: lo
0: obedezcamos y leamos la palabra del Señor y siguiendo escudriñando todo lo que Dios nos quiere hablar por medio de su palabra. Acuérdese que la palabra de Dios es vida y es vida en abundancia. Aleluya.
1: Aleluya.
0: Dios bendiga a cada uno de los hermanos que están en sintonía. Aleluya. Y aquellos que van a entrar. Bendito sea el Señor. Que Dios los guarde y los cuide. Si hay alguien enfermo en medio de nosotros, que Dios tenga misericordia de cada uno de nosotros, ¿verdad? Y que nos sane con su santa y bendita bendición, porque Dios nos tiene bendiciones para nosotros todos los días. Aleluya. Padre Santo, Padre Amado, te damos la gloria y la honra, porque tú eres un Dios grande, un Dios justo, un Dios de justicia, Señor. Un Dios que todo lo sabe, que todo lo ve, Señor. Un Dios que escudriña nuestros corazones, nuestras mentes. Un Dios que nos encamina por el camino correcto, siempre y cuando te estemos obedeciendo, Señor, y siguiendo tus pasos, Señor. Como siempre, Padre Santo, bendice a la iglesia, bendice a nuestros pastores, aleluya. Bendice a cada hermano en el mundo entero, Señor. Bendice a los judíos, bendice a Jerusalén, a Israel, Señor, a donde quiera que haya uno de ellos, Señor. Aguárdalo, Señor, en tu corazón, abrázalo, Padre, con tus alas, Señor, cúbrelo, Señor Jesús, de todo mal, Señor, a cada uno de nosotros también, Señor, bendice a todos los hermanos, Señor, aleluya, aquellos que están enfermos, Señor, pon tu mano de sanidad, Señor, curándolo en el nombre del Padre, del Hijo y del Espíritu Santo, amén.
1: Gloria a Dios, aleluya. Así que le damos las gracias a todos los hermanos, amigos que están en sintonía, escuchando este tu programa, El Poder Transformador de la Palabra. Recuerda que el miércoles que viene tú tienes una cita con nosotros a las 11 de la mañana para escuchar este programa. Aleluya. Gloria a Jesús, Dios te bendiga, Dios te guarde y quédate con nosotros. Que pronto viene el pastor Miguel Ángel Marrero y su esposa Nitza Varela de Marrero en el programa
0: De Todo Un Poco. Aleluya.
1: Amén. Gloria a Jesús. Así que Dios te bendiga, Dios te guarde.
0: Amén. Amén.

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Gloria a Dios, gloria a Jesús. Dios me los bendiga a todos en esta hermosa mañana. Gloria a Jesús, aleluya. Bendito sea tu nombre, Señor, aleluya. Gloria a Dios, le damos gracias al Señor, aleluya, por un día más de vida que Él nos da. Gloria a Jesús, hay que darle gracias a Dios por todo. Gloria a Jesús, aleluya. No importa la situación que te encuentres, no importa el problema, no importa el llanto, el dolor, dale gracias a Dios por todo y vas a ver la gloria de Dios. Gloria a Jesús, aleluya. Cuando confiamos en el Señor, aleluya, todo cambia, aleluya. Todo lo negativo que tú ves, lo vas a ver positivo. Gloria a Jesús, aleluya. Dios me lo bendiga a todos. Estamos transmitiendo por Radio Unción, Fe y Poder. Gloria a Jesús. Por diferentes, aleluya, plataformas. Bendito sea Dios. Estamos por Roku TV, por Apple TV Plus, Amazon Fire TV y Android TV. Gloria a Jesús. Estamos aquí, aleluya, para darle la gloria y la honra al Señor por todas las cosas. Aleluya, Santo Señor. Gloria a Jesús. Dios me lo continúe bendiciendo y vamos a orar. Padre, te damos gracias por este privilegio que tú nos das, Padre, para exponer tu palabra, Señor amado. Señor, te pedimos que tú nos des sabiduría de lo alto, que tú nos perdones, Padre celestial, si en algo te hemos ofendido, sea en palabra, en pensamiento, en actitud. Señor, perdónanos, limpia nuestras vestiduras, Señor. Señor, nosotros somos el barro y tú eres el alfarero. Haz con nosotros como tú quieras, Señor. Que tú nos uses conforme a tu voluntad, que no salga palabra que tú no quieras que salga de vuestra boca, sino que seas tú usándonos como instrumento tuyo para tu gloria y para tu honra, Señor. Te damos gracias por todas las cosas lindas que tú haces y seguirás haciendo, Padre. Bendice a cada vida, a cada hogar. Aleluya, lo que se encuentra en la sintonía, bendícelos, ayúdalos, fortalécelos, Padre celestial, aleluya. Contesta las peticiones de sus corazones, Señor amado, aleluya. Bendito sea tu nombre, sigue obrando en la iglesia, bendiciendo al pastor, dándole salud, fuerza y fortaleza, Padre, como tú sabes hacerlo, Padre. Que tú bendiga a la congregación, cada hermanito con nombre y apellido, bendícelo, suple sus necesidades, contesta sus peticiones conforme a tus riquezas en gloria. Abre puertas, Padre, donde está encerrada, abre esas puertas, Señor. Y bendice a tu iglesia, Padre Santo, en el mundo entero, Padre. A ti te damos toda la gloria y toda la honra, porque tú te la mereces, Jesús. Amén. Gloria a Jesús. Aleluya. Vamos a hablar. Gloria a Jesús. Aleluya. Ocasión de caer. Se encuentra en Mateo 18, de 6 en adelante. Gloria a Jesús. Aleluya. Bendito sea Dios, en estos días el Señor me ha tenido con ese tema. Le pregunté, creo que fue el lunes, Señor, que tú vas a querer que yo predique al viernes, Señor. Y me vino a la mente Mateo 18, segunda parte, me decía, segunda parte. Pues segunda parte es ocasión de caer. Gloria a Jesús, porque la primera parte dice quién es mayor. Aleluya, aleluya, en el reino de los cielos, quién es mayor. Aleluya, pero cuando el Señor hablaba de ocasión de caer, gloria a Jesús, es porque, gloria a Jesús, en estos últimos tiempos, gloria a Jesús, hay muchas vidas, gloria a Jesús, que le están siendo de piedra, tropiezo a la iglesia. Gloria a Jesús, aleluya, bendito sea el Señor, y vamos a ver qué nos dice el Señor. Gloria a Jesús, aleluya. La palabra del Señor se lee así, en el nombre del Padre, del Hijo y del Espíritu Santo. Amén. Mateo.

18:6 dice así: y cualquiera que haga tropezar alguno de estos pequeños que creen en mí, mejor le fuera que se le colgase al cuello una piedra de molino de asno y que se le hundiese en lo profundo del mar. Ay del mundo por los tropiezos. Aleluya. Porque es necesario que vengan tropiezos, pero ay de aquel hombre por quien vienen los tropiezos. Por tanto, si tu mano o tu pie te es ocasión de caer, córtalo y échalo de ti. Mejor te es entrar en la vida cojo o manco, que teniendo dos manos y dos pies, ser echado en el fuego eterno. Si tu ojo te es ocasión de caer, sácalo, échalo de ti. Mejor te es entrar con un solo ojo en la vida que tener dos ojos y ser echado en el infierno de fuego. Gloria a Jesús. Señor, gracias, Señor, por tu palabra, Padre. Danos sabiduría, entendimiento de ella, y que todo lo que se hable aquí sea para tu gloria y para tu honra. Gloria a Jesús. Dice: y cualquiera que haga tropezar alguno de estos pequeños, gloria a Jesús, que crea en mí, bendito sea el Señor. El Señor nos está diciendo a nosotros que ay de aquel que haga caer uno de los pequeñitos del Señor, gloria a Jesús. Cuando el Señor habla de un ay, es algo terrible, bendito sea el Señor, gloria a Jesús, bendito sea Dios. Porque muchas personas en estos últimos tiempos no le importa hacer daño al prójimo, no le importa hablar de prójimo, no importa, aleluya, engañarlo, hacer cosas, aleluya, negativas, bendito sea el Señor. Y muchas personas, como son débiles, hay personas que son de 30, no son de 100, son de 30. Y el de 90, el de 100, trata de engañar, el de 30, hace daño, bendito sea el Señor. Si esa vida se aparta de los caminos del Señor, ay de ti, aleluya, gloria a Jesús. Eso puede ser en los templos, puede ser en los hogares, bendito sea el Señor, porque en la familia también hay personas, ¿verdad?, que también tratan de que los que le servimos al Señor, aleluya, nos apartemos, pero no, al contrario, cuando te vengan situaciones difíciles, en vez de ir para atrás, mira, busca más. Si antes tú no orabas, que orabas 15 minutos, ore una hora. Si oraba una, ore dos, aleluya, busque más a Dios, no se aparte del Señor, gloria a Jesús, aleluya, porque van a venir tiempos bien difíciles, van a venir vientos, aleluya, fuertes, aleluya, sobre cada hogar, bendito sea el Señor. Y los que están, aleluya, aguantados ahí en la roca, los que están en la roca, aleluya, aleluya, se van a mantener firmes, van a seguir hacia adelante. Pero el que esté ahí en la cuerda floja o el que esté en la arena, bendito sea el Señor, ruina va a ser grande tu ruina. Aleluya, bendito sea el Señor. Pero aquí cuando habla de que hay de aquellos de lo que hacen tropezar a uno de estos pequeñitos, gloria a Jesús, el Señor está hablando a todas las vidas, ¿verdad? Que tengan mucho cuidado de lo que habla, de lo que dice. Gloria a Jesús, aleluya. Hay lugares, gloria a Jesús, aleluya, que hay personas que gustan profetizar, pero muchos profetizan en la carne, aleluya. Y cuando profetizan en la carne, pues hay personas que le creen mucho en las profecías. Son número uno en las profecías. Sí, hay profecías que son de Dios, pero hay profecía que es de la carne, y uno tiene que tener mucho cuidado cuando vienen con profecías a ti, bendito sea el Señor, para hablarte cosas que no son ciertas, y es para sacarte del camino, gloria a Jesús. Porque fíjese, aunque no debe ser así, pero en el Evangelio, gloria a Jesús, aleluya, hay personas que son envidiosas, pero acuérdate, ellos no son cristianos como tal, son personas que están ahí, aleluya, para aparentar que son cristianos, pero no lo son, porque a veces son engendros de Satanás, el Señor los reprenda, que lo tiene ahí, aleluya, para destruir la obra, gloria a Jesús, aleluya. Pero el Señor está diciendo, hay de aquel que viene los tropiezos,
aleluya. Hay de aquel que viene, que están haciendo daño a la obra de Dios, aleluya. Bendito sea el Señor. Tenemos que tener mucho cuidado de lo que hablamos, de lo que decimos. Bendito sea el Señor, porque de toda palabra, aleluya, ociosa, toda palabra que salga de tu boca, aleluya, eso el Señor la está recogiendo. Ya todas esas cosas se las está escribiendo el Señor en el libro. Gloria a Jesús, aleluya. Bendito sea el Señor, así que no podemos tener excusa. Gloria a Jesús, porque Dios lee la mente y el corazón del hombre, porque a veces el hombre puede engañar a otro hombre, aleluya. Bendito sea el Señor dándote un abrazo, mira, te amo, aleluya, te quiero mucho y qué sé yo qué, pero por detrás está metiéndole un puñal, aleluya. Bendito sea el Señor, pero hay de aquello que vengan los tropiezos. Cuando el Señor lo dice es que es un ay. Bendito sea el Señor, más vale que te ponga a orar y a buscar a Dios, aleluya, y orar por los demás, aleluya, y orar por los pequeñitos, gloria a Jesús, y orar por tu prójimo, porque cuando tú oras por tu prójimo, estás orando también para ti mismo, gloria a Jesús, aleluya. Y esas oraciones que tú haces para tu prójimo, que tú le pides al Señor, Señor, bendice a mi prójimo, cuídalo donde quiera que se encuentre, dale bendición, ayúdalo, sé tú con él, no lo dejes caer en tentaciones. Tú estás orando por esa vida, pero también estás orando por ti mismo también. Bendito sea el Señor, gloria a Jesús, aleluya, porque esa oración va para otro y para ti. Gloria a Jesús, como hoy en día la palabra va para mí y luego para ustedes. Gloria a Jesús, aleluya, porque el Señor aquí nos dice, cualquiera que haga tropezar a alguno de estos que creen en mí, mejor le fuera que se colgase al cuello una piedra de molino de asno. Gloria a Jesús, aleluya, no te está pidiendo nada. Bendito sea el Señor, si con una piedra de 25 libras ya te amarra y cae en la profundidad de mar y te muere. Bendito sea el Señor. Pero el Señor te está haciendo una, como si es una aceleración, te está hablando algo grande, más de esto. ¿Por qué? Porque está cayendo en las manos de Dios Todopoderoso. Es Dios grande, Dios fuerte, gloria a Jesús, es Dios que pelea por cada uno de nosotros, gloria a Jesús, aleluya, bendito sea el Señor. Y nosotros tenemos que tener mucho cuidado, bendito sea el Señor, aleluya. Al contrario, ayudar a tu prójimo, bendecirlo y no maldecirlo, gloria a Jesús, aleluya, bendito sea el Señor. Y el Señor dice, aleluya, que es mejor que se ponga una piedra de molino en el cuello y se eche, aleluya, lo profundo del mar, gloria a Jesús, aleluya. ¿Por qué? Porque te estás metiendo con Dios, no te estás metiendo con el hermanito, no te estás metiendo con fulano y sutano, te estás metiendo con Dios, aleluya, bendito sea el Señor. Y la gente dice, ¿cómo que va a ser? ¿Tú eres Dios acaso? No, nosotros no somos Dios, pero somos hijos de un Dios todopoderoso, aleluya, que nos defiende, un Dios que está pendiente de cada uno de sus hijos, de su necesidad, gloria a Jesús, aleluya, de su dolor, gloria a Jesús. Dios está ahí como poderoso gigante, gloria a Jesús, aleluya. Por eso que el verso 7 dice, hay del mundo por los tropiezos, bendito sea el Señor. Cuando dice hay del mundo por los tropiezos, bendito sea el Señor, porque muchas personas, ¿verdad?, que no son cristianas han sido tropiezos a los creyentes, bendito sea el Señor, gloria a Jesús, aleluya. Muchos de ellos, ¿verdad?, han matado creyentes, aleluya. Muchos la han mandado a callar, aleluya. Cuando yo estaba jovencita, ¿verdad?, cuando yo estaba en los caminos del Señor, al principio, bendito sea el Señor, yo tenía una hermana mía que me decía, ahí viene la pastorcita, ahí viene la pastorcita. Yo no era pastora, yo era un miembro en la congregación, una miembro de congregación, y me decía, ahí viene la pastorcita para acá, ahí viene. Y entonces, pues, ¿qué iba a hacer? Pues, a predicarle la palabra, bendito sea el Señor, aleluya. Pero a veces ellos ven a uno como que algo negativo, bendito sea el Señor. Si tú miras, cuando tú vas a hablar a un familiar tuyo, ellos te miran como algo raro, como que tú le vas a llevar una religión. Nosotros no vamos a predicar religiones a nadie. Nosotros que vamos a llevarle salvación, Dios mío. Si ellos se dieran de cuenta, aleluya, que el tiempo para ellos
es culto, gloria a Jesús, ya a ellos no les faltan nada. Y cuando uno va a llevarle la palabra, aleluya, para que reciban, aleluya, el descanso eterno, gloria a Jesús, para que reciban a Cristo, recibiendo a Jesucristo, ellos cuando se vayan de este mundo, gloria a Jesús, van a descansar, no van a pasar una vida de tormento, gloria a Jesús. Si ellos supieran que después de esta vida hay otra vida, bendito sea el Señor, pero muchas veces piensan que cuando se mueran ya se acabó todo. No, ahora es que empieza la segunda vida, bendito sea el Señor, y tú forjas tu destino en la tierra, aleluya, tú estás formando tu destino. Si tú buscas a Dios en espíritu y en verdad, aleluya, y no le tropiezo a nadie, gloria a Jesús, aleluya, pues está buscando la salvación de tu alma, aleluya, el descanso de la vida eterna, gloria a Jesús, aleluya. Pero si no estás haciendo eso, estás haciendo de piedra de tropiezo a los hijos de Dios y estás haciendo lo negativo y no buscas a Dios, tú sabes lo que te espera en las pailas del infierno. Nosotros no queremos decir eso, pero hay que decirlo, porque lo que hay es cielo e infierno, gloria a Jesús, aleluya, bendito sea el Señor. Y el que salve es Dios, y el que salve es Jesús también, bendito sea el Señor, porque Jesús fue que murió en la cruz de Calvario por cada vida, bendito sea el Señor, aleluya. Pero es importante, aleluya, que nosotros forjamos, hagamos nuestro destino final, aleluya, con Cristo, aleluya, con Cristo llegaremos a la vida eterna, gloria a Jesús, y tendremos descanso, bendito sea el Señor. Que si bien estamos en el camino, aleluya, que se llama tribulación, no importa, porque no estamos solos, estamos con el Señor a nuestro lado. Él nos está llevando a donde quiera, nos está llevando a pastos verdes y agua cristalina, gloria a Jesús, aleluya, te está dirigiendo, aleluya, bendito sea el Señor, porque vamos a tener tribulaciones. La gente que está en el mundo no tiene tribulaciones, no tienen dificultades. La gente que está en el mundo, ellos tienen tribulaciones, pero no tienen a dónde acudir. No tienen a un Dios poderoso, un Dios que los consuela, un Dios que le abraza y le dice, no temas porque yo estoy contigo. Un Dios que te dice, aleluya, no temas porque aquí estoy yo, el poderoso de Israel, aleluya, guardando, cuidando tus pasos, aleluya, no temas, mi siervo y mi sierva, aleluya. El Señor te va a estar a tu lado, Él no te ha dejado, bendito sea el Señor. Sigue hacia adelante peleando la buena batalla de la fe, aleluya. No seamos piedra de tropiezo a nadie, bendito sea Dios. Tenemos que tener mucho cuidado con la lengua es un fuego, aleluya, con un bosque lo quema en un segundo, bendito sea Dios. Aunque sea, hay personas, ¿verdad?, que le gustan decir cosas negativas, decir, ¿verdad? Un ejemplo, una hermana se fue para el mundo y diciendo mentira, bendito sea el Señor. ¿Qué está haciendo? Haciendo daño. Sí, porque hizo esto y esto y esto y lo otro. Entonces, cuando dicen así, cosas así, bendito sea el Señor, aleluya. Cuando dicen cosas negativas, están manchando el testimonio de esa vida. Pero el Señor te está diciendo a ti, más te vale que te ponga una piedra en el cuello y te tire a la profundidad de la mar, porque vas a tener la mano de Jehová en contra de ti. Bendito sea el Señor. Tiene que tener mucho cuidado lo que habla. No hablemos lo que oímos, no lo hablemos, no lo repitamos. Al contrario, viene una situación, vamos a orar. Vamos a orar por fulano, sutana, aleluya, por lo que sea, pero no podemos seguir hablando de nadie, bendito sea el Señor, porque Dios va a agarrar y te va a decir, por cuanto hiciste esto, mira, esto, este es tu destino, bendito sea el Señor. Así que el Señor dice, hay de aquellos que vienen los tropiezos, bendito sea Dios, porque es necesario que vengan los tropiezos, pero hay de aquel hombre por quien vienen los tropiezos. Cuando el Señor te está diciendo, hay aquel hombre por quien vienen los tropiezos, es de los que hablan falsamente, falsos testimonios, hablando cosas que no tienen que hablar, bendito sea el Señor, aleluya, y tratando de sacar la vida del camino del Señor, gloria a Jesús, aleluya. Bendito sea Dios, dice, por tanto, si tu mano o tu pie te es ocasión de caer, córtalo y échalo de ti. Mejor te
triste es entrar en la vida cojo o manco, que teniendo dos manos y dos pies, ser echado en el fuego eterno. Cuando el Señor está hablando aquí, gloria a Jesús, aleluya, bendito sea Dios, cuando dice que si tu mano es tropiezo, aleluya, por tanto, si tu mano o tu pie te va a hacer caer, no es que quiere decir que tú agarres un machete y te corte la mano y te corte los pies, aleluya. Lo que está hablando es cuando las personas tienen malas mañas, porque si tú te gusta robar, ¿para dónde van los que roban? Para el infierno, ¿verdad que sí? Pues ese es tu destino, el infierno. El que va hacia lugares, hacia los bars, a ir al nightclub, a hacer cosas negativas, ¿qué te está llevando? Los pies te están llevando a ese lugar, ¿me entiendes? Eso es lo que está hablando el Señor, que en vez de ir para allá, no vayas para allá, agarre esos piececitos y esas manos, entrégaselas al Señor y ponte a alabar al Señor y dar palmadas en los cultos, gloria a Jesús, alabando y cantando y dando palmadas, gloria a Jesús, para el Señor. Y tus pies derechitos para ir a un templo a buscar al Señor, aleluya. Lo mejor que tú puedes hacer, porque si tú no haces eso, lo que te espera es la vida eterna en el infierno, bendito sea el Señor, porque el Señor está diciendo que si eso te va a hacer caer, aleluya, sácalo, quítalo. ¿Qué significa? Un ejemplo, ¿verdad? Que tú quites tus manos de donde tú las tienes puestas, antes de que tú hagas algo negativo con tus manos, piénsalo, porque lo que viene después, si tu pie te está llevando a un lugar donde no tiene que ir, sácalo, significa salte de ahí, salte, no vayas a ese lugar, aleluya, porque lo que te espera no es nada bueno, bendito sea el Señor. Pero la persona a veces pone las cosas como las cosas que son espirituales como físicas, no, eso no es así, no es que tú te vas a cortar la mano y el pie, aleluya, no, porque lo dice ahí la Biblia, porque como la Biblia dice que hay que castigar a los niños, ¿verdad? Aleluya. A temprana edad, ¿cómo tú vas a castigarlo? Pues enseñando, tú tienes que reprenderlo, decirle eso no se hace, pero no es que lo vas a maltratar, no es que lo vas a matar, no es que va a hacerle daño, bendito sea Dios, sino corregirlo, aleluya. Si tu niño o tu niña está haciendo algo que no debe hacerlo, corrígelo a temprana edad, aleluya, porque las cosas a temprana edad, dicen que el árbol torcido no es quien lo enderece, sí, pero Dios lo puede enderezar, aleluya. Pero está hablando de que si el niño desde pequeño tiene malas mañas, aleluya, y tú no lo corriges, tú lo dejas que siga haciendo lo que él venga en gana, pues cuando sea grande va a seguir igual, porque no va a importarle nada, porque dice, bueno, yo soy así porque desde chiquito yo he sido igual, ¿me entiendes? Y no se puede hacer así, tiene que uno corregirlo a tiempo, bendito sea el Señor. Así que si tu mano o tu pie es ocasión de caer, córtalo y échalo de ti. Mejor es entrar en la vida cojo o manco que teniendo dos manos y dos pies echado en el infierno, aleluya, en el fuego eterno, bendito sea el Señor. Bendito sea tu nombre, Señor, aleluya. Si miramos aquí en Mateo 5, bendito sea el Señor, 5:30, gloria a Jesús, aleluya. Bendito sea tu nombre, Señor, gloria a Jesús. Y nos habla así, dice 5:30, dice, y si tu mano derecha te es ocasión de caer, córtala y échala de ti, pues mejor te es que se pierda uno de tus miembros y no que todo tu cuerpo sea echado al infierno. Está otra vez repitiendo al Señor que tenemos que hacer eso, dejar esa forma de ser de uno. Bendito sea el Señor, aleluya, porque no te va a llevar para ningún lado, sino que te va a hacer que tú te pierdas, que tu alma se pierda, aleluya. Y el Señor, gloria a Jesús, nos habla a todos nosotros, gloria a Jesús, aleluya, que busquemos hacer la voluntad del Señor, buscando el bien, aleluya, gloria a Jesús, aleluya, no tratando de destruir a tu prójimo, porque hay personas, bendito sea Dios, mire, que se atreven a orar a Dios
para que Dios destruya una iglesia, para que Dios destruya un templo, para que Dios haga cosas negativas. Mire, es, ¿de dónde viene eso? Eso no viene de Dios, eso viene de del enemigo. Gloria a eso, aleluya. Por eso que nosotros no podemos escuchar todo lo que otros hablan. Bendito sea el Señor, porque hay personas que dicen, vamos a unirnos a orar por esto, pero vamos a unirnos para que Dios destruya a esta persona, para que Dios haga... No, Dios no va a hacer eso. Aleluya, al contrario, tenemos que unirnos para orar lo uno por los otros. Bendito sea el Señor, gloria a Jesús, aleluya. Bendito sea el Señor. Y porque cuando nosotros estemos ante la presencia del Señor, gloria a Jesús, aleluya, los libros van a ser abiertos. Y todo lo que es hecho, aleluya, sea bueno o sea malo, aleluya, ahí Dios te va a hablar, gloria a Jesús. Ah, pero Dios, yo no te vi. Bendito sea el Señor, pero los ojos de Jehová están atalayando toda la tierra. Él está pendiente de todo lo que nosotros hacemos. Gloria a Jesús, aleluya. Nosotros no podemos engañar a Dios. Aleluya, gloria a Jesús. Pero hay gente que se creen que Dios es como una persona humana que nada más puede estar en un solo lugar. Dios no, Dios es omnipresente. Él puede estar donde quiera, aleluya, en todo lugar. Gloria a Jesús, pero el hombre se cree que Dios no es así. Bendito sea el Señor. Dios es un Dios todopoderoso, el que te creó a ti, me creó a mí. Gloria a Jesús, aleluya. Muchas personas, bendito sea el Señor, aleluya, ellos creen que Dios no lo puede sanar, aleluya. Un ejemplo de una persona ciega, ¿verdad? Aleluya, o una persona que haya quedado en silla de ruedas. Mira, hay propósito. Cuando el Señor pone una persona en silla de ruedas, ya que esa persona andaba y veía, gloria a Jesús, aleluya, es porque Dios tiene un propósito con cada persona, aleluya. ¿Cuál es el deber de esa persona? Humillarse a Dios, pedirle perdón al Señor. Señor, perdóname, restáurame. Humillarte ante la presencia del Señor lo más que pueda. Pero muchas personas, contigo con eso, no se humillan ante la presencia del Señor, sino que se ponen a blasfemar, se ponen a decir mal, aleluya, contra Dios. Bendito sea el Señor, en vez de ser humilde, decir, Señor, estoy en esta condición, pero ten misericordia de mí, ayúdame, levántame, y Dios lo puede hacer, aleluya. Pero Dios quiere que nosotros nos humillemos, que ese corazón de piedra, aleluya, se convierta en un corazón de carne. Porque muchas personas tienen, en vez de tener un corazón de carne, que tienen un corazón de piedra. Bendito sea el Señor. Y esa persona, bendito sea Dios, que han sido, que estaban, veían bien, gloria a Jesús, de momento se quedaron ciegos. Dios lo puede volver a hacer ver, bendito sea el Señor, porque todo lo que Dios permite es porque Él se va a glorificar en otras cosas. Aleluya, y a Dios sea la gloria, bendito sea el Señor, aleluya. Así que lo que tenemos que hacer siempre es humillarnos hasta la presencia del Señor, aleluya. No ser persona dañina, gloria a Jesús, hacer daño, sino al contrario, orar por uno por los otros, aleluya. Serle fiel en todo al Señor, aleluya. Bendito sea tu nombre, Señor, aleluya. Porque Señor, ¿verdad? Si se le pierde alguna oveja, bendito sea el Señor, Él no va a dejar las 99 que están bien, aleluya, y va a ir a buscar la que se ha perdido. Gloria a Jesús, aleluya. ¿Por qué el Señor deja las 99 y se va a buscar a la que se perdió? Porque sabe que esas 99 son fieles. Se quedarían ahí en el redil, aleluya. No se van a ir a correr, no se van a ir con ningún loco que llegue y se las lleve. Bendito sea el Señor, porque ellos conocen, aleluya, a su dueño. Bendito sea el Señor. Pero fue a buscar a esa oveja que se descarrió. Bendito sea el Señor. Eso es como cuando las vidas que están en las congregaciones, bendito sea el Señor, que se descarriaron porque vino un profeta, aleluya, un evangelista, y le habló negativamente. Gloria a Jesús. Y la persona, en vez de apoyarse en Cristo, se fue, aleluya. Pero esa oveja estaba, aleluya, en la mente de Dios. Gloria a Jesús, aleluya. Por eso fue a buscarla, bendito sea Dios. Y ella estaba, esa oveja estaba herida, estaba, aleluya,
sufriendo, llorando, bendito sea el Señor, pero el Señor la fue a buscar, la trajo, la vendó, gloria a Jesús, le dio de comer, la alimentó, bendito sea Dios, aleluya, la trajo otra vez a redil. Así mismo Dios está haciendo en estos últimos tiempos con su pueblo Israel. Su pueblo Israel fue disperso, bendito sea el Señor, aleluya, y están ellos volviendo otra vez, aleluya, bendito sea Dios, a la nueva Jerusalén, a Jerusalén, bendito sea el Señor, a Jerusalén, bendito sea Dios, aleluya, porque ellos fueron dispersos, pero el Señor le prometió que lo iba a traer otra vez, bendito sea el Señor, aleluya, pero no fue que se dispersaron hoy y mañana Dios los buscó, no, tuvieron que pasar por procesos, por situaciones difíciles, por llanto, por dolor, no es fácil, bendito sea Dios, que tú seas, que te dispersen para otro lugar y que tú seas esclavo, bendito sea el Señor, y aún ahí siendo esclavo, que te estén dando azote, bendito sea el Señor, aleluya, y total, por no humillarse ante la presencia del Señor, porque ese pueblo ha sido bien rebelde, el pueblo de Israel ha sido bien rebelde, y Dios lo que quiere para ellos es salvarlo, aleluya, bendito sea Dios, traerlo a redil, así mismo la iglesia, así mismo está, aleluya, los hermanitos, aleluya, gloria a Jesús, aleluya, que Dios lo que quiere es un buen porvenir para ellos, pero ellos prefieren, aleluya, estar en la esclavitud, se quieren ir al mundo, se van al mundo, aleluya, después que Dios los rescató, después que Dios los limpió, hizo de ellos una nueva criatura, pues no, ellos no quieren estar así, ellos quieren estar en el barro, ellos quieren estar, aleluya, como el cerdo, aleluya, metido en el lodazal, bendito sea el Señor, aleluya, después que el Señor te limpió, aleluya, te levantó, ha hecho de ti una nueva criatura, mantente firme, no mire ni a diestra ni a siniestra, bendito sea el Señor, aleluya. Porque ¿qué le pasó a Pedro? Pedro fue el que quitó la mirada del maestro. Y así, cuando uno quita la mirada del maestro, aleluya, pues nos caemos, nos perdemos, bendito sea el Señor. Pero cuando tú tienes tu mirada puesta en el Señor, gloria a Jesús, aleluya, tu mirada está puesta en Él, aleluya, no mira ni a diestra ni a siniestra, porque tú ves, porque si tú miras hacia los lados, vienen los vientos fuertes, aleluya, aunque los vientos estén fuertes y tu mirada está puesta en el Señor, aleluya, no vas a caer, vas a mantenerte firme, aleluya, y siguiendo hacia adelante, aleluya, porque el maestro te está llamando, aleluya, gloria a Jesús, y ahora más que la redención está cerca, bendito sea el Señor, aleluya, no podemos quitar la mirada del maestro, no importa lo que te diga el vecino, la vecina, el hermano, la hermana, no quite tu mirada del Señor, sigue hacia adelante. Ay, pero es que estoy sufriendo, es que estoy pasando por esto, no importa, sigue hacia adelante, porque si te vas al mundo, va a ser peor, aleluya, porque va a ser peor, porque el Señor dice, aleluya, si lo conocimos ahí y nos apartamos, es peor lo que viene, bendito sea el Señor, pero con el Señor, aleluya, todo lo que nos viene para nosotros es la salvación de vuestra vida, aleluya, vida eterna, gloria a Jesús, aleluya, pero cuando tú vienes y dejas al Señor, aleluya, lo que viene para ti es algo terrible, bendito sea el Señor, aleluya, bendito sea Dios, porque el infierno va a ser terrible para todo aquel que conoció a Dios, bendito, y se apartó, aleluya, por eso es necesario volver al camino del Señor, servirle al Señor en espíritu y en verdad, serle fiel hasta la muerte, gloria a Jesús, por eso que el Señor le dice, sé fiel hasta la muerte y te daré la corona de la vida, gloria a Jesús, tú eres fiel hasta la muerte y Dios te va a dar la corona de la vida, bendito sea el Señor que viene siendo la salvación de tu alma, bendito sea tu nombre, Jehová, aleluya, así que no podemos quitar nuestra mirada, aleluya, tú no tampoco puedes irte como la oveja perdida, bendito sea el Señor, mantente firme en el redil, aleluya, ay que fulano de tal dijo que si el hermano, que si el pastor, que si la pastora, que si no, ¿a quién tú le estás sirviendo? Tú estás sirviendo a hombres, tú estás sirviéndole a Dios, aleluya, tu mirada tiene que estar puesta siempre en Dios, no en los hombres, aleluya, bendito sea el Señor, no te quiero decir
¿verdad? Que tú no obedezcas a los pastores, bendito sea el Señor, no estoy diciendo eso, bendito sea el Señor, sino que hay personas que son bien, aleluya, bien confianzudos, aleluya, y a veces tienen pastores que no son llamados por Dios, aleluya, los que no son llamados por Dios, tú mira a la gente, fieles a esa gente, bendito sea el Señor, bien fieles, y los que son de Dios, aleluya, ellos agarran y se apartan y se van para otras, para otros templos, bendito sea el Señor, aleluya, aleluya, se van para otros templos, aleluya, y que para servir al Señor se salieron de redil, se fueron para otro lugar. ¿Tú crees que van a ser salvos? Porque los cabros no van para el reino de los cielos, sino son las ovejas, bendito sea el Señor. Por eso que nosotros no podemos estar brincando como los cabros, aleluya. Tenemos que estar firmes, aleluya, donde Dios nos ha puesto, aleluya. Bendito sea el Señor. Si tú miras, aleluya, cuando tú tienes una planta, aleluya, y tú la arrancas y tratas de ponerla en otro lugar, ¿verdad que la planta se marchita? Muchas de ellas se mueren, aleluya. Gloria a Jesús, porque donde estaban tenían buena nutrición, buena tierra, tenía buen, el suelo era buenísimo, bendito sea Dios, tenía todo lo que necesitaba. Pero arranca y esa planta y tú la siembras en otro lugar, un lugar árido, un lugar donde no tiene los nutrientes, donde no tiene agua, aleluya. ¿Qué va a pasar con esa planta? Se va a morir, aleluya. Pero muchas personas se creen que cuando se van del lugar donde Dios los puso, bendito sea el Señor, ellos van a crecer en otros lugares, bendito sea el Señor, y no es así. Tú tienes que mantenerte firme donde Dios te ha puesto, gloria a eso, aleluya. Pero si sigues brincando como los cabritos, no te va a esperar nada bueno, gloria a eso, aleluya. Dios tiene para ti salvación, vida eterna, gloria a eso, aleluya. Y Dios está recogiendo su remanente, aleluya. Por eso que tú estás viendo personas que en un momento dado le sirvían al Señor y se habían apartado, pero tuvieron que pasar las de Caín, aleluya, tuvieron que pasar por situaciones bien difíciles y han vuelto a los caminos del Señor, pero no se le hace fácil a levantarse porque tiene al enemigo encima de ellos dándole para que vuelva otra vez. Pero todo aquel que ha vuelto otra vez para los caminos del Señor, pídale al Señor fuerza. Señor, dame fuerza, no me deje caer otra vez, Señor, quiero servirte en espíritu y en verdad, ayúdame a buscarte, Señor, necesito de ti, aleluya. Tú pídele al Señor día a día, nosotros todos tenemos que pedirle al Señor, Señor, danos nueva fuerza, cada mañana, cada minuto, cada segundo, Señor, dame fuerza, no me deje caer, aleluya, guárdame de las artimañas del enemigo, Señor. Señor, ayúdame. Tenemos que estar así en todo momento, porque ¿qué vamos a hacer? Sin Dios no podemos vivir, aleluya. Sin Dios la vida no es fácil. Sin Dios lo que te espera es algo horrible, bendito sea Dios. Eso va a ser desgracia tras desgracia, bendito sea Dios. Mientras que tú en el Evangelio, tú estás clamando por tus hijos, por tus hijas, por tus nietos, por tus nietas, bisnietos y bisnietas. Gloria a Jesús, aleluya. Y Dios, aleluya, está considerando tu oración, bendito sea el Señor. Pero si tú te apartas de los caminos del Señor, ¿qué tú estás haciendo? Estás quitando, aleluya, la bendición. Es como cuando usted tiene un canal donde pasa aguas, aleluya, y usted le pone un bloqueo a ese lugar y el agua se mantiene ahí, gloria a Jesús, aleluya. Pues así mismo eres tú cuando estás bloqueando, aleluya, para que el enemigo no tome ventaja de tu familia, bendito sea el Señor. Pero por eso que el Señor te da duro a ti, porque si te quita a ti del camino, va a destruir toda tu familia, va a destruir tus hijos, va a destruir tu papá, mamá, todo, aleluya, todo lo que tenga que ver con familia tuya, bendito sea el Señor. Por eso tenemos que mantenernos firmes ahí, Dios mío, ayúdame, Señor. Los vientos son fuertes, Señor, la situación es bien difícil, Señor, ayúdame, Padre Celestial, ten misericordia de mí, y Dios lo hace, bendito sea Dios, porque Dios está, aleluya, pendiente de la oración de cada uno de nosotros, gloria a Jesús, aleluya. Es muy necesario servirle a Cristo, aleluya. No importa, sigue hacia adelante peleando la buena batalla,
No deje que el enemigo te engañe, bendito sea el Señor, porque el enemigo es astuto. Aleluya. Usa el que menos tú piensas que va a usar y lo usa. Bendito sea el Señor. Aleluya. Cuando vengan cosas hacia ti negativas de una persona que, ¿verdad?, que tú tenías confianza o de alguien, bueno, no importa de quién sea, bendito sea el Señor. Tú ponte a orar, Señor, bendice esa vida, cambia su mente y su corazón, aleluya, porque tiene un corazón perverso, Padre, no tiene amor. Pero lo que tenemos que hacer es orar, no reprochar, no pelearle, no decir nada, porque entonces eso es lo que quiere el enemigo, que tú te pongas a pelear. Y ahí cuando tú peleas, bendito sea el Señor, viene y te saca del camino, bendito sea el Señor. Nosotros lo que tenemos que hacer es orar al Señor y dejar todo en las manos del Señor. Aleluya. Vamos a ver la victoria. Aleluya. Que tú nunca has visto. Aleluya. Cosas que tú no has visto, vas a ver. Bendito sea Dios. Cosas grandes. Bendito sea el Señor. Aleluya. Dios tiene preparado para cada uno de nosotros. Gloria a Jesús. ¿Qué mejor que la salvación de vuestras almas? Pero eso sí, tenemos que tener cuidado que nosotros no seamos piedra de tropiezo a nadie. Aleluya. No podemos ser piedra de tropiezo a nadie. Bendito sea Dios. Al contrario, vamos a tratar de edificar, no de destruir, sino de edificar. Aleluya. Porque todo aquel que edifica es de Dios. Pero todo aquel que destruye, el que destruye es del enemigo. Bendito sea el Señor. Aleluya. Porque el Señor lo que vino fue a salvar. Aleluya. A dar vida eterna. Pero el enemigo, Satanás, el Señor lo reprenda, lo que vino fue a destruir. Aleluya. A hacer escante con las vidas. Bendito sea el Señor. Tú eres el grande y poderoso, Señor. Aleluya. Bendito sea el Señor. Aleluya. Así que nosotros, gloria a Jesús, aleluya, tenemos que darle gracias al Señor por todas las cosas y servir y seguir orando por uno, por los otros, aleluya, sirviéndole al Señor en espíritu y en verdad, aleluya, no por apariencia, porque nosotros no podemos engañar a Dios, nosotros no podemos engañar al Señor. Por más, hay gente que se creen que pueden engañar a Dios, tú no puedes engañar a Dios. Dios no puede ser burlado, lo que el hombre sembrar, eso cosechará. Esa situación me pasó una vez que estaba orando por una vida, bendito sea el Señor. Esa vida, bendito sea Dios, hizo cosas que no le agradaba al Señor. Gloria a Jesús, aleluya. Bendito sea Dios, aleluya. Bendito sea el Señor. Y yo estaba orando por esa vida y el Señor la estaba reprendiendo. Gloria a Jesús, el Señor la estaba reprendiendo y le estaba dando contra las bancas, el piso. Gloria a Jesús, Dios la estaba reprendiendo bien terrible, bendito sea Dios. Y yo le decía, Señor, ten misericordia de esa persona, Señor, ten misericordia. Y el Señor me decía, lo que el hombre sembrare, eso cosechará. Aleluya. Y volví al Señor y seguía reprendiéndolo. Señor, ten misericordia. Dios no puede ser burlado. Aleluya. Bendito sea el Señor. Y yo seguía clamando por esa persona. Y el Señor me iba hablando por la palabra. Bendito sea el Señor. Porque a veces nosotros hacemos cosas creyendo de que Dios no nos está viendo. Dios nos está viendo. Aleluya. Y Él está mirando que tú estás haciendo las cosas que tú estás haciendo negativas. Bendito sea el Señor. Pero la gente se cree que Dios no ve. Dios está viendo todo lo que estás haciendo. Bendito sea Dios. Hay muchas cosas que no le agradan al Señor. Y Él quiere que tú las dejes. Aleluya. Porque si quieres ser salvo, tiene que dejar todas esas cosas negativas. Bendito sea el Señor. Aleluya. Porque nosotros no podemos engañar al Señor. Aleluya. Porque todo lo que tú siembras, vas a cosechar. Tú siembras odio, vas a cosechar odio. Si siembra, aleluya, una matita de maíz, va a cosechar maíz, aleluya, para comer. Bendito sea el Señor. Pero si tú haces cosas negativas, no vas a cosechar nada bueno. Bendito sea el Señor. Por eso que es necesario que tengamos mucho cuidado lo que nosotros hablamos con nuestra boca. Porque nuestra boca, cuando no
Por eso que el Señor dice en su palabra, no encerré en los dichos de tus labios. ¿Por qué? Porque todo lo que tú hablares, eso te va a salir a ti. Aleluya. Todo lo negativo que salga de tu boca, eso se va a volver para ti. Aleluya. Si estás señalando a una persona que está haciendo qué sé yo qué, y te pones a hablar de esa persona, aleluya, eso vuelve para atrás para ti. Bendito sea el Señor. Así que lo que tenemos que hacer es orar, porque cuando tú oras por tu prójimo, aleluya, pues tú estás haciendo algo bueno, estás orando y estás pidiendo misericordia, Señor, por esa vida, y estás haciendo, aleluya, lo que debemos hacer cada uno de nosotros, orar por los unos por los otros, y vamos a ver esa bendición. Bendito sea el Señor, aleluya. Vamos a ver las cosas preciosas que Dios tiene para con nosotros. Acuérdate, Dios tiene algo grande para ti. Solo espera, confía en Él, pero no sea piedra de tropiezo a nadie. Cuídate que no seamos piedra de tropiezo, sino que seamos de bendición, aleluya, para todo aquel que le sirve al Señor, y el que no le sirve, oremos por ellos, para que ellos vengan a los caminos del Señor y se conviertan a Cristo y le sirvan al Señor en espíritu y en verdad. Así que hasta aquí, gloria a Jesús, aleluya. Esperamos el Señor, ¿verdad?, que Dios te haya hablado, porque a mí me habló el Señor. Así que cada uno de nosotros agarramos nuestra parte. Gloria a Jesús, bendito sea tu nombre, Señor. Vamos a orar por todas las vidas que estuvieran en la sintonía. Gloria a Jesús, y dándole toda la gloria y la honra al Señor. Gloria a Jesús. Aquí estuvieron con nosotros la hermana María Esther y Eddie Varela. Dios me los bendiga. Aleluya, la hermana Chullita, Dios le bendiga grandemente, gloria a Jesús, aleluya. Los que tuvieron por diferentes, aleluya, aplicaciones, que el Señor me los bendiga a todos, aleluya. Vamos a orar por todos ustedes. Padre, yo te doy gracias, Señor, por cada vida que tuvieron en la sintonía, que tú los bendiga a cada uno de ellos, que tú les des nueva fuerza, que los ayude, los dirija, Padre Santo. Sigue derramando de tu Espíritu Santo sobre los hogares, los matrimonios, Señor. Guarda a los niños del mundo entero, Señor. Guarda los hogares, Padre. Ten misericordia de cada uno de nosotros, Señor. Te damos gracias por todas las bendiciones, Señor. Si hay alguno quebrantado de salud, sánalo, Señor. Si hay algún débil, fortalécelo, Señor amado. Sigue obrando en cada uno, Señor. A ti te damos toda la gloria y toda la honra, porque tú te la mereces, Jesús. Amén. Gloria a Jesús. Dios me los bendiga a todos. Y nos veremos el próximo viernes, si el Señor lo permite. Aleluya. Así que nos veremos el viernes que viene. Gloria a Jesús. Aleluya. Bendito sea tu nombre, Señor. Grande tú eres, Señor. Aleluya. La gloria y la honra es tuya, Jesús.

nos veremos el próximo viernes con la ayuda del Señor y hacia adelante, iglesia. No es tiempo de retroceder, es tiempo de vencer. Dios me los bendiga. Aleluya.

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Aleluya, aleluya, aleluya, aleluya. Gloria al que vive y reina por los siglos de los siglos. Dios los bendiga, mis amados hermanos que nos sintonizan en esta hermosa tarde a través de Radio Unción, Fe y Poder, dándole la gloria a Dios por esta bendición que nos ha dado el Señor en el día de hoy, que podamos estar con ustedes. Aleluya, a través de Radio Unción, Fe y Poder, en este programa de todo un poco. Dios me los bendiga y me los pide. Dios bendiga a mi amada esposa y la felicitamos por el programa anterior, que aunque, aleluya, el Señor siempre está con nosotros, el enemigo siempre trata de que, aleluya, las cosas pues no salgan como uno quiere, pero hay algo bien importante, y es que el enemigo quiera o no, Dios siempre te va a cuidar y te va a fortalecer y va a estar contigo, porque lo que Él dice es real y verdadero. Él dice, estaré con vosotros hasta el fin, y el fin no ha llegado, y Él sigue con nosotros. Así es que a Él le damos toda la gloria y toda la honra en esta hermosa tarde, donde estaremos llevando palabra del Señor, de acuerdo, aleluya, al tema de todo un poco. Así que Dios me los bendiga, Dios me los cuide. Inmediatamente vamos a orar para que este programa de todo un poco en este hermoso día sea de bendición.

0: Asociado Ángel Ortiz Morales y Clarían Ortiz Nieves, y bendice a la hermana Claribel Nieves, aleluya, y bendice, aleluya, sus nietecitas hermosas, aleluya, a Santo Jesús Samarita, aleluya, y a Lía, bendícelas y cuídalas a ellos, cuida a su esposo, Señor Chin, y bendice también, Padre mío, a nuestros evangelistas, aleluya, María Estel, aleluya, y Eddie William Varela. Cuídalos y protégelos también donde quiera que se encuentren. Dale vida y vida en abundancia. Dale salud a todos. Dale fortaleza y vida eterna. Bendice también en Puerto Rico. Nuestros pastores allí, nuestra amada hija María Elena y su amado esposo Jonathan. Cuídalos y protégelos. Cuida a sus hijos, Misael, Yadiel y Jonathan Samuel. Y protégelos siempre. Y que tú, Padre mío, estés ahí en esa montaña, aleluya, donde esté enclavado este ministerio radial y donde está enclavado nuestro templo, carretera, y nuestra casa. Carretera 821, kilómetro 1.4, aleluya, 1.7, aleluya, del término municipal de Colosal, barrio Abras. Así que Dios les bendiga, Dios les cuide, aleluya, y bendícelos a todos, Padre. Cuídalos y protégelos porque tú eres el Señor. Y la gloria es tuya. Úsanos, danos palabra de vida eterna. Gloria. Llévala a las vidas que la necesitan y que tu gloria se manifieste como solamente tú sabes hacerla, ay, mi Jesús. Dios, en el nombre, aleluya, de Jesús. Aleluya. Así que Dios le bendiga, amados hermanos. Dios les guarde. 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Dios te bendiga, Dios te cuide. 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Gloria a Dios. Y el poder y la misericordia es del Señor y ese está con nosotros siempre.
1: Gloria a Dios.
0: Aleluya. Y tenemos que ser, aleluya, siervos del Señor, porque Él, aleluya, sufrió por nosotros. Aleluya. Y vamos a hablar hoy. Aleluya. Yo no sé si hablamos de los resultados del nuevo nacimiento.
1: No.
0: Creo que si no.
1: No.
0: Lo que resulta con un nuevo nacimiento. Ah, pues vamos a hablar hoy de ese tema. Aleluya. El resultado del nuevo nacimiento. Vamos a buscar Juan 3:16, que dice así: porque de tal manera amó Dios al mundo que ha dado a su Hijo unigénito, para que todo aquel que en Él cree no se pierda, mas tenga la vida eterna. Así que, amados hermanos, esa palabra nos enseña a nosotros, aleluya, que ahí viene una nueva vida. Hay un nuevo nacimiento. Una vida, aleluya, y aleluya, que es perecedera.
1: Aleluya.
0: Es cuando el Señor nació, que nació para siempre. Y nos da a nosotros vida, aleluya, eterna. Gloria a Dios. Aleluya. También una satisfacción ilimitada. Porque la satisfacción que nos da el Evangelio es ilimitada. Pero sobre todo, aleluya, esa vida que te da el Señor, te la da, aleluya, por amor. Porque el Padre amó esta humanidad. Una humanidad, amados hermanos, que a través de los tiempos, después de Dios haber creado al primer hombre y la primera mujer en esta tierra, se desbandaron haciendo pecado y maldad.
1: Bendito Dios.
0: Y usted lo sabe, hermano, porque los dos primeros pobladores, después de Adán y Eva, fueron Caín y Abel. Y dice la palabra de Dios que Dios creó hombres y creó mujeres.
1: Aleluya.
0: Aleluya. Y Caín mató a Abel por celos diabólicos. Esos celos diabólicos que todavía siguen existiendo porque son del enemigo. Mientras el enemigo esté sobre la faz de la tierra, esos celos diabólicos van a existir. Lo importante es que usted aprenda a rechazar eso, a reprender al diablo en el nombre de Jesucristo.
1: Bendito Dios.
0: Porque usted y yo somos vencedores, más que vencedores. ¿Sabe por qué más? Porque el Señor venció por ti en la cruz del Calvario. Luego tú también venciste. Así que ahora es doble, más que vencedores, porque el Señor lo hizo. y a

0: le damos toda la gloria y toda la honra y toda la pleitesía y todo el honor. Por eso, aleluya, cuando uno nace de nuevo, hay resultados.
1: Aleluya.
0: Pero hay personas que han dicho que han nacido de nuevo, pero no se ven los resultados.
1: Bendito Dios.
0: Y tú lo ves por ahí, hasta predicando palabras, hasta en emisoras de radio, hasta, aleluya, predicando en los púlpitos de las congregaciones, predicando en las plazas y en todo lugar, pero no se nota que han nacido de nuevo.
1: Aleluya.
0: ¿Cómo es posible que tú vayas a ver a una persona con una chiva que parece a Santa Claus, aleluya, predicando el evangelio en una plaza o en una emisora radial? Primero que nada, el hombre tiene que asearse, eso es parte del aseo personal del hombre.
1: Gloria a Dios.
0: Que se afeite, gloria a Dios, aleluya, porque al hombre le es lícito cortarse el cabello, incluyendo el cabello y la barba y todo lo que tenga. A la mujer no. Por eso que a la mujer no le crece barba, porque Dios es entendido, para que no tenga que afeitarse. Pero cuando la mujer comienza a cortarse el cabello, viene esa y dice, ah, sí, pues ahora vas a tener más pelo. Y le nace bigote y le nace barba. Por eso que usted va a ver por ahí mujeres que se pasan en las estéticas, sacándose los pelos de la cara, porque están haciendo barba. Aleluya. Y algunas dicen, ah, y se olvidan, y cuando tú la miras por ahí, tú no sabes ni qué son, si son hombres o son mujeres.
1: Bendito
0: sea. Y usted sabe que esos casos los hay. Yo los he visto, usted también. Por eso es que no estamos hablando nada que no sea genuino. Por eso yo le hablo una vez a una hermanita ahí en Puerto Rico, que por cierto pertenecía también al movimiento Defensores de la Fe, donde yo estaba pastoreando con ese ministerio. Y estaba una vez predicando en un lugar, y un hermano la miró y dijo, hermano, esa mujer se recorta.
1: Aleluya.
0: Un hermanito que siempre estaba pendiente a todos los demás, ¿ves? Que nunca estaba pendiente a él mismo, que está más perdido que un juez zambuco. Pero siempre los que están perdidos están pendientes a los demás. Aleluya, para señalarlos y juzgarlos. Pero claro, la palabra de Dios es la que juzga y señala. Y cuando tú la predicas, pues bien. Pero tú no puedes estar hablando de todo el mundo, mira a este y mira a aquel y mira el otro. Tú tienes que callarte la boca.
1: Bendito Dios.
0: Si tienes problemas, aleluya, pues mírate en el espejo, a ver cómo tú eres y quién tú eres. Y el espejo te va a reflejar una imagen de lo que tú eres. Aleluya, y cómo tú estás. Pero hay personas que viven de esa manera. Y ese hermanito que me salió con esa. Yo, mire, hermano, usted no sabe lo que sucedió ahí. Así que aprenda a no juzgar. Y cuando uno juzga, tiene que juzgar con justo juicio. Pero usted no está juzgando con justo juicio. Porque a esa joven lo que le pasó fue lo siguiente, yo tuve que dar el testimonio. Número uno, se cortaba el cabello. Se lo arreglaba, se lo cortaba y se pasaba en el beauty. Aleluya. Metida. O si no, las vecinas le cortaban el cabello. ¿Y sabe qué pasó? Dios le habló y le dijo, mi sierva, no te cortes el cabello porque te voy a dejar calva. Pero ella pensó que el que estaba hablando ahí era el hombre, no era Dios. Porque Dios usa a los hombres. Pero cuando un hombre te habla algo a ti, porque es un siervo de Dios, que tú hagas, hazlo. Porque si no, vas a tener problemas terribles. Aleluya, con la parte espiritual y la parte física, la parte humana, la parte carnal. Aleluya. ¿Y qué pasó? Pues mira, hermano, se le comenzó a caer el cabello. Y quedó como una bolita de billar. Aleluya.
1: Aleluya.
0: Como el mingo del billar. El mingo es la pelota que tú usas para golpear ese y ese golpea a la otra. Así, peloncita quedó. Aleluya. Y en la iglesia nuestra había una hermana también así. Que ella usaba una peluca que parecía una india apache, porque la peluca porque tenía era como de india apache, no era larga. Claro, es que las pelucas largas cuestan mucho dinero y no lo podía comprar. Pero se quedó coquipela. ¿Por qué? Porque se cortaba el cabello también. Y sabes yo cuántas mujeres por ahí que me están oyendo.
1: Aleluya.
0: Ya el cabello se le está cayendo. Y viene otra mujer loca y le dice, córtatelo, porque si te está cayendo, tú te lo cortas y te sigue creciendo bien. Mentiras del diablo.
1: Santo.
0: No te está aconsejando bien, porque la Biblia no dice eso. La Biblia dice que a la mujer le es lícito dejarse crecer el cabello. No se lo puede cortar. Al hombre le es lícito cortárselo. Aleluya. Entonces la gente hace a jefe. El hombre quiere ser mujer y se dejan el pelo largo. Y las mujeres quieren ser hombres y se lo cortan.
1: Aleluya.
0: Y después cuando quieren que el pelo le crezca, hermano, lo que le salen son, aleluya, calvicie en todo el cabello. Y cuando viene a ver, se queda como esa joven, pelona. Y claro, Dios tuvo misericordia. y vino una persona y cogió pena de ella, le compró una peluca, pero claro, se la compró como ella la podía pagar, una peluca de pelo corto. Y por eso fue que esa hermanita pues predicaba la palabra, esa mujer acechaba unos mensajes a esa joven tremendo y uno se gozaba. Pero tenía ese problema, pero estaba pagando el precio por su extravío. Cada uno que se extravía va a pagar el precio.
1: Aleluya.
0: Si usted tiene un boco y usted se extravía, va a pagar el precio, le va a dar sed, le va a dar hambre. Van a venir animales que usted no los conoce, van a tratar de, aleluya, de atacarlos a usted. Aleluya, para conseguir algo le va a costar, y para conseguir comida ni se diga, porque te extraviaste. Aleluya. Y en el Evangelio, aunque usted no lo crea, hay muchas personas que andan extraviados. ¿Y sabe cuáles son? Aquellas que no buscan el consejo divino de Dios, que nos está dando a nosotros las reglas para caminar, aleluya, en los caminos que Él nos ha trazado, y para caminar dentro de la Escritura. Pero como no quieren caminar, pues se extravían y se pierden. Y cuando vienen a ver, hermano, para poder conseguir la salida o la entrada, donde entraron y donde van a salir, les será así difícil.
1: Gloria a Dios.
0: Y permanecen perdidos y ahí se quedan, nunca se levantan. Pena me da eso. Nadie quisiera que se perdiera a nadie. Ni Dios lo quiere, ni yo tampoco. Pero cada uno, aleluya, se pierde por su propio peso de pecado, por su propio extravío, porque quieren hacer la voluntad de ellos y no la voluntad del Señor. Pero cuando uno hace la voluntad del Señor, aleluya, ¿qué sucede? Aleluya, uno está ready para cuando el Señor venga a levantar la iglesia, que no sabemos qué día ni a qué hora es, nos vayamos con Él. Porque Él dice en su palabra, venderé otra vez y os tomaré a mí mismo. Pero no te dijo si era lunes, no te dijo si era martes, no te dijo si era miércoles, no te dijo si era jueves o viernes o sábado o domingo, no te dijo el día, ni la hora tampoco. Y cuando nosotros cantamos decimos, y el día ni la hora, nadie lo sabrá, pero viene en una nube y todo ojo le verá. Pero viene en una nube y todo ojo le verá. Le verá, le verá, todo ojo le verá. En el Apocalipsis del 1 al 7 está la venida de Cristo con toda potestad. El día ni la hora, nadie lo sabrá. Pero viene en una nube y todo ojo le verá. Pero viene en una nube y todo ojo le verá. Y le verá, y le verá, todo ojo le verá. Aleluya. Y usted entonces va a ver que Cristo vino y te quedaste. Y no te fuiste con Él. Y la cosa es que me preguntó uno a mí, si no sé qué era, qué va a pasar. Tiene oportunidad de vivir, ¿no? Si te quedaste y tú eres de la iglesia de Cristo y eres cristiano, te perdiste y no tienes oportunidad. Es que yo oí un predicador que dijo que va a venir un jesaque. Yo no sé dónde sacó ese hombre eso, porque en la Biblia no habla de jesaque. La Biblia no habla de jesacas tampoco, ni de nada de eso. Donde lo único que yo sé que hay jesacas en Brownsville. Que usted camina y hay una jesaca allí, otra allá, que son como pequeñas charcas que se llenan de agua, aleluya. Y siempre están llenas de agua. Pero no estamos hablando aquí de jesaque, eso no existe en la Biblia. En la Biblia que habla de un ajebatamiento, un rapto. Porque el Señor lo dijo. Capítulo 14, el Evangelio según San Juan. Aleluya. No se turbe vuestro corazón. Creed en Dios, creed también en mí. ¿Y por qué dijo eso? Porque en la casa de mi padre muchas moradas hay. Voy pues, dijo, a preparar el lugar. Y si me fuere a preparar el lugar, vendré otra vez y os tomaré a mí mismo. ¿Para qué? Para que donde yo esté, vosotros también estéis. Él quiere que estemos con Él, amado, en el cielo. Y ahí estaremos con Él eternamente y para siempre. Ahí no hay marcha atrás. Por eso que aquí tenemos que pelear esa batalla. Y no podemos echarnos hacia atrás. ¿Cuántos cristianos hay echados para atrás?
1: Bendito Dios.
0: Van al templo, quizás hasta diezman y ofrendan, quizás hasta cantan coro, quizás hasta predican y alaban a Dios, pero están atrás. Porque para usted poder estar al frente, hay algo que usted tiene que hacer y mucha gente no lo hace. Y es obedecer la santa y bendita palabra de Dios.
1: Gloria a Dios.
0: Porque la palabra hay que predicarla. Hay que enseñarla, pero tienes que vivirla. Si tú la predicas, la enseñas y no la vives, cuando Cristo venga a levantar la iglesia, tú te vas a quedar. Y no tienes oportunidad de nada después, porque eso de Jesús, que eso no existe. Está escrito, dice la Biblia, que mueran una vez y luego el juicio. Ahí
1: aleluya.
0: Está.
1: Aleluya.
0: ¿Dónde está Jesaque? Aleluya. En el capítulo 3 de Apocalipsis, Dios le habla, aleluya, a las iglesias, al mensaje a las iglesias, y a una de ellas, la Odisea, le dice: ojalá fuera frío o caliente.
1: Aleluya.
0: ¿Y por qué dijo eso? Bueno, sencillo. Si tú eres caliente, no tienes problema, porque cuando venga el arrebatamiento, te vas para arriba derechito.
1: Aleluya.
0: Como sube el humo y el vapor de agua hacia las nubes, te vas así. Es más mejor, más rápido que eso.
1: Aleluya.
0: Aleluya. Pero si tú eres tibio, vas a hacer un vómito. ¿Y qué es un tibio? Aquel que sabe hacer lo bueno y no lo hace.
1: Aleluya.
0: Aquel que le encanta, en vez de ser frío o caliente, estar en la tibieza. Y usted sabe que el agua tibia es un vomitivo.
1: Bendito Dios.
0: Da náusea. Por eso es que dice la Biblia: por cuanto eres tibio, serás vomitado de mi boca. Y todos los tibios van a ser vomitados de la boca de Dios.
1: Aleluya.
0: Porque usted sabe que, vuelvo y le digo, que el agua tibia, tú te la tomas y te hace vomitar. Usted quiere vomitar un día, no se mete el dedo.
1: Aleluya.
0: Que sabía usted lo tenía metido, gloria a Dios. Ese dedo allá agarrando porquería. En la tierra, donde sea. O hasta en la nariz, porque hay mucha gente que se pasa con el dedo sembrado en la nariz. Aleluya. Yo me acuerdo que allá en Puerto Rico había un joven, un hombre, está vivo todavía, yo creo. Era mi amigo, era como familia de nosotros. Y él le faltaba un dedo, el dedo del medio no lo tenía. El dedo del medio. Y un día él estaba trabajando en las cañas, con Juancito Jamos, que era el capataz de la caña, el dueño de las piezas de caña, del tejeno. Y él tenía el dedo, se puso el dedo así, claro, como estaba partido. Mira, muchacho, le dijo él, ¿y cómo tú tienes todo ese dedo metido ahí dentro en esa nariz? Y ese chuaje ahí sacó y dijo: no es el tuquito este. Estaba ahí. Aleluya, se confunde.
1: Bendito sea
0: Dios. Se confunde, gloria a Dios, aleluya. Pero vuelvo y le digo, es mejor ser frío o caliente. El caliente, la iglesia de Cristo. El frío son aquellos que nunca, escuchó, que nunca han conocido a Cristo.
1: Aleluya.
0: No como piensan algunos, que son aquellos que no alaban a Dios. Bueno, si una persona es tibia, ni alaba a Dios ni nadie, si no ha nacido de nuevo. Pero los fríos son los que nunca han conocido a Dios. Y los tibios son los que viven como si Dios no existiera. Y muchas veces una persona dice que aman a Dios y lo alaban, otros días están enojados y no lo alaban. Unos días se congregan, otros días no se congregan. Unos días predican, otros días no predican. Unos días ofrendan, otros días no ofrendan. Aleluya, así son. Aleluya. Porque hay personas a veces, amados hermanos, y yo no sé por qué yo digo esto, pero se lo voy a decir, que no diezman. Porque están guardando los diezmos, hermano. Y déjame decirte algo, yo no sé si tú lo sabes, hermanito, que me escucha, pero en ninguna parte de la Biblia dice que tú guardes los diezmos. Dice que los lleves al alfolí.
1: Aleluya.
0: ¿Y dónde es el alfolí? En el templo. Por lo tanto, nunca vas a recibir la bendición que Dios quiere darte.
1: Aleluya.
0: Porque diezmes. Tú tienes que inmediatamente cobrar. Yo le digo a mi esposa: ya cobré hoy, toma, aquí están los diezmos. Mételos en un sobre y entrégalo. Pastor, ¿pero usted diezma? Sí, señor. Los pastores tenemos que diezmar, porque también somos parte de la iglesia. A menos que no se sientan aparte.
1: Aleluya.
0: Y la iglesia es una, no hay iglesitas ni iglesotas, ni medianas, ni grandes, ni pequeñas. La iglesia de Cristo es una sola, lavada con su sangre, libertada, con su poder. Aleluya.
1: Aleluya.
0: Y que hacemos la voluntad del Señor, lo que Él nos habla y nos dice. Por eso no podemos, bajo ninguna circunstancia, descuidar nuestra salvación. Porque ahí hay un ay bien feo para ti, si
1: aleluya.
0: Lo deja. Dice: ay de aquellos que tenga en poco, ay, dice, ay de aquellos que tenga en poco una tan grande salvación. ¿Por qué tan grande? Porque no fue una salvación que costó un saco de abono, ni un saco de arroz, ni un pollito, ni un pavo, ni una gallina, ni una guinea, ni un venado. Costó la sangre del unigénito del Padre, del único. Aleluya, que vino a esta tierra a salvar y a buscar lo que se había perdido. Y entregó su vida por nosotros en la cruz del Calvario. Por lo tanto, tú tienes que tener en alta estima esa salvación. ¿Y cómo la tenemos en alta estima? Cuando buscamos la forma de que esa salvación esté siempre con nosotros, que se la podemos pasar a otros. Porque hay que dar por gracia lo que por gracia hemos recibido. Si por la gracia de Dios hemos recibido la salvación, hay que predicarle a otros esa salvación. Por eso usted me ve, yo estoy aquí predicando todos los días a las 12 del mediodía. y lo repetimos a las 5. Y no solamente eso, aleluya, también estamos en los cultos y los transmitimos igual. Y en otros horarios hay otros programadores, aleluya, que están en los cultos también, que tienen sus cultos, que Dios los usa también. Gente que son personas que han obedecido a Dios, porque hay otros que quieren hacer las cosas a su manera. Y quieren tener programas de radio, pero lo quieren tener, aleluya, a su manera. Aquí vino un loco una vez y quería un programa radial. Y cuando eso, aleluya, el ministerio, yo lo había subido para arriba, no estábamos abajo todavía, ¿verdad? Uh-huh. Estábamos arriba. En la cocina. Uh-huh. Ahí en la cocina, en la puerta de la cocina, y estaba todo preparado, el equipo ahí. Y de ahí predicábamos, porque nosotros tenemos una emisora de radio que podemos predicar de donde quiera que estemos. O sea, estoy en la calle y usted me puede escuchar, aleluya, que estoy transmitiendo de la calle. A veces estoy en El Salvador y transmitimos del Salvador. Cuando estoy en Puerto Rico, de Puerto Rico. Cuando estoy en otro lugar, donde sea que vayamos, cualquier parte del mundo que Dios nos lleve, ahí vamos a transmitir. ¿Sabe por qué, hermano? Porque eso lo hace Dios.
1: Gloria a
0: Dios. Y Él puso este ministerio, aleluya, en nuestras manos para utilizarlo de la mejor forma posible y sabiamente, como Él nos indique. Tampoco es como yo quiera usarlo. Dios me puede decir a mí que haga algún día, pero luego me dice, no, hoy vas a hacer esto otro. Porque aquí no hay planes constantes, aleluya, como gente que tienen hábitos, son habituales, y tienen el evangelio como un hábito. Pero no, el evangelio es una potencia, es poder de Dios para salvación del alma. Yo me acuerdo cuando estábamos en el mundo que la gente decía, ese, vamos, hay siete potencias, así era de esa, ¿cómo era que decían?
1: No sé.
0: ¿No te acuerdas? Las siete potencias, aleluya. Y entonces pensaban que tenían siete potestades que estaban con ellos. Bueno, la Biblia habla del número de la plenitud, que es siete.
1: Siete legiones.
0: Pero ese número no está contigo si tú no tienes a Cristo. Lo que vas a tener, como dijo mi esposa por ahí, que lo dijo por allá suavecito, pero yo lo escuché. Siete legiones de demonios que te van a llevar al infierno. Porque hay dos cosas. O eres de Dios o eres del diablo. Pero no puedes servirle a dos señoras a la vez, dice la Biblia. Porque vas a amar a uno y vas a aborrecer al otro. Por eso tú tienes que escuchar la palabra. Tienes que vivirla y ponerla por obra. Tú no puedes dejar que el enemigo te engañe. Porque a eso vino él, a engañar. Aleluya. Pero Cristo vino a deshacer esas obras diabólicas en tu vida. Pero para eso tienes que buscarlo. Tienes que entregarle el corazón. Pero no es cuando tú quieras dárselo ahora y después te vas y sigues allá y vienes para acá y va y viene, va y viene. Un va y vende eso. Cristo viene y te quedaste. Por eso es que tienes que pagar el precio. ¿Y cuál es el precio que tú vas a pagar? Aleluya, si ya Cristo pagó el precio de la salvación.
1: Gloria a Dios.
0: Que tú le sirvas. Y que tú dejes todas las cosas, aleluya, baladíes, efímeras y pasajeras, que te están llevando a la perdición del alma. A eso son las cosas que a muchos les gustan. Aleluya.
1: Bendito Dios.
0: Pero si tú eres caliente, hermano, nos vamos con Cristo.
1: Aleluya.
0: Si eres tibio, eres un vómito. Y me dijo uno, y después entonces, allá en el la tribulación me voy a salvar. No. ¿Sabe quién se va a salvar en la tribulación? Los fríos. Porque los fríos nunca aceptaron a Cristo como salvador ni le sirvieron, pero serán fríos.
1: Bendito Dios.
0: Pero ahí lo van a aceptar. Y le va a costar la cabeza. Esos son los que van a dar la cabeza, no son otros. Y siempre la gente está buscando las siete patas al gato, que sea aquella tribu, que sea aquella nación, que sea aquel reino. Mira, hermano, aleluya, no cambia la palabra. La palabra es veraz. Y Dios es veraz. Por eso lo dice la Biblia, que solo Dios es veraz y todo hombre es mentiroso.
1: Aleluya.
0: Así que tenga cuidado con lo que usted escucha. Porque hay gente por ahí que está escuchando emisoras de radio de hombres que se creen muy sabios y hablan bien bonito.
1: Aleluya.
0: Si fuera por hablar el bonito, hermano, yo estuviera aquí hablando filosofía y teología con usted toda la vida.
1: Bendito sea Dios.
0: Porque yo conozco mucha fraseología, yo soy un profesional para gloria y honra de Dios. Y le puedo hablar de muchas maneras, manera fina, manera justica, como yo pues quiera. Pero no, hermano, en el evangelio no hay eso.
1: Aleluya.
0: En el evangelio es que usted tenga respeto a Dios, que usted ame a Dios y que usted haga su voluntad. Aleluya. Por eso es que la aleluya, la iglesia de Éfeso, el Señor le hablaba,
1: la Odisea,
0: el Señor le hablaba que tenía que ser fría o caliente.
1: Aleluya.
0: Pero era tibia. ¿Y cuántas congregaciones tibias hay?
1: Bendito
0: por ahí.
1: Dios.
0: ¿Qué hacen? Dicen una cosa y hacen otra. Pastores que comen pejos crudos. Y tú lo ves por ahí hablando, no, que yo, aleluya, pero nada, a la hora de la verdad tú lo escuchas en el templo donde predican y parecen mansas palomitas.
1: Bendito sea.
0: No le hablan a nadie un mensaje fuerte porque dicen, no, yo no quiero que se enojen, porque se van a ir. Y los diezmos, porque rápido piensan en la ofrenda y los diezmos.
1: Bendito Dios.
0: Y en cantidades, porque quieren tener mucha gente. Por eso que a mí me preguntaban a veces, y muchas veces me dijeron algunos evangelistas y pastores, pero para más eran evangelistas, porque me preguntaban y me decían, ¿cuántos tienes? Yo, 5.
1: Aleluya.
0: Terminé con 8. 5. ¿Cómo que 5? ¿Y cuántos años usted está pastoreando, pastor? Yo decía, 5 años también. Y tiene más que 5 hermanos. Pero venga acá, que usted me está preguntando. Si usted me hubiese preguntado, ¿cuántos hay en la congregación que son de Cristo? Porque son de Cristo, no son míos. Yo le contestaba.
1: Bendito Dios.
0: En aquel tiempo habían 30 y pico. Aleluya. Pero usted me está preguntando, ¿cuántos tienes? Pues yo tengo 5 hijos. Y ahora, en el final de mi jornada, son 8. 8 hijos. Aleluya, que ya están criados, adultos, trabajando, ganando su sueldo y manteniendo su familia.
1: Aleluya.
0: Aleluya. ¿Cuántos varones son?
1: 3.
0: 3 varones. ¿Y cuántas niñas?
1: 5.
0: Aleluya.
1: En total.
0: Y el total de 8. Mi alma te alaba.
1: Bendito Dios.
0: Así que, mi amado hermano, esos son nuestros hijos.
1: Aleluya.
0: Aleluya. Eso es lo que tú preguntas, si son míos. Pero los que son de Dios, son de Dios. Aleluya. Y las almas que son de Dios son de Él. Yo lo que hago es cuidar, enseñar, capacitar, preparar y ayudar. Lo que un pastor tiene que hacer. Pero si no lo hago, entonces tengo problemas con Dios. Pero yo no quiero tener problemas con Dios.
1: Aleluya.
0: ¿Sabes por qué? Porque un problema con Dios te puede costar la salvación de tu alma. Uh-huh. Y ir al infierno por una eternidad.
1: Bendito
0: en
1: Dios.
0: Cambio, una amistad con Dios, un seguimiento a ese Dios vivo en todo lo que Él quiere que tú hagas, te va a beneficiar, porque vas a estar, aleluya, con Él eternamente y para siempre.
1: Aleluya.
0: Y cuando venga el arrebatamiento de la iglesia, si estamos aquí, nos vamos a levantar y nos vamos con Jesús para el cielo inmediatamente. Si mueres o duermes en Cristo, como es la palabra cogerte en este sentido, pues vas a estar ahí durmiendo. Y la Biblia dice que los muertos en Cristo resucitarán primero. Quiere decir, aleluya, que tú vas a resucitar y te vas a resucitar ahí, pero no te vas a levantar primero.
1: Aleluya.
0: Aleluya. Porque hay gente que han dicho por ahí, que yo lo he escuchado, hermano, mire, resucitan primero y se fueron para el cielo primero. No, señor, allá arriba no hay nadie. Allá arriba lo que hay es el alma y el espíritu que Dios le dio a cada uno. Pero acá abajo está el cuerpo, aleluya, sepultado, hecho polvo o todavía caminando. Aleluya, porque hay cuerpos por ahí que caminan, pero no tienen cerebro. Porque si tú tienes cerebro, tú buscas a Cristo. Porque la Biblia lo dice, habla un entendido, habla un sabio, busque a Dios. Ese es el que va a buscar a Dios.
1: Aleluya.
0: ¿Tú vas a decir algo, mi amor? Amén.
1: No.
0: Estás pensando ahí mucho. Aleluya, dime algo por ahí de eso.
1: Nada, yo estaba pensando que porque del paraíso, el alma estará en el paraíso.
0: ¿Qué alma?
1: De los que murieron en Cristo. Estarán en el paraíso.
0: El alma, dice la Biblia, fue a Dios que lo dio.
1: A
0: Dios que lo dio.
1: Sí, porque si nadie decía el paraíso.
0: Al paraíso. Amén. Y la Biblia hay que decirla como es. No podemos nosotros, porque pensamos una cosa que debe ser, decirlo y eso no es, y entonces tenemos problemas.
1: Porque como mucha gente ha dicho que ellos se han visto, que han ido al cielo, han visto muchas vidas que estaban aquí en la tierra y estaban en el paraíso, ¿sabes?
0: Bueno, hay gente que hablan cosas, y una cosa es lo que hablan las cosas, porque son cosas también.
1: Uh-huh.
0: Y otra cosa es que sea verdad de Dios, está en la Biblia. Yo siempre he dicho que lenguas, profecía, mensaje, interpretación de todo, tiene que pasarlo por la Biblia.
1: Uh-huh.
0: Si está de acuerdo a la Biblia, ese Dios. Si no, no. Y la Biblia te habla claro que cuando el primer salvación es el capítulo 4, verso 16. Y el mismo Cristo, escuche, el mismo, no va a mandar a nadie por si acaso. Porque hay una que me dijo a mí que el Señor iba a mandar ángeles. Yo, ¿dónde tuviste eso?
1: Aleluya.
0: Y me lo buscó en la Biblia. Pero fue una traducción errónea.
1: Bendito Dios.
0: Porque va a haber un momento dado que Dios enviará sus ángeles a juntar a los escogidos. Uh-huh. Pero eso no es la iglesia. Ya la iglesia está allá arriba con papá. Esos escogidos son los que se convirtieron.
1: Los 144,000 escogidos de Dios.
0: Sí, escogidos, pero esos escogidos nadie los puede tocar. Esos son de Dios y punto. Uh-huh. Aleluya. 12,000 de cada tribu.
1: Aleluya.
0: Que son 144,000. Cuando tú multiplicas 12 por 12, te da a 144,000. Sellados. Uh-huh. El Señor los selló. Pero todo el mundo confunde una cosa con la otra. Y confunden lo que es el agua con la leche. Bueno, hay leche que parece agua, pero dicen que es leche, gloria a Dios. Y confunden la gimnasia con la mandesia. Uh-huh. Y por esa confusión muchos han parado en el hospital. Uh-huh. Porque se han tomado la mandesia, han hecho gimnasia y pobrecito. Han dejado un surco por ahí hasta
1: bendito
0: el hospital.
1: Dios,
0: sea el nombre de Jehová bendito. Por eso es que hay problemas. La gente tiene que entender la Biblia y vivirla. Por eso que dice la Biblia. Aleluya, 1 Tesalonicenses 4:16. Aleluya, y el mismo Cristo, porque dijo que venía buscando el mismo. Uh-huh. Y el mismo Cristo, con voz de arcángel, con voz de mando y con trompeta de Dios, descenderá del cielo.
1: Aleluya.
0: Pero cuando Él descienda, va a pasar algo bien grande. Todos los muertos en Cristo. Ahí está mi mamá, mi tía, mis familiares que han muerto, familiares suyos, aleluya, que duermen en Cristo. Dice, resucitarán primero.
1: Aleluya.
0: Y pero no se van a ir al cielo primero. Y luego dice, seremos arrebatados juntamente con ellos. Hello.
1: Aleluya.
0: No es que nos vamos adelante, ni ellos se fueron adelante. Juntamente con ellos. ¿A dónde? Al encuentro con Jesús en las nubes del cielo. Uh-huh. Y estaremos con Él siempre. Aleluya. Y ahí no te vas a perder. Y ahí no va a haber ningún problema. Gloria a Jesús. Uh-huh. Pero tiene que citar la palabra como es. Y tiene que vivirla tal y como es. Para que así la voluntad de Dios se manifieste en tu vida como Él quiere que se manifieste. Pero un día no se puede manifestar cuando hay gente que predica una cosa, otros otra. Otros otra. Yo me acuerdo cuando en Puerto Rico empezó la emisora, una emisora de radio que decía que era la emisora, bueno, todavía lo dicen, la emisora cristiana del pueblo de Puerto Rico. Yo no sé quién sacó eso. Esa es la mentira más grande que pueden hablar.
1: Bendito Dios.
0: Porque esa emisora es de unos hombres nada más. Y esos hombres son los que predican ahí y nadie más puede predicar.
1: Bendito
0: para
1: Dios.
0: Que lo sepa. Porque yo traté una vez y solicité, cuando yo era pastor, para yo tenía una programación en una emisora secular, porque ellos no me quisieron dar entrada.
1: Aleluya.
0: Pero luego vino un hombre llamado Zulia Maimí. No me acuerdo el nombre, ahora se me olvidó, pero el apellido era Zulia y el segundo Maimí, que era pastor en Bayamón. En el sector del volcán. Y ahí tenía una iglesia misionera, aleluya, de Dios. Y claro, él, bendito, la pena me da que cayó de la gracia de Dios. Porque eso pasa cuando tú no te cuidas, cuando tú dejas de orar.
1: Bendito
0: porque
1: Dios.
0: Hay muchos ministros que dejaron de orar porque ya se creen que son grandes. Ya se creen que son el último mamá del desierto y comienza el diablo a ponerle cosas en la cabeza. Y él cayó con su secretaria. Aleluya. Y de ahí no se pudo levantar. O no sé si está levantado, ojalá que sí. Porque era tremendo siervo de Dios y tremendo predicador de la palabra del Señor. Y a mí me encantaba escucharlo, hermano. Porque trazaba la palabra, aleluya, como se traza con el Espíritu, aleluya.
1: Aleluya.
0: Y a mí me dio tanta pena eso, gloria a Dios. Es que me da pena cuando un siervo de Dios cae de la gracia de Dios. Pero tú caes cuando tú te dejas engañar por el enemigo. Porque el enemigo siempre va a buscar la forma que todos nosotros nos caigamos, porque Él no nos quiere para nada, Él nos quiere muertos.
1: Bendito Dios.
0: Si Él pudiera meternos una bomba atómica en el cuarto donde nosotros dormimos y donde oramos, en los templos, lo haría. Pero no puede. Porque hay algo bien importante que usted no sé si lo sabe, que la iglesia de Cristo es protegida por el Señor.
1: Sí, Señor.
0: Y que la Biblia dice que las puertas del infierno, dice, no prevalecerán contra ella. Así que pueden venir las puertas, el enemigo, todo, y no van a prevalecer. Porque esa es la iglesia de Cristo. Parece que usted vale la pena que sirva a Cristo y pertenezca a la iglesia de Cristo para que todas esas cosas vayan en su beneficio. Pero cuando usted no quiere, aleluya, pertenecer, porque hay gente que lo han dicho, no, a mí no me gusta pertenecer a ninguna iglesia porque todas tienen problemas. ¿Y sabes cuál es tu problema? Incredulidad.
1: Que tú eres el problema.
0: Pereza. Y que si te llegas a ir a una de esas congregaciones, se dañó, si era buena. Porque una persona que piensa de esa manera, hermano, no ha nacido de nuevo, ni va a nacer y se va a perder. Gente que se cree que son santos nada más ellos.
1: Gloria a Dios.
0: Que se cree que son salvos nada más ellos. Que reprenda el diablo. Que en el Señor nadie es exclusivo. Para el Señor todo valemos. Aleluya, a todos nos amó. Porque lo dice la Biblia, porque de tal manera amó Dios al mundo. Amó a Dios al mundo entero, a todos.
1: Aleluya.
0: Nos amó. Y de una manera especial, que no hay nadie que haya amado de esa manera. Aleluya, ni el mejor amor platónico que haya existido puede amar más que el amor de Dios.
1: Jamás.
0: Una mujer no puede amar más a su marido que a Dios. Un hombre no puede amar más a su mujer y a sus hijos que a Dios. Porque Dios es primero en nuestras vidas. Y lo dice la palabra. Y cuando nosotros vivimos de acuerdo a eso, estamos cónsonos con la palabra, cónsonos con Dios y preparados para irnos al cielo.
1: Aleluya.
0: Porque la gente piensa que el cielo es como la casa de ellos, ¿verdad? Y me fui para el cielo y fue como si fueran a Walmart, ¿verdad? O fueran a Home Depot. O fueran a Lowe's. Estoy dando anuncios aquí, pero para explicarle
1: Aleluya.
0: Eso. Aleluya, no es así. Irse con Cristo es salir de esta tierra para siempre. Porque después va a venir una tierra nueva. Y un cielo nuevo que Dios nos ha prometido.
1: Aleluya.
0: Si usted no cree eso, pues entonces usted se metió en una iglesia, en un templo. ¿Qué hace en el Evangelio? ¿Por qué predica? Y hay gente que siempre el enemigo los usa para tergiversar la palabra. Para que cuando algunos que son tontos útiles también por ahí, que se ponen a oír lo que no tienen que escuchar y a escuchar lo que no tienen que oír, te dice, pastor, eso no es lo mismo. No. Tú oyes como yo estoy oyendo ahora. Estoy aquí en la emisora, en el centro de transmisión. Y afuera oigo vehículos que pasan. Ahí va uno. No sé si lo oyó. Esa es una pick-up. Una pick-up truck fue lo que pasó ahí. ¿Cómo tú lo sabes? Bueno, hay ruidos que uno entiende y comprende. Pero ¿qué tal si es un Jeep?
1: Aleluya.
0: ¿O qué tal si es un sedán? Un sedán de lujo. Un auto, sedán. Aleluya. O no un Volkswagen, porque el Volkswagen, bueno, por lo menos antes... Yo tuve Volkswagen y por el juidito del motor uno los conocía. De lejos los conocía yo. Sabía que era un Volkswagen de lejos. O sea que viene por ahí un Volkswagen sin yo verlo. Aleluya. Pero hoy día la mayor parte de los vehículos tienen sonidos distintos.
1: Bendito sea Dios.
0: Y si es un carro que esté bielado, aleluya, que ya lo he hecho aceite al motor y comenzaron a las bielas a destruirse, va a escuchar un juido bien raro. Pero ese juido no es el juido normal de un vehículo. Y es un juicio extraordinario, distinto. Aleluya. Y en el Evangelio, amados, todos aquellos que le servimos a Dios vivimos la palabra. Y si usted que me está escuchando no la está viviendo, más le vale. Porque no porque usted sea predicador de la palabra o sea ministro, evangelista, se va a salvar. Si los títulos salvaran a la gente, pues lo que había que darle era un título.
1: Aleluya.
0: Y no había tenido que venir Jesús a morir en la cruz del Calvario. Pero Él vino y con su sangre nos hizo, aleluya, hijos, adeptos. Con su sangre nos salvó, nos redimió, nos libertó. Aleluya. Por eso la Biblia dice, hay de aquellos que tenga por inmunda la sangre del testamento eterno.
1: Aleluya.
0: Y son aquellos que le sirven a Dios, son libres, libertados por su sangre, y a jato vuelven otra vez, se siembran como la puerta de Juan Bobo en el pantano.
1: Aleluya.
0: Sea el nombre de Jehová bendito. Y eso no es bueno. Usted tiene que hacer un esfuerzo grande para mantenerse dentro del Evangelio. Y cada día ese esfuerzo tiene que verse. Cada día que usted se levante, antes de levantarse, antes de salir para la calle, pídale, Señor, hazme un cristiano mejor este día que ayer.
1: Sí, Señor.
0: Salva mi alma. Si tú vienes a levantar la iglesia, aquí estoy yo esperándote.
1: Aleluya.
0: Pero haga méritos. No lo diga y no haga nada para que eso se cumpla. Porque hay gente que ora como el papagayo. Sale todo de la boca, pero nada dicen. Porque nada viven. Y esta palabra no es solamente escucharla o predicarla. Tienes que vivirla. Por eso es que yo he visto predicadores a veces que están en los altares predicando. Y ellos mismos se hablan a ellos mismos. Y yo acá digo tú mismo, porque si es la verdad. Porque no viven la palabra, hacen unas cosas que tú sabes que la están haciendo mal. aleluya, y luego se quejan cuando Dios no hace nada por ellos.
1: Bendito Dios.
0: Y total, Dios siempre está haciendo. Lo que pasa es que tú perdiste el norte. Ya tú perdiste la directriz de Dios. Ya ahora ni lo escuchas. Estás tan pelu que se te metió el pelo en las orejas y ya no oyes. Aleluya, la voz de Dios. Y tú tienes que aprender a escuchar. Todos tenemos que aprender a escuchar la voz de Dios.
1: Gloria a Dios.
0: Y cuando conocemos su voz, la Biblia dice que no podemos endurecer nuestro corazón. Sino por el contrario, ponernos dóciles a Él.
1: Aleluya.
0: Y decirle, Señor, ¿qué quieres que yo haga? Como hizo Saulo de Tarso cuando iba camino a Damasco. Aleluya. Que el Señor lo tumbó del cielo, aleluya, del caballo, donde andaba, en el camello, o en el helicóptero, no era en el helicóptero. Aleluya. Cayó para el piso comiendo tierra y polvo, porque para poder él aprender quién era Dios y conocer a Cristo, tuvo que comer tierra y polvo. Pues es que la gente humilde, aleluya, buscan a Dios y aman más a Dios. Pero la mayor parte de la gente que tienen dinero y riqueza, casi no lo pueden conseguir. Por eso es que dice la Biblia, que es más fácil que entre un cabello por el roto de una aguja, que un rico por el reino de los cielos. Y no es que no pueda salvarse, se salva si todo lo que tiene lo dedica a Dios. Aleluya, y hace como muchos de la antigüedad que se convirtieron a Cristo y repartieron el dinero, aleluya, a otros,
1: a los pobres.
0: Y tenemos a uno que estaba parado en un árbol sicómoro.
1: Zaqueo.
0: Y estaba velando a Jesús, por eso estaba trepado ahí, porque quería ver a Jesús, porque como era chiquito, era medio pigmeo, pues no podía. Entonces se paraba al frente y la tapaban. Y yo, no, yo me voy a parar, lo voy a ver, voy a ver a Jesús. Y ahí estaba trepado en ese árbol, porque él quería ver a Jesús y no lo podía ver. Cuando lo vio, ¿qué le dijo Jesús? ¡Zaqueo! ¡Bájate de ahí! ¡Aleluya! Cuando Dios te dice eso es porque,
1: aleluya,
0: en la posición que tú te encuentres siempre vas a ver a Dios. ¡Aleluya! ¿Sí? Por eso le digo, bájate de ahí.
1: ¡Aleluya!
0: Y ese se bajó, obedeció a Dios. Aleluya, y fue un gran siervo de Dios, Zaqueo. Y la Biblia lo describe. Y los predicadores lo predicamos. Gloria a Dios, aleluya. Qué lindo, hermano.
1: Aleluya.
0: Las cosas que Dios hace. Y todavía, oiga, no he empezado más que de los. Amén. Estaba hablando de qué era
1: la vida eterna.
0: Los resultados del nuevo nacimiento era.
1: Sí.
0: Amén.
1: 3:16.
0: Aleluya, y estaba ahí, fue el primer texto. Vamos a ver el segundo. Juan 6:35. Vamos a ver, porque no queremos salir un poquito, porque a veces nos salimos. Y si no salimos, seguimos mañana. Aquí no hay ningún problema. Pero pastor, mañana es sábado. Yo, amén. Y después domingo. Y el lunes, el próximo día, donde vamos a estar aquí transmitiendo. Aunque vamos a transmitir los cultos. El del sábado, a las 12 del mediodía, Joyas de Cristo, con la Titicoqui y el Tío Coquito. Y el domingo, estamos en nuestro templo. Y a las 11, abrimos cámaras y micrófonos.
1: 11:50.
0: 10 minutos para las 12. Y ahí empezamos el clamor, lectura bíblica. Y ahí viene lo que Dios nos dé para ese día. Se supone que sea un culto evangelístico. Pues si Dios quiere que enseñemos la palabra, la enseñamos. Si Dios quiere que demos testimonio, los damos. Si Dios quiere, como estamos haciendo, que cada hermano lee un versículo y lo explica, lo hacemos, porque nosotros no tenemos un plan hecho para hacer la voluntad de Dios. La voluntad de Dios se hace con el plan de arriba, el que Él tiene, no el mío. Porque el mío sale sobrando, el grande es el de Él. Adelante, mi amor, lee.
1: En San Juan 6:36 dice así: mas os he dicho que aunque me habéis visto, no creeréis.
0: Aunque me habéis visto, no creeréis. Usted sabe que no creían. Inclusive, no vamos a hablar de la parte donde Jesús nació, en Belén de Judea, donde creció, se desarrolló como un ser humano normal, porque vino como hombre a esta tierra. Y luego comenzó entonces ese ayuno de 40 días.
1: Aleluya.
0: Donde Dios, aleluya, lo había llevado a ese ayuno en el desierto.
1: Aleluya.
0: Se levantó de ahí lleno para predicar la palabra, lleno del Espíritu. Y claro, usted puede decir, pues yo tengo entonces que para que Dios me llame, meterme 40 días de ayuno.
1: Aleluya.
0: Usted puede ayunar 80, 120, lo que sea. Si usted no tiene llamado de Dios, hermano, no lo tiene. Y eso se manifiesta, número uno, dentro de usted, cuando usted acepta a Cristo como Salvador, con una humildad, hermano, tan terrible, que no tiene que manifestar nada, porque la misma gente van a decir, ese es un hombre de Dios. Aleluya. Nadie, tú no tienes que decirlo a nadie, ya anunciarlo. Por ahí se cogió el multo una vez de que tenían que poner un letrerito aquí que decía, soy cristiano, soy de Cristo. Porque dice, lo creen ellos mismos. Aleluya, cuando tú eres de Cristo, tú sabes que tú le sirves a Dios, que tú amas a Dios, que tú haces su voluntad y lo estamos esperando. Punto. Aleluya. Así que vamos a continuar, amados.
1: Aleluya.
0: Aleluya. Así que los resultados, estamos en los resultados del nuevo nacimiento. Y acabamos de hablar de Juan 6:35.
1: 36 ¿qué? Fue creímos.
0: Amén. 6:36. 6:35. Pues léemelo. Que esa es la aleluya, la satisfacción ilimitada. Una satisfacción que no tiene límites. Servirle a Dios. Usted lo siente cuando duerme, lo siente cuando se levanta, lo siente cuando camina. Y si no lo siente, se cae de la gracia de Dios. Porque Dios no te está acompañando, estás solo. Porque cuando tú andas con él, y yo ando con mi esposa, yo sé que ella está conmigo.
1: Gloria a Dios.
0: Yo la siento a mi lado. Cuando duerme conmigo, la siento a mi lado siempre. No dormimos en cama separada. Aleluya. Y así tiene que ser. Y lo mismo con el Señor, hermano. Tiene que sentirlo siempre. Porque Dios que estará con nosotros hasta el fin, siempre. Amén, mi amor, lee.
1: Dice así, San Juan 6:35 dice, Jesús les dijo, yo soy el pan de vida, el que en mí viene nunca tendrá hambre, y el que en mí cree no tendrá sed jamás.
0: Así que una satisfacción ilimitada, ni hambre ni sed. Imagínese usted que usted no tenga que comer en su casa, ni cocinar, ni hacer nada. Aleluya. Ni tenga que buscar agua, ni pagar agua, porque nunca le da sed. Y nunca tiene hambre. Pues mire, eso aunque es una parte espiritual, pero también tiene cumplimientos carnales o naturales. Cuando tú tienes a Cristo, tú estás satisfecho. Tú no estás como algunos que están insatisfechos. Y para satisfacer su carne, tienen que andar con mujeres, con hombres. Tienen que usar droga. Tienen que fumar cigarros, cigarrillos, marihuana. Tienen que tomar bebidas alcohólicas y venirse a los bares para poder entonces pensar que son hombres. Aleluya.
1: Bendito Dios.
0: Porque no lo creen, hermano. Aleluya. Y tienen que manifestar una hombría falsa. Yo le dije a usted que una vez un joven de la escuela superior, amigo mío, me dijo, yo tengo que pedir a mi novia hoy. Y era viernes. Pero yo voy a ir al negocio de mi casa, que hay un bar ahí, me voy a tomar 3 palos. Y yo me quedé oyendo, no le interrumpí, lo dejé. Y después con esos 3 palos me voy a ir a la casa del papá y los papás de mi novia y la voy a pedir. Y yo dije, ¿tú pensaste bien lo que significa eso? Sí, porque es que yo tengo miedo. Y lo único que yo puedo hacer es pues, tomarme unos palos para que se me quite el miedo. Porque la gente que toma bebidas alcohólicas pues cambian su temperamento y pierden la vergüenza. Por eso que usted ve que hay gente bien tímidos, que se dan un par de tragos, aleluya, y se le va la timidez. Mi alma te alaba. Y eso no es normal. Lo normal es que tú seas tú. Ya ven acá. Entonces tú dices que vas a hacer eso, pues entonces no vas a ir tú a pedir la novia. ¿Con qué se va a casar la novia? ¿Con el home? ¿Con la cerveza que tú te vas a tomarlo contigo? No conmigo. Pues entonces, pero tú estás, el que la está pidiendo es la bebida. Pero ¿cómo tú vas a decir eso? Miguel me decía, te estoy diciendo, tú tienes que ir normal y cabal. Si tienes que coger, coge cabal. Si te van a dar la entrada, te la van a dar cabalito, porque tú eres. Y demuéstrale quién tú eres, porque tú no puedes demostrar quién tú eres ni vayas. Porque si yo fuera el papá de una joven, le dije, y iba un cuadrúpedo a acéfalo, cuadrúpedo que tiene cuatro patas, y acéfalo que no tiene cerebro. Aleluya. A pedirla, yo voy a decir que no. Y le voy a decir a mi esposa, consígueme la hoja de sable que tengo ahí. Y le voy a meter cuatro cantazos a este hombre para que tú veas. ¿Y sabes cómo tú vas a coger a morder el polvo? Y así mismo es. Tú tienes que ir con valentía. Porque el suegro que va a ser tuyo no quiere dar su hija a un cobarde, a un papagata, a un desventurado y miserable. Él le va a dar su hija a un verdadero hombre que la cuide, que la proteja, que la ayude y que no la destruya. Por lo tanto, mejor no vayas. ¿Tú crees? Me dijo, sí. Yo no es que lo creo. Es que yo me pongo en el pellejo de un papá y yo que yo tengo una hija. Porque a pesar de que yo tenía en ese tiempo 17 años, pero yo desde pequeño yo tenía capacidad. Porque yo desde pequeño, aleluya, ayudé a mi familia, a mis hermanos, que eran 9. Y yo era el número 10, era el primero. Cuando llegaba, yo trabajaba en una tienda, yo se lo he dicho muchas veces, y compraba juguetes para que ellos tuvieran juguetes el día de Reyes porque no los tenían. Una vez, a mí no se me olvida nunca, una noche, que era el día 5 de enero, que es víspera de lo que llaman los puertorriqueños los Reyes Magos, ¿verdad? Pues llegó un rey a casa. ¿Sabes cómo se llamaba? Bastasar. Sí, llegó Bastasar. ¿Cómo es eso, pastor? Sí, Bastasar llegó. Era Bastasar Ayala, el alcalde del pueblo de Corozal. Aleluya. Fue mi maestro de primer grado, se llamaba Bastasar. Y como nos conocía, tenía amistad con mi mamá y mi papá. Y él iba a mi casa y se sentaba como en una hamaca allí, como en la casa de él. Y había una amistad tremenda entre nosotros. Y él comía, almorzaba en casa. Y cuando quería comer algo, decía, como Inés, yo quiero comer un ajocito con pollo y habichuela quizás. Mi mamá mataba una gallina, siempre habían en casa. Mi mamá cultivaba gallinas. Y claro, la gente dice, cultivar, hay que sembrarla. No, no, no, hermano. Tú cultivas una gallina cuando tú las alimentas y las cuidas. Eso es cultivar. Porque eso es una industria agrícola, se llama agroindustria. Tanto lo de sembrar, aleluya, plantas como criar animales en una granja. Aleluya. Y seguimos. Gloria a Dios, aleluya. Así es que también, aleluya, una paz inmutable. Romanos 15, 13. Cuando tú vienes a los pies de Cristo, hermano, y estás en la nueva criatura, tienes una paz inmutable. ¿Qué significa eso? Que no se muda. Porque en Dios no hay mudanza ni sombra de variación. Aleluya. Búscame ese texto, mi amor, si me lo puedes leer.
1: Sí, Romanos 15, 13.
0: Romanos 15, 13.
1: Dice así. Y el Dios de esperanza os llene de todo gozo y paz en el creer para que abundéis en esperanza por el poder del Espíritu Santo.
0: Amén. Una paz que no se va.
1: Aleluya.
0: Aleluya. Una paz que siempre está contigo. Porque Dios, Padre, Dios Hijo y Dios Espíritu Santo es paz. Y acuérdense que los frutos, aleluya, del Espíritu son, primero el amor, paz y el gozo. Y el gozo de Jehová, dice la Biblia, es nuestra fortaleza, nuestra fuerza. Tienes el gozo de Jehová en tu vida, estás fortalecido. Nada te va a impedir que tú hagas su voluntad, ni te va a echar hacia atrás, sino hacia adelante siempre. Si es que tú vives como tienes que vivir.
1: Aleluya.
0: Y continuamos, no nos hemos ido todavía. Aleluya. Vamos a seguir. Gloria al que vive. Aleluya. Está la pastora Billy por ahí. Amén.
1: Gloria a Dios.
0: Aleluya. ¿Estamos en qué texto ahora? 13.
1: En Romanos.
0: Ah, en Romanos. Estoy buscando aquí. Aleluya. Romanos 15, 13. Estamos hablando de los resultados del nuevo nacimiento. 15, 13. Ya lo leímos, ¿no?
1: Sí, señor.
0: Vamos a buscar ahora Primera de Pedro 1, 8. Aleluya. Porque el gozo de Jehová es inefable. Yo he escuchado una alabanza que dice, siento gozo inefable, gozo inefable, sienten gozo inefable las personas que alaban a Dios, algo así es, una alabanza. Vamos a ver, mi amor, léeme ese versículo.
1: 1.8 dice así, 1 de Pedro 1.8 dice, a quien a quien amáis sin haberlo visto y a quien creyendo, aunque ahora no lo veáis, os alegráis con gozo inefable y glorioso.
0: Amén, con un gozo inefable.
1: Aleluya.
0: Que no hay un gozo como ese. Es auténtico, es único. Aleluya. Un gozo que viene de arriba, no de abajo. Porque el gozo que viene de abajo es temporero, es pasajero, es efímero. Pero el gozo que viene de arriba a través de Jesucristo, que nos lo dejó en esta tierra, es eterno. ¿Por qué es eterno? Y todo lo que viene de Dios es eterno. Pero lo que viene de los hombres, aleluya, es pasajero y es efímero. Es como la tierra. Dice la Biblia que Dios nos dará, aleluya, otro lugar, otra tierra nueva. Tierra nueva. Tierra nueva. Aleluya. Donde no va a haber gusanos, ni serpientes ponzoñosas, ni enemigos del hombre. Porque, aleluya, el león, dice la Biblia, que comerá hierbas. Aleluya, junto con la vaca.
1: Aleluya.
0: Mi alma te alaba. Y van a tener amistad. La leona con el toro. Y los seres humanos, aleluya, van a tener puertas abiertas. Y los animales van a entrar y van a salir. Y ninguno va a hacerle daño. Porque todo fue hecho nuevo.
1: Aleluya.
0: Aleluya. Si lo alaba, te goza.
1: Gloria a Dios.
0: Amén. Estamos, aleluya, primera, gloria a Dios. Primera de Timoteo.
1: Ahora va
0: eso. Te pregunto.
1: Primera de Pedro 1:8.
0: Amén. Estábamos ahora, sí que estamos. Yo estaba buscando dónde estábamos. Primera de Pedro 1:8. Vamos a ir ahora a Hechos 13:39. Aleluya. Hechos 13:39. Vamos a ver. Hechos 13:39. 13:39. Adelante.
1: Gloria a Dios. Aleluya.
0: Hechos 13:39, hermano, anótelo ahí para que así lo tenga. Y si usted alguna vez lo quiere utilizar ese estudio, pues lo tenga. Porque lo que yo doy aquí es para ustedes y para mí y para todos. No es para mí en absoluto, es para todos. Amén, adelante.
1: Y que todo aquel, perdón, y que de todo aquello de que por la ley de Moisés no pudisteis ser justificado, en él es justificado todo aquel que cree.
0: Amén. Hechos 13.
1: Hechos 13, 39.
0: Amén. Así que es una justificación inalterable. No se altera. Nos hizo justos para siempre. Justos en la tierra y justos en el cielo. Porque el mandato viene de arriba. Y desde arriba hasta abajo somos justos. Cuando le servimos a Cristo, cuando hacemos su voluntad, cuando hayamos dejado que Él entre en nuestro corazón y se mantenga dentro de nosotros. Y cuando nosotros nos decidimos buscarlo. Aleluya. Y llevar su palabra. Aleluya. Gloria, aleluya. Una justificación que no se altera. Uh-huh. Aleluya, inalterable. Y vamos al próximo, Daniel 6:25.
1: Aleluya.
0: Ese va a ser el, no, 6:23, perdón. Ese va a ser el último de hoy. Una liberación incomparable. Daniel 6:23. Porque esa liberación no se va a comparar con nada. Adelante, mi amor. Oh, Daniel 6, aleluya, 23.
1: Bendito amén. Sea Dios, santo.
0: Aleluya.
1: Señor,
0: estamos aleluya. Buscando ahora Daniel 6, 23, mi amado hermano, para buscar lo que le estoy hablando. Sea el nombre de Jehová bendito. Aleluya. Vamos a buscar. Santo. Gloria al que vive y reina por los siglos de los siglos. Aleluya. Gloria al que vive. Amén. ¿Lo tienes? ¿Todavía? Pero ya va a llegar, no te preocupes. Con lo suave. Aleluya. Daniel 6:23. Un texto tan... Oye, pejita. Ay, Dios mío. Váyase allá, mire. Váyase para allá. Un chacho. Tiene unos olores a peja encima. Demasiado.
1: Porque entró, salió afuera.
0: No, hombre, no. A lo mejor no la deje ir afuera porque coge peste.
1: Gloria
0: de los muertos que están allá atrás que se murieron tantos pejos. Coge la peste.
1: 636. De verdad, sí que apesta.
0: Amén. Se ha hecho que se apesta. Bueno, cuando yo no la soporto.
1: Daniel, ¿qué? Porque Dios dice 636, pero aquí no tiene 36. Porque Dios dice 636, pero aquí.

0: sátrapas y gobernadores, porque había en él un espíritu superior, y el rey pensó en ponerlo sobre todo reino, el reino.
1: Amén. Era incomparable la sabiduría, era incomparable el servicio, y era un ser humano incomparable. Aleluya. Porque el Dios del cielo lo había escogido y lo había llamado. Hoy día habemos personas que Dios nos ha llamado y nos ha escogido. Mucha gente no lo quiere creer, no lo entiende. Aleluya, pero eso, gloria a Dios, aleluya, es algo que no podemos bajo ninguna circunstancia ignorar que puede pasar. Porque mientras en esta tierra esté el Señor con nosotros, Padre y Espíritu Santo, también está el enemigo por ahí también, bendito, metiendo dudas y metiendo falsas expectativas. Bien. Lo cual va a hacer que mucha gente claudiquen y caigan de su gracia. Porque están atendiendo algo que no tienen que atender. Cada uno debe ponerse a atender lo que le toca. Si usted va a trabajar en una empresa y usted está pendiente a lo que hace el otro y no a lo que tú haces, tienes problemas. Si tú vas a tomar un examen, nosotros tomamos exámenes,
0: aleluya,
1: mientras estuvimos en la escuela, y uno de los exámenes que tomamos fue el College Exchange Examination Board. Este era un examen que nos, aleluya, nos examinaba las actitudes para entrar a un colegio universitario, si estábamos preparados. Y ese examen, aleluya, muchos de los examinadores decían que eran exámenes distintos para cada uno. Yo le puedo decir a usted que era mentira. Pero no porque yo me copié de nadie, sino que muchos se copiaron de mí. Aleluya. Y pudieron pasarlo. Y cuando yo mismo sé que yo tuve que dejar el papelito un poquito levantado para que copiaran, sabiendo que habían advertido que los exámenes eran distintos. Pero yo rápidamente lo descubrí que eran iguales. Aleluya. Por muchas razones. Porque a veces cuando tú conoces ¿cómo se llama esto? El formato de las pruebas, cuando a nosotros nos dieron las prácticas para poder ver, aleluya, veíamos que aunque cada folleto decía que era diferente la pregunta y la aseveración y las contestaciones, yo lo miraba y eran iguales. Y yo dije, pues si esto es igual, así mismo va a ser los exámenes. Pero primero yo no tengo que mirar ningún examen porque yo no tengo que hacerlo. Pero sí había gente que me decía, Miguel, levanta tu papelito de vez en cuando para yo comparar los resultados con los míos. ¿Qué comparar? Para ponerlos igualitos era. Y después me di cuenta que ellos pasaron el College Board. Aleluya. Cuando eran estudiantes que se dedicaban siempre a andar con unos papelitos que le llamaban drogas.
0: Aleluya.
1: Para poder copiarse los exámenes. O si no, mirar el papel del compañero para poder contestar. Y muchas veces, aleluya, tenían la misma mala y la misma buena. Y yo cuando era profesor me pasó eso. Aleluya. Yo llamé una vez a dos estudiantes porque me pareció raro. Y claro, yo siempre daba una pregunta y ahí no se podían copiar, ahí tenían que expresarse. Y era para ayudarlo, no para quitarle. Pero cuando miraba la parte objetiva, que era un sí o no, o un llena blanco, o un escoge, o un pareo. Pues ahí era que yo me daba cuenta, aleluya, que muchos copiaban. Y dentro de todos los exámenes, habían dos que eran iguales en esa parte. Y yo lo saqué aparte. Analicé y dije, espérate, este se sentó al lado de este otro. Sí, en el examen, ahora que me acuerdo. Espérate. Y lo llamé. Ven acá, a los dos. ¿Quién se copió de quién? Uno miró al otro como quien dice, ¿qué está diciendo este maestro? Aleluya. Pero de eso sabe uno. Un maestro ya de años enseñando, ¿cómo no va a saber? Ahora sí, un maestro tonto. Pero se da cuenta. Pero nosotros no es que pensemos mal de los estudiantes. Es que sabemos que se disparan cualquier maroma. Es como los hijos, no es que tú pienses mal de tus hijos. Tú sabes que tus hijos cuando se juntan con otros se vuelven igual que los otros. Y en muchas ocasiones, aleluya, mienten. Dicen que están en un lugar y estaban en otro. Aleluya, y eso pasa, y usted lo sabe, usted que tiene hijos adolescentes le pasa eso. ¿Y qué le dije yo? Bueno, vamos a ver aquí. Mire, aquí tengo esta respuesta. Que la misma que está mala en tu papel, está mala en el tuyo. Exactamente la misma.

0: Lo comparé con todo el grupo y ninguno le pasó eso, solamente ustedes dos. ¿Quién se copió de quién? Entonces uno vino y miró al otro con ojo de cabra esbollado. Aleluya. Y yo me di cuenta. Ah, entonces fuiste tú. Porque el que miró, lo miró como que dice, mira, caímos. Y me dice, maestro, ¿cómo usted sabe que fui yo? Porque te miré, tu mirada. Te delató tu mirada. Aleluya. Y la mirada te delató, y como te delató, tú fuiste. ¿Y sabe qué vamos a hacer? Yo no le voy a romper los papeles ni le voy a dar una F, como es lo que se debe hacer. Y si en algún momento, aleluya, pues llevarlo a la dirección de la escuela para que entiendan que yo voy a tomar unas cartas en el asunto que van a ser difíciles. Pero mire, aquí voy a hacer una anotación. Y puse en el examen tal, fulano y mengano se copiaron. Copié la notita y rapé los dos papeles y los dejé por si acaso. Si acaso venían a alegar, porque hay gente que le gustan alegar lo que no es. Aleluya, pues no alegaron nada. Y le dije, ¿sabe qué voy a hacer? Tienen cero los dos. Pero maestro, ¡ay bendito! Ok, vamos a hacer una cosa. Pues le va a dar un examen a cada uno. Van a hacer 10 preguntas de discusión. ¿Ok? 10. Pero maestro, bueno, decide. Por lo menos con las preguntas de discusión puede sacar algo. Total. No pasaron ni de 40 puntos cada uno. Y 40 su jefe. Porque yo tiraba una curva, aleluya, que era de no, la curva automática, estándar. 100% A. 90% llegaba a la A. 89% a 80 B, y así seguía. 79% a 70 C. Pero casi siempre yo bajaba la C un poquito más. Hasta 50 le bajaba la C. Y la D. Y después al final F. Aleluya, para ayudarlos. Y así los ayudaba de una manera o de otra, porque se puede ayudar. No me diga nadie que no hay forma de ayudar a los demás. Tú puedes hacerlo. Y en el Evangelio, más todavía, ¿cómo los ayuda? Predicándole la palabra. ¿Dónde estábamos, mi amor, por si acaso?
1: En Daniel 6, 1 y 2.
0: Daniel 6, lo leímos ya, ¿verdad?
1: Sí, señor.
0: Ok. Pues así lo vamos a dejar hasta ahí. El tiempo avanza, son las 1 y 12 minutos. Si el gelo está bueno, ¿verdad? De aquí. A ver cuánto tiene el mío. 15 minutos ya, nos pasamos, pero no importa.
1: Gloria a Dios.
0: Porque el tiempo es de Dios. Así que le damos la gloria al Señor, hermano. Y no te olvides, a las 5 de la tarde este programa en horario diferido. Y no te olvides que hoy estaremos en nuestro templo y estamos estudiando la poderosa y santa palabra del Señor. O lo que Dios diga. Se lo digo así porque yo no quiero que usted diga, pastor dijo que iban a hacer tal cosa, hicimos otra.
1: Bendito sea.
0: Yo no me voy a dejar llevar ni por usted ni por mí mismo. Me voy a dejar llevar por el Espíritu. Y lo que el Espíritu diga, eso se hará. Amén. Así que, mi amor, ¿hay comentarios por ahí?
1: No.
0: Para que me lea a los hermanos que estuvieran en sintonía.
1: Y estuvieron con nosotros la hermana María Esther y Eddie Varela.
0: Dios bendiga a nuestros evangelistas del ministerio y de la iglesia, María Esther y Eddie William Varela. Que Dios me los cuide y me los proteja mucho siempre. Y que se cuiden de los alces por ahí. ¿Alces que se llaman aquellos animales? ¿Qué eran aquellos? No eran venados, ¿qué eran?
1: Sí, eso
0: es. Ah, venados eran.
1: Sí.
0: De los venados, que se cuiden ahí, que donde viven, por ejemplo, son mansos los venados.
1: Aleluya.
0: Porque ahí la gente le llevan de comer, las mujeres, las viejitas, y ellos vienen y comen. Oye, qué animalito más manso eso. Bueno, ¿qué más?
1: La hermana Claribel Nieves.
0: Yo bendiga a nuestra hermana Clara, que Dios la bendiga, bendiga a su esposo Ángel Nieves, mejor conocido como Chin. Que Dios bendiga a sus dos hijas, Clarian y Clarimal. Clarian es, aleluya, pastora asociada junto con su esposo Ángel Ortiz Morales, de nuestra iglesia, de nuestra congregación. Y Dios bendiga, aleluya, su pequeña niña, que también es predicadora. Y ella alaba a Dios y se goza. Aleluya. Mi alma, Samarita, mi alma te alaba. Que Dios bendiga a Samara. Y Dios bendiga también a Lía, que es la otra nieta de la hermana Claribel, hija de su segunda hija, Clarimar. Que Dios los bendiga y los cuide mucho ahí en Allentown, Pensilvania. Amén. Y nos vemos a la noche. Gloria a Dios.
1: La hermana Rosa Vega.
0: Y nuestra hermana Rosa Aide Jiménez Vega. Que ya de aquí a poco tiempo vamos a decirle a la hermana de Pensilvania. Aleluya, yo estoy en fe que eso va a pasar.
1: Gloria a Dios.
0: Que ella se va a mudar para acá. Así que Dios la bendiga, hermana Rosa. Bendiga a su esposo Juan. Y bendiga a sus hijos Darren y Kio. Y sus hijas Aleidy, Gigi, Sol Marie y Heidi. Y la pequeña
1: Keiliane.
0: Keiliane. Amén.
1: Que también estaba la hermana Chuyita Solano.
0: Dios bendiga a nuestra hermana Chuyita Solano, de Tijuana, México, Baja California, que Dios la bendiga y la cuide, que Dios bendiga a su esposo Rosario Lomeli, que Dios bendiga a toda su parentela, toda su familia y toda su descendencia. Aleluya, en el nombre de Jesús, la hermana, desde que empezamos hasta con nosotros los dos. Aleluya, qué bueno, Dios me los bendiga y me los cuide.
1: También la hermana Julia Monclova.
0: Dios bendiga a la hermana Julita, hermana Julia Monclova de Pensilvania. Que Dios la cuide, la proteja a ella y a toda su familia. Amén. Gloria a Dios.
1: Gloria a tu nombre, Señor. Y la hermana Maribel Vélez.
0: Y nuestra hermana evangelista Maribel Vélez de las Marías, Puerto Rico. Programadora de este ministerio radial todos los sábados a las 8 de la noche en tiempo final. No te lo pierdas mañana a las 8 de la noche. Que Dios te bendiga, hermana Maribel. Que Dios bendiga a su papá, nuestro hermano y amigo Federico, y a su mamá, nuestra hermana y amiga, aleluya, Margarita, y a su hijo, nuestro hermano y amigo, Adiel Gabriel. Que Dios me los bendiga y Dios me los cuide siempre. Amén.
1: Aleluya. También estaba la hermana Mary Ochoa.
0: Dios bendiga a nuestra hermana Mary Ochoa Bello, de la ciudad, el país de Cali, Colombia. Aleluya, de la ciudad de Cali y en la República de Colombia. Que Dios me la bendiga, me la cuide, sierva, y siga hacia adelante. Aleluya, esperando que todo esté bien por ahí. Y si hay algo que está medio mal, que se ponga bien. Dios la bendiga y la cuide.
1: Aleluya.
0: Gloria a Dios.
1: También estaba Marcia Jaime.
0: Amén. Dios bendiga a nuestra hermana Marcia Jaime, que hace tiempo que no estaba con nosotros. Hermana, bienvenida nuevamente, ya que usted era una asidua oyente de Radio Unción, Fe y Poder. Y siempre comuníquese, porque usted es muy especial para nosotros. Fueron de los primeros fundadores auditivos de Radio Unción Fe y Poder, los que empezaron a escuchar al principio. Uh-huh. Ella siempre estaba ahí con nosotros. Así que Dios te bendiga y Dios bendiga a toda su familia en este hermoso día. Amén.
1: Y María Samuel.
0: Y Dios vecino nuestro, María y Samuel. Y cualquier otra persona, amigo, amiga, o vecino o vecina que estuvo con nosotros en la sintonía, saludos. Y que Dios me los bendiga y Dios me los cuide. La gloria se la damos a nuestro bendito Salvador Jesucristo. Y vamos a orar por todos ustedes ahora,
1: sí,
0: para que Dios se glorifique en su vida. Y no sin antes recordarle que usted puede escuchar este, aleluya, este mensaje en horario diferido a las 5 de la tarde de hoy. Señor, te damos gracias porque tú eres bueno y para siempre es tu misericordia. Gracias por habernos dado palabra de vida eterna para nosotros y para aquellos que la necesiten. Bendice a mi amada esposa, como siempre, cuídala y protégela. Bendice a todos los que estuvieron en la sintonía, Padre mío, de una forma especial y poderosa. Bendice a nuestros evangelistas de la iglesia y del ministerio. Bendice a nuestros pastores asociados, Padre mío, y todos sus familiares. Y bendice a la iglesia de Puerto Rico, Señor amado, de la carretera 821, kilómetro 1.7 del barrio Abras, del término municipal de Corozal. Bendícelos a todos y cuídalos, maestro, y mantén esa antena ahí, Dios mío, erguida, para que esa palabra sea diseminada por la isla del encanto, Puerto Rico. Glorifícate, maestro, como tú lo haces siempre, porque tú eres el Dios del cielo y de la tierra. Te damos las gracias a ti,
1: gloria,
0: te damos la gloria y te damos la honra, y declaramos victoria en esta hora y lo proclamamos hecho. En el nombre del Padre, del Hijo y del Espíritu Santo. Amén. Bien, mis amados hermanos, Dios me los bendiga, Dios me los cuide. Saludos en el amor del Señor a todos. Gracias por su sintonía. Aleluya. Y recuerde, felices los de corazón puro, porque ellos sí verán a Dios. Dios te bendiga, Dios te guarde. Y mi amada esposa, señora técnica, disponga de las cámaras y de los micrófonos. Amén. Aleluya.

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0: todos estarán.
1: Porque tú eres Dios y fuera de ti no hay otro. Aleluya, gracias te damos, mi Cristo amado. Gracias, mi Señor, aleluya, porque tú eres Dios y fuera de ti no hay otro. Bendícenos y cuídanos, fortalécenos, llénanos, danos fuerzas nuevas. Y bendice a todos aquellos hermanos que están en la sintonía en este hermoso día con nosotros. Cuídalos a todos, Padre mío, cuida a mi amada esposa. Bendice, aleluya, a nuestros pastores asociados, Ángel Ortiz Morales y Clarían Ortiz Nieves. Y bendice a la hermana Claribel Nieves. Aleluya, y bendice, aleluya. Yo no sé si hablamos de los resultados del nuevo nacimiento.
2: No.
1: Creo que si no.
2: No.
1: Lo que resulta con un nuevo nacimiento. Ah, pues vamos a hablar hoy de ese tema. El aleluya, el resultado del nuevo nacimiento. Yo me voy a buscar Juan 3:16, que dice así. Porque de tal manera amó Dios al mundo que ha dado a su Hijo unigénito para que todo aquel que en él cree no se pierda, mas tenga la vida eterna. Así que, amados hermanos, esa palabra nos enseña a nosotros, aleluya, que ahí viene una nueva vida. Hay un nuevo nacimiento, una vida, aleluya, y aleluya, que es perecedera.
2: Aleluya.
1: Es cuando el Señor nació, que nació para siempre. Y nos da a nosotros vida, aleluya, eterna. Gloria a Dios. Aleluya. También una satisfacción ilimitada. Porque la satisfacción que nos da el Evangelio es ilimitada. Pero sobre todo, aleluya, esa vida que te da el Señor, te la da, aleluya, por amor. Porque el Padre amó esta humanidad. Una humanidad, amados hermanos, que a través de los tiempos, después de Dios haber creado al primer hombre y la primera mujer en esta tierra, se desbandaron haciendo pecado y maldad.
2: Bendito Dios.
1: Y usted lo sabe, hermano, porque los dos primeros pobladores de Ascuad, Adán y Eva, fueron Caín y Abel. Y dice la palabra de Dios que Dios creó hombres y creó mujeres.
2: Aleluya.
1: Aleluya. Y Caín mató a Abel por celos diabólicos. Esos celos diabólicos que todavía siguen existiendo porque son del enemigo. Mientras el enemigo esté sobre la faz de la tierra, esos celos diabólicos van a existir. Lo importante es que usted aprenda a rechazar eso, a reprender al diablo en el nombre de Jesucristo.
2: Bendito Dios.
1: Porque usted y yo somos vencedores, más que vencedores. ¿Sabe por qué más? Porque el Señor venció por ti en la cruz del Calvario. Luego tú también venciste, así que ahora es doble, más que vencedores, porque el Señor lo hizo. Y a Él le damos toda la gloria y toda la honra y toda la pleitesía y todo el honor. Por eso, aleluya, cuando uno nace de nuevo hay resultados.
2: Aleluya.
1: Pero hay personas que han dicho que han nacido de nuevo, pero no se ven los resultados.
2: Bendito Dios.
1: Y tú los ves por ahí hasta predicando palabras, están emisoras de radio, hasta, aleluya, predicando en los púlpitos de las congregaciones, predicando en las plazas y en todo lugar, pero no se nota que han nacido de nuevo.
2: Aleluya.
1: ¿Cómo es posible que tú vayas a ver a una persona con una chiva que parece a Santa Claus, aleluya, predicando el evangelio en una plaza o en una emisora radial? Primero que nada, el hombre tiene que asearse, eso es parte del aseo personal del hombre.
2: Gloria a Dios.
1: Que se afeite. Gloria a Dios, aleluya. Porque al hombre le es lícito cortarse el cabello, incluyendo el cabello y la barba y todo lo que tenga. A la mujer no. Por eso es que a la mujer no le crece barba, porque Dios es entendido, para que no tenga que afeitarse. Pero cuando la mujer comienza a cortarse el cabello, viene el Señor y dice, ah, sí, pues ahora vas a tener más pelo. Y le nace bigote y le nace barba. Por eso que usted va a ver por ahí mujeres que se pasan en las estéticas, sacándose los pelos de la cara, porque están haciendo barba. Aleluya. Y algunas dicen, ah, y se olvidan. Y cuando tú las miras por ahí, tú no sabes ni qué son, si son hombres o son mujeres.
2: Bendito sea.
1: Y usted sabe que esos casos los hay. Yo los he visto, usted también. Por eso es que no estamos hablando nada que no sea genuino. Por eso Dios le habló una vez a una hermanita, ahí en Puerto Rico, que por cierto pertenecía también al movimiento Defensores de la Fe, donde yo estaba pastoreando con ese ministerio. Y estaba una vez predicando en un lugar, y un hermano la miró y dijo, hermano, esa mujer se recorta.
2: Aleluya.
1: Un hermanito que siempre estaba pendiente a todos los demás, ¿ves? Que nunca estaba pendiente a él mismo. que está más perdido que un juez zambuco, pero siempre los que están perdidos están pendientes a los demás. Aleluya, para señalarlos y juzgarlos. Pero claro, la palabra de Dios es la que juzga y señala, y cuando tú la predicas, pues bien. Pero tú no puedes estar hablando de todo el mundo, mira este, mira aquel y mira el otro. Tú tienes que callarte la boca.
2: Bendito Dios.
1: Si tienes problemas, aleluya, pues mírate en el espejo. A ver cómo tú eres y quién tú eres. Y el espejo te va a reflejar una imagen de lo que tú eres. Aleluya, y cómo tú estás. Pero hay personas que viven de esa manera, y ese hermanito que me salió con esa. Yo, mire, hermano, usted no sabe lo que sucedió ahí. Así que aprenda a no juzgar. Y cuando uno juzga, tiene que juzgar con justo juicio. Pero usted no está juzgando con justo juicio, porque a esa joven lo que le pasó fue lo siguiente, yo tuve que dar el testimonio. Número uno, se cortaba el cabello. Se lo arreglaba, se lo cortaba y se pasaba en el beauty. Aleluya. Metida. O si no, los vecinos, las vecinas le cortaban el cabello. ¿Y sabe qué pasó? Dios le habló y le dijo, mi sierva, no te cortes el cabello porque te voy a dejar calva. Pero ella pensó que el que estaba hablando ahí era el hombre, no era Dios. Porque Dios usa a los hombres. Pero cuando un hombre te habla algo a ti, porque es un siervo de Dios, que tú hagas, hazlo. Porque si no, vas a tener problemas terribles. Aleluya, con la parte espiritual y la parte física, la parte humana, la parte carnal. Aleluya, ¿y qué pasó? Pues mira, hermano, se le comenzó a caer el cabello. Y quedó como una bolita de billar. Aleluya.
2: Aleluya.
1: Como el bingo del billar. El bingo es la pelota que tú usas para golpear ese y ese golpea a la otra. Blan, así, peloncita quedó. Aleluya. Y en la iglesia nuestra había una hermana también así. Que ella usaba una peluca que parecía una india apache, porque la peluca porque tenía era como de india apache, no era larga. Claro, es que las pelucas largas cuestan mucho dinero y no lo podía comprar. Pero se quedó coquipela. ¿Por qué? Porque se cortaba el cabello también. Y sabe yo cuántas mujeres por ahí que me están oyendo.
2: Aleluya.
1: Ya el cabello se le está cayendo. Y viene una otra mujer loca y le dice, córtatelo, porque si te está cayendo, tú te lo cortas y te sigue creciendo bien. Mentiras del diablo.
2: Santo.
1: No te está aconsejando bien, porque la Biblia no dice eso. La Biblia dice que a la mujer le es lícito dejarse crecer el cabello. No se lo puede cortar. Al hombre le es lícito cortárselo. Aleluya. Entonces la gente hace a jefe. El hombre quiere ser mujer y se dejan el pelo largo. Y las mujeres quieren ser hombre y se lo cortan.
2: Aleluya.
1: Y después cuando quieren que el pelo le crezca, hermano, lo que le salen son, aleluya, calvicie en todo el cabello. Y cuando viene a ver, se queda como esa joven, pelona. Y claro, Dios tuvo misericordia. Y vino una persona y cogió pena de ella y le compró una peluca. Pero claro, se la compró como ella la podía pagar. Una peluca de pelo corto. Y por eso fue que esa hermanita pues predicaba la palabra. Esa mujer se echaba unos mensajes a esa joven tremendo y no se gozaba. Pero tenía ese problema, pero estaba pagando el precio por su extravío. Cada uno que se extravía va a pagar el precio.
2: Aleluya.
1: Si usted tiene un boco y usted se extravía, va a pagar el precio. Le va a dar sed, le va a dar hambre. Van a venir animales que usted no los conoce, van a tratar de, aleluya, de atacarlos a usted. Aleluya, para conseguir agua le va a costar y para conseguir comida ni se diga, porque te extraviaste. Aleluya. Y en el Evangelio, aunque usted no lo crea, hay muchas personas que andan extraviados. ¿Y sabe cuáles son? Aquellas que no buscan el consejo divino de Dios, que nos está dando a nosotros las reglas para caminar, aleluya, en los caminos que Él nos ha trazado y para caminar dentro de la Escritura. Pero como no quieren caminar, pues se extravían y se pierden. Y cuando vienen a ver, hermano, para poder conseguir la salida o la entrada, donde entraron y donde van a salir, le será así difícil.
2: Gloria a Dios.
1: Y permanecen perdidos y ahí se quedan, nunca se levantan. Pena me da eso. Nadie quisiera que se perdiera a nadie. Ni Dios lo quiere, ni yo tampoco. Pero cada uno, aleluya, se pierde por su propio peso de pecado, por su propio extravío, porque quieren hacer la voluntad de ellos y no la voluntad del Señor. Pero cuando uno hace la voluntad del Señor, aleluya, ¿qué sucede? Aleluya, uno está ready para cuando el Señor venga a levantar la iglesia, que no sabemos qué día ni a qué hora es, nos vayamos con Él. Porque Él dice en su palabra, venderé otra vez y los tomaré a mí mismo. Pero no te dijo si era lunes, no te dijo si era martes, no te dijo si era miércoles, no te dijo si era jueves o viernes o sábado o domingo, no te dijo el día, ni la hora tampoco. Y cuando nosotros cantamos decimos, y el día ni la hora, nadie lo sabrá. Pero viene en una nube y todo ojo le verá. Pero viene en una nube y todo ojo le verá. Le verá, le verá, todo ojo le verá. En el Apocalipsis del 1 al 7 está la venida de Cristo con toda potestad. El día ni la hora nadie lo sabrá. Pero viene en una nube y todo ojo le verá. Pero viene en una nube y todo ojo le verá. Y le verá, y le verá, todo ojo le verá. Aleluya. Y usted entonces va a ver que Cristo vino y te quedaste. Y no te fuiste con él. Y la cosa es que me preguntó uno a mí, yo no sé qué es lo que va a pasar. Tiene oportunidad de vivir, ¿no? Si te quedaste y tú eres de la iglesia de Cristo y eres cristiano, te perdiste y no tienes oportunidad. Es que yo oí un predicador que dijo que va a venir un jesaque. Yo no sé dónde sacó ese hombre eso, porque en la Biblia no habla de jesaque. La Biblia no habla de jesacas tampoco, ni de nada de eso. Donde único yo sé que hay jesacas en Brownsville. Que usted camina y hay una jesaca allí, otra allá, que son como pequeñas charcas que se llenan de agua, aleluya. Y siempre están llenas de agua. Pero no estamos hablando aquí de jesaque, eso no existe en la Biblia. En la Biblia es que habla de un ajebatamiento, un rapto. Porque el Señor lo dijo. Capítulo 14, el Evangelio según San Juan, aleluya, no se turbe vuestro corazón, creed en Dios, creed también en mí. ¿Y por qué dijo eso? Porque en la casa de mi padre muchas moradas hay. Voy pues, dijo, a preparar el lugar, y si me fuere a preparar el lugar, vendré otra vez y os tomaré a mí mismo. ¿Para qué? Para que donde yo esté, vosotros también estéis. Él quiere que estemos con Él, amado, en el cielo. Y ahí estaremos con Él eternamente y para siempre. Ahí no hay marcha atrás. Por eso que aquí tenemos que pelear esa batalla. Y no podemos echarnos hacia atrás. ¿Cuántos cristianos hay echados para atrás?
2: Bendito Dios.
1: Van al templo, quizás hasta diezman y ofrendan. Quizás hasta cantan coro, quizás hasta predican y alaban a Dios. Pero están atrás. Porque para usted poder estar al frente, hay algo que usted tiene que hacer y mucha gente no lo hace. Y es obedecer la santa y bendita palabra de Dios.
2: Gloria a Dios.
1: Porque la palabra hay que predicarla, hay que enseñarla, pero tienes que vivirla. Si tú la predicas, la enseñas y no la vives, cuando Cristo venga a levantar la iglesia, tú te vas a quedar. Y no tienes oportunidad de nada después, porque eso de Jesús, que eso no existe. Está escrito, dice la Biblia, que mueran una vez y luego el juicio. Ahí
2: aleluya.
1: Está.
2: Aleluya.
1: ¿Dónde está Jesaque? Aleluya. En el capítulo 3 de Apocalipsis, Dios le habla, aleluya, a las iglesias, al mensaje de las iglesias, y a una de ellas, la Odisea. Le dice, ojalá fuera frío o caliente.
2: Aleluya.
1: ¿Y por qué dijo eso? Bueno, sencillo. Si tú eres caliente, no tienes problema, porque cuando venga el arrebatamiento te vas para arriba derechito.
2: Aleluya.
1: Como sube el humo y el vapor de agua hacia las nubes, te vas así. Es más mejor, más rápido que eso.
2: Aleluya.
1: Aleluya. Pero si tú eres tibio, vas a hacer un vómito. ¿Y qué es un tibio? Aquel que sabe hacer lo bueno y no lo hace.
2: Aleluya.
1: Aquel que le encanta. En vez del frío caliente, está en la tibieza. Y usted sabe que el agua tibia es un vomitivo.
2: Bendito Dios.
1: Da náusea. Por eso es que dice la Biblia. Por cuanto eres tibio, serás vomitado de mi boca. Uh-huh. Y todos los tibios van a ser vomitados de la boca de Dios.
2: Aleluya.
1: Porque usted sabe que, vuelvo y le digo, que el agua tibia, tú te la tomas y te hace vomitar. Usted quiere vomitar un día, no se mete el dedo.
2: Aleluya.
1: Que sabía usted lo tenía metido, gloria a Dios. Ese dedo allá agarrando porquería. En la tierra, donde sea, o hasta en la nariz, porque hay mucha gente que se pasa con el dedo sembrado en la nariz. Aleluya. Yo me acuerdo que allá en Puerto Rico había un joven, un hombre, está vivo todavía, yo creo, era mi amigo, era como familia de nosotros, y él le faltaba un dedo, el dedo del medio no lo tenía, el dedo del medio. Y un día él estaba trabajando en las cañas con Juancito Jamos, que era el capataz de la caña, el dueño de las piezas de caña, del tejeno. Y él tenía el dedo, se puso el dedo así, claro, como estaba partido. Mira, muchacho, le dijo él, ¿y cómo tú tienes todo ese dedo metido ahí dentro en esa nariz? Y ese chuaje ahí sacó y dijo, no es el tuquito este que estaba ahí. Aleluya, se confunde.
2: Bendito sea
1: Se Dios. Confunde, gloria a Dios, aleluya. Pero vuelvo y le digo, es mejor ser frío o caliente. El caliente, la iglesia de Cristo. El frío son aquellos que nunca, escuchó, que nunca han conocido a Cristo.
2: Aleluya.
1: No como piensan algunos, que son aquellos que no alaban a Dios. Bueno, si una persona es tibia, ni alaba a Dios ni nadie, si no ha nacido de nuevo. Pero los fríos son los que nunca han conocido a Dios. Y los tibios son los que viven como si Dios no existiera. Y muchas veces dicen que aman a Dios y lo alaban, otros días están enojados y no lo alaban. Unos días se congregan, otros días no se congregan. Unos días predican, otros días no predican. Unos días ofrendan, otros días no ofrendan. Aleluya, así son. Aleluya. Porque hay personas a veces, amados hermanos, y yo no sé por qué yo digo esto, pero se lo voy a decir, que no diezman. Porque están guardando los diezmos, hermano. Y déjame decirte algo, yo no sé si tú lo sabes, hermanito, que me escucha, pero en ninguna parte de la Biblia dice que tú guardes los diezmos. Dice que los lleves al alfolí.
2: Aleluya.
1: ¿Y dónde es el alfolí? En el templo. Por lo tanto, nunca vas a recibir la bendición que Dios quiere darte.
2: Aleluya.
1: Porque diezmes. Tú tienes que inmediatamente cobrar. Yo le digo a mi esposa, ya cobré hoy, toma, aquí están los diezmos. Mételos en un sobre y entrégalo. Pastor, pero usted diezma. Sí, señor. Los pastores tenemos que diezmar, porque también somos parte de la iglesia. A menos que no se sientan aparte.
2: Aleluya.
1: Y la iglesia es una, no hay iglesitas ni iglesotas, ni medianas, ni grandes, ni pequeñas. La iglesia de Cristo es una sola, lavada con su sangre, libertada, con su poder. Aleluya.
2: Aleluya.
1: Y que hacemos la voluntad del Señor, lo que Él nos habla y nos dice. Por eso no podemos, bajo ninguna circunstancia, descuidar nuestra salvación. Porque ahí hay un ay bien feo para ti, si
2: aleluya
1: lo deja. Dice, ay de aquellos que tenga en poco, ay, dice, ay de aquellos que tenga en poco una tan grande salvación. ¿Por qué tan grande? Porque no fue una salvación que costó un saco de abono, ni un saco de arroz, ni un pollito, ni un pavo, ni una gallina, ni una guinea, ni un venado. Costó la sangre del unigénito del Padre, del único, aleluya, que vino a esta tierra a salvar y a buscar lo que se había perdido, y entregó su vida por nosotros en la cruz del Calvario. Por lo tanto, tú tienes que tener en alta estima esa salvación. ¿Y cómo la tenemos en alta estima? Cuando buscamos la forma de que esa salvación esté siempre con nosotros, que se la podemos pasar a otros. Porque hay que dar por gracia lo que por gracia hemos recibido. Si por la gracia de Dios hemos recibido la salvación, hay que predicarle a otros esa salvación. Por eso usted me ve, yo estoy aquí predicando todos los días a las 12 del mediodía. Y lo repetimos a las 5. Y no solamente eso. Aleluya. También estamos en los cultos y los transmitimos igual. Y en otros horarios hay otros programadores, aleluya, que están en los cultos también, que tienen sus cultos. Que Dios los usa también. Gente que son personas que han obedecido a Dios. Porque hay otros que quieren hacer las cosas a su manera. Y quieren tener programas de radio, pero lo quieren tener, aleluya, a su manera. Aquí vino un loco una vez y quería un programa radial. Y cuando eso, aleluya, el ministerio, yo lo había subido para arriba. No estábamos abajo todavía, ¿verdad? Uh-huh. Estábamos arriba. En la cocina.
2: Aquí.
1: Uh-huh. Ahí en la cocina, en la puerta de la cocina. Y estaba todo preparado, el equipo ahí. Y de ahí predicábamos, porque nosotros tenemos una emisora de radio que podemos predicar de donde quiera que estemos. O sea, estoy en la calle y usted me puede escuchar, aleluya, que estoy transmitiendo de la calle. A veces estoy en El Salvador y transmitimos del Salvador. Cuando estoy en Puerto Rico, de Puerto Rico. Cuando estoy en otro lugar, donde sea que vayamos, cualquier parte del mundo que Dios nos lleve, ahí vamos a transmitir. ¿Sabe por qué, hermano? Porque eso lo hace Dios.
2: Gloria
1: a
2: Dios.
1: Y Él puso este ministerio, aleluya, en nuestras manos para utilizarlo de la mejor forma posible y sabiamente, como Él nos indique. Tampoco es como yo quiera usarlo. Dios me puede decir a mí que haga algo un día, pero luego me dice, no, hoy vas a hacer esto otro. Porque aquí no hay planes constantes. Aleluya, como gente que tienen hábitos, son habituales. Y tienen el Evangelio como un hábito. Pero no, el Evangelio es una potencia, es poder de Dios para la salvación del alma. Yo me acuerdo cuando estábamos en el mundo que la gente decía, ese... Vamos, hay siete potencias. Así era. De esa. ¿Cómo era que decían?
2: No sé.
1: ¿Ah?
2: No me acuerdo.
1: No te acuerdas, las siete potencias. Aleluya. Y entonces pensaban que tenían siete potestades que estaban con ellos. Bueno, la Biblia habla del número de la plenitud, que es siete.
2: Siete legiones.
1: Pero ese número no está contigo si tú no tienes a Cristo. Lo que vas a tener, como dijo mi esposa por ahí, que lo dijo por allá suavecito, pero yo lo escuché. 7 legiones de demonios que te van a llevar al infierno. Pues hay dos cosas. O eres de Dios o eres del diablo. Pero no puedes servirle a dos señoras a la vez, dice la Biblia. Porque vas a amar a uno y vas a aborrecer al otro. Por eso tú tienes que escuchar la palabra. Tienes que vivirla y ponerla por obra. Tú no puedes dejar que el enemigo te engañe. Porque a eso vino él, a engañar. Aleluya. Pero Cristo vino a deshacer esas obras diabólicas en tu vida. Pero para eso tienes que buscarlo. Tienes que entregarle el corazón. Pero no es cuando tú quieras dárselo ahora y después te vas y sigues allá y vienes para acá y va y viene, va y viene. Un va y ven de eso. Cristo viene y te quedaste. Por eso es que tienes que pagar el precio. ¿Y cuál es el precio que tú vas a pagar? Aleluya, si ya Cristo pagó el precio de la salvación.
2: Gloria a Dios.
1: Que tú le sirvas. Y que tú dejes todas las cosas. Aleluya, baladíes, efímeras y pasajeras. Que te están llevando a la perdición del alma. Esas son las cosas que a muchos les gustan. Aleluya.
2: Bendito Dios.
1: Pero si tú eres caliente, hermano, nos vamos con Cristo.
2: Aleluya.
1: Si eres tibio, eres un vómito. Y me dijo uno, y después entonces, allá en el la tribulación me voy a salvar. No. ¿Sabe quién se va a salvar en la tribulación? Los fríos. Porque los fríos nunca aceptaron a Cristo como salvador ni le sirvieron, pero serán fríos.
2: Bendito Dios.
1: Pero ahí lo van a aceptar. Y le va a costar la cabeza. Esos son los que van a dar la cabeza, no son otros. Y siempre la gente está buscando las 7 patas al gato, que sea aquel, que sea aquella tribu, que sea aquella nación, que sea aquel reino. Mira, hermano, aleluya, no cambia la palabra. La palabra es veraz. Y Dios es veraz. Por eso lo dice la Biblia. Que solo Dios es veraz y todo hombre es mentiroso.
2: Aleluya.
1: Así que tenga cuidado con lo que usted escucha. Porque hay gente por ahí que está escuchando emisoras de radio de hombres que se creen muy sabios y hablan bien bonito.
2: Aleluya.
1: Si fuera por hablar el bonito, hermano, yo estuviera aquí hablando filosofía y teología con usted toda la vida.
2: Bendito sea Dios.
1: Porque yo conozco mucha fraseología, yo soy un profesional para gloria y honra de Dios. Y le puedo hablar de muchas maneras, manera fina, manera justica, como yo pues quiera. Pero no, hermano, en el Evangelio no hay eso.
2: Aleluya.
1: En el Evangelio es que usted tenga respeto a Dios, que usted ame a Dios y que usted haga su voluntad. Aleluya. Por eso es que la aleluya, la iglesia de Éfeso. El Señor le hablaba.
2: La Odisea,
1: el Señor le hablaba que tenía que ser fría o caliente.
2: Aleluya.
1: Pero era tibia. ¿Y cuántas congregaciones tibias hay?
2: Bendito
1: por ahí.
2: Dios.
1: ¿Qué hacen? Dicen una cosa y hacen otra. Pastores que comen pejos crudos. Y tú lo ves por ahí hablando, no, que yo, aleluya, pero nada, a la hora de la verdad tú lo escuchas en el templo donde predican y parecen mansas palomitas.
2: Bendito sea.
1: No le hablan a nadie un mensaje fuerte porque dicen, no, yo no quiero que se enojen, porque se van a ir. Y los diezmos, porque rápido piensan en la ofrenda y los diezmos.
2: Bendito Dios.
1: Y en cantidades, porque quieren tener mucha gente. Por eso que a mí me preguntaban a veces, y muchas veces me dijeron algunos evangelistas y pastores, pero para más eran evangelistas, porque me preguntaban y me decían, ¿cuántos tienes? Yo, 5.
2: Aleluya.
1: Terminé con 8. 5. ¿Cómo que 5? ¿Y cuántos años usted está pastoreando, pastor? Yo decía, 5 años también. Y tiene más que 5 hermanos. Pero venga acá, que usted me está preguntando. Si usted me hubiese preguntado, ¿cuántos hay en la congregación que son de Cristo? Porque son de Cristo, no son míos. Yo le contestaba.
2: Bendito Dios.
1: En aquel tiempo habían 30 y pico. Aleluya. Pero usted me está preguntando, ¿cuántos tienes? Pues yo tengo 5 hijos. Y ahora, en el final de mi jornada, son 8. 8 hijos. Aleluya, que ya están criados, adultos, trabajando, ganando su sueldo y manteniendo su familia.
2: Aleluya.
1: Aleluya. ¿Cuántos varones son?
2: 3.
1: 3 varones. ¿Y cuántas niñas?
2: 5.
1: 5. Aleluya.
2: En total.
1: Y el total de 8. Mi alma te alaba.
2: Bendito Dios.
1: Así que, mi amado hermano, esos son nuestros hijos.
2: Aleluya.
1: Aleluya. Eso es lo que tú preguntas, si son míos. Pero los que son de Dios, son de Dios. Aleluya. Y las almas que son de Dios son de Él. Yo lo que hago es cuidar, enseñar, capacitar, preparar y ayudar. Lo que un pastor tiene que hacer. Pero si no lo hago, entonces tengo problemas con Dios. Pero yo no quiero tener problemas con Dios.
2: Aleluya.
1: ¿Sabes por qué? Porque un problema con Dios te puede costar la salvación de tu alma. Uh-huh. Y ir al infierno por una eternidad. Bendito en Dios. Cambio, una amistad con Dios. Uh-huh. Un seguimiento a ese Dios vivo en todo lo que Él quiere que tú hagas. Te va a beneficiar. Porque vas a estar, aleluya, con Él eternamente y para siempre.
2: Aleluya.
1: Y cuando venga el arrebatamiento de la iglesia, si estamos aquí, nos vamos a levantar. Y nos vamos con Jesús para el cielo inmediatamente. Si estás, si mueres o duermes en Cristo, como es la palabra cogerte en este sentido, pues vas a estar ahí durmiendo. Y la Biblia dice que los muertos en Cristo resucitarán primero. Quiere decir, aleluya, que tú vas a resucitar y te vas a resucitar ahí, pero no te vas a levantar primero.
2: Aleluya.
1: Aleluya. Porque hay gente que han dicho por ahí, que yo los he escuchado, hermano, mire, resucitan primero y se fueron para el cielo primero. No, señor, allá arriba no hay nadie. Allá arriba lo que hay es el alma y el espíritu que Dios le dio a cada uno. Pero acá abajo está el cuerpo, aleluya, sepultado, hecho polvo o todavía caminando. Aleluya, porque hay cuerpos por ahí que caminan, pero no tienen cerebro. Porque si tú tienes cerebro, tú buscas a Cristo. Porque la Biblia lo dice, habla un entendido, habla un sabio, busque a Dios. Ese es el que va a buscar a Dios.
2: Aleluya.
1: ¿Tú vas a decir algo, mi amor? Amén. No. Estás pensando ahí mucho. Aleluya, dime algo por ahí de eso.
2: Nada, que yo estaba pensando que porque del paraíso, el alma, ¿estará en el paraíso?
1: ¿Qué alma?
2: De los que murieron en Cristo. ¿Estarán en el paraíso?
1: El alma... Dice la Biblia, fue a Dios que lo dio. A Dios que lo dio.
2: Sí, porque si nadie decía,
1: al paraíso. Amén. Y la Biblia hay que decirla como es. No podemos nosotros, porque pensamos una cosa que debe ser, decirlo y eso no es, y entonces tenemos problemas.
2: Porque como mucha gente ha dicho que ellos se han visto, que han ido al cielo, han visto muchas vidas que estaban aquí en la tierra y estaban en el paraíso, tú sabes.
1: Bueno. Hay gente que hablan cosas, y una cosa es lo que hablen las cosas, porque son cosas también. Uh-huh. Y otra cosa es que sea verdad de Dios, está en la Biblia. Yo siempre he dicho que lenguas, profecía, mensajes, interpretación de todo, tiene que pasarlo por la Biblia. Uh-huh. Si está de acuerdo a la Biblia, es de Dios, si no, no. Y la Biblia te habla claro, que cuando el primer salvación es el capítulo 4, verso 16, y el mismo Cristo, escuche, Él mismo, no va a mandar a nadie por si acaso. Porque hay una que me dijo a mí que el Señor iba a mandar ángeles. Yo, ¿dónde tuviste eso?
2: Aleluya.
1: Y me lo buscó en la Biblia. Pero fue una traducción errónea.
2: Bendito Dios.
1: Porque va a haber un momento dado que Dios enviará a sus ángeles a juntar a los escogidos. Uh-huh. Pero eso no es la iglesia. Ya la iglesia está allá arriba con papá. Esos escogidos son los que se convirtieron.
2: Los 144,000. Escogido de Dios.
1: Sí, escogido, pero esos escogidos nadie los puede tocar. Esos son de Dios y punto. Uh-huh. Aleluya. 12,000 de cada tribu.
2: Aleluya.
1: Que son 144,000. Cuando tú multiplicas 12 por 12, te da a 144,000. Sellados. El Señor los selló. Pero todo el mundo confunde una cosa con la otra. Y confunden lo que es el agua con la leche. Bueno, hay leche, aleluya, que parece agua, pero dicen que es leche. Gloria a Dios. Y confunden la gimnasia con la mandesia. Y por esa confusión muchos han parado en el hospital. Porque se han tomado la magnesia, han hecho gimnasia y, pobrecito, han dejado un surco por ahí hasta
2: bendito
1: el hospital.
2: Dios,
1: sea el nombre de Jehová bendito. Por eso es que hay problemas. La gente tiene que entender la Biblia y vivirla. Por eso es que dice la Biblia. Aleluya. Primera Tesalonicense 4:16. Aleluya. Y el mismo Cristo, porque dijo que venía buscando el mismo. Y el mismo Cristo, con voz de arcángel, con voz de mando y con trompeta de Dios, descenderá del cielo.
2: Aleluya.
1: Pero cuando Él descienda, va a pasar algo bien grande. Todos los muertos en Cristo. Ahí está mi mamá, mi tía, mis familiares que han muerto, familiares suyos, aleluya, que duermen en Cristo. Dice, resucitarán primero.
2: Aleluya.
1: Pero no se van a ir al cielo primero. Y luego dice, seremos arrebatados juntamente con ellos. Hello.
2: Aleluya.
1: No es que nos vamos adelante ni ellos se fueron adelante. Juntamente con ellos. ¿A dónde? Al encuentro con Jesús en las nubes del cielo. Y estaremos con él siempre. Aleluya. Y ahí no te vas a perder. Y ahí no va a haber ningún problema. Gloria a Jesús. Pero tiene que citar la palabra como es. Y tiene que vivirla tal y como es. Para que así la voluntad de Dios se manifieste en tu vida como Él quiere que se manifieste. Pero un día no se puede manifestar cuando hay gente que predica una cosa, otros otra. Otros otra. Yo me acuerdo cuando en Puerto Rico empezó la emisora, una emisora de radio que decía que era la emisora, bueno, todavía lo dicen, la emisora cristiana del pueblo de Puerto Rico. Yo no sé quién sacó eso. Esa es la mentira más grande que pueden hablar.
2: Bendito Dios.
1: Porque esa emisora es de unos hombres nada más. Y esos hombres son los que predican ahí y nadie más puede predicar.
2: Bendito
1: para
2: Dios.
1: Que lo sepa. Porque yo traté una vez y solicité, cuando yo era pastor, para yo tenía una programación en una emisora secular, porque ellos no me quisieron dar entrada.
2: Aleluya.
1: Pero luego vino un hombre llamado Zulia Maimí. No me acuerdo el nombre, ahora se me olvidó, pero el apellido era Zulia y el segundo Maimí, que era pastor en Bayamón, en el sector El Volcán. Y ahí tenía una iglesia misionera, aleluya, de Dios. Y claro, él, bendito, la pena me da que cayó de la gracia de Dios. Porque eso pasa cuando tú no te cuidas, cuando tú dejas de orar.
2: Bendito
1: porque
2: Dios.
1: Hay muchos ministros que dejaron de orar porque ya se creen que son grandes. Ya se creen que son el último mamá del desierto y comienza el diablo a ponerle cosas en la cabeza. Y él cayó con su secretaria. Aleluya. Y de ahí no se pudo levantar. O no sé si está levantado, ojalá que sí. Porque era tremendo siervo de Dios y tremendo predicador de la palabra del Señor. Y a mí me encantaba escucharlo, hermano. Porque trazaba la palabra, aleluya, como se traza con el Espíritu, aleluya.
2: Aleluya.
1: Y a mí me dio tanta pena eso, gloria a Dios. Es que me da pena cuando un siervo de Dios cae de la gracia de Dios. Pero tú caes cuando tú te dejas engañar por el enemigo. Porque el enemigo siempre va a buscar la forma que todos nosotros nos caigamos, porque él no nos quiere para nada, él nos quiere muertos.
2: Bendito Dios.
1: Si él pudiera meternos una bomba atómica en el cuarto donde nosotros dormimos y donde oramos, en los templos, lo haría. Pero no puede. Porque hay algo bien importante que usted no sé si lo sabe, que la iglesia de Cristo es protegida por el Señor.
2: Sí, Señor.
1: Y que la Biblia dice que las puertas del infierno, dice, no prevalecerán contra ella. Así que pueden venir las puertas del enemigo, todo, y no van a prevalecer. Porque esa es la iglesia de Cristo. Por eso que usted vale la pena que sirva a Cristo y pertenezca a la iglesia de Cristo para que todas esas cosas vayan en su beneficio. Pero cuando usted no quiere, aleluya, pertenecer, porque hay gente que lo han dicho, no, a mí no me gusta pertenecer a ninguna iglesia porque todas tienen problemas.
2: Oh,
1: ¿y sabes cuál es tu problema? Incredulidad.
2: Que tú eres el problema.
1: Pereza. Y que si te llegas a ir a una de esas congregaciones, se dañó, si era buena. Porque una persona que piensa de esa manera, hermano, no ha nacido de nuevo, ni va a nacer y se va a perder. Gente que se cree que son santos nada más ellos.
2: Gloria a Dios.
1: Que se cree que son salvos nada más ellos. Que reprenda el diablo. Que en el Señor nadie es exclusivo. Para el Señor todos valemos. Aleluya, a todos nos amó. Porque lo dice la Biblia, porque de tal manera amó Dios al mundo. Amó a Dios al mundo entero, a todos.
2: Aleluya.
1: Nos amó. Y de una manera especial, que no hay nadie que haya amado de esa manera. Aleluya, ni el mejor amor platónico que haya existido puede amar más que el amor de Dios.
2: Jamás.
1: Una mujer no puede amar más a su marido que a Dios. Un hombre no puede amar más a su mujer y a sus hijos que a Dios. Porque Dios es primero en nuestras vidas. Y lo dice la palabra. Y cuando nosotros vivimos de acuerdo a eso, estamos cónsonos con la palabra, cónsonos con Dios y preparados para irnos al cielo.
2: Aleluya.
1: Porque la gente piensa que el cielo es como la casa de ellos, ¿verdad? Y me fui para el cielo y fue como si fueran a Walmart, ¿verdad? O fueran a Home Depot. O fueran a Lowe's. Estoy dando anuncios aquí, pero para explicarle eso. Aleluya, no es así. Irse con Cristo es salir de esta tierra para siempre. Porque después va a venir una tierra nueva. Y un cielo nuevo que Dios nos ha prometido.
2: Aleluya.
1: Si usted no cree eso, pues entonces usted ¿qué hace metido en una iglesia, en un templo? ¿Qué hace en el Evangelio? ¿Por qué predica? Y hay gente que siempre el enemigo los usa para tergiversar la palabra. para que cuando algunos que son tontos útiles también por ahí, que se ponen a oír lo que no tienen que escuchar y a escuchar lo que no tienen que oír, te dicen, pastor, eso no es lo mismo. No. Tú oyes como yo estoy oyendo ahora. Estoy aquí en la emisora, en el centro de transmisión, y afuera oigo vehículos que pasan. Ahí va uno. No sé si lo oigo. Esa es una pick-up. Una pick-up truck fue lo que pasó ahí. ¿Cómo tú lo sabes? Bueno, hay ruidos que uno entiende y comprende. ¿Pero qué tal si es un Jeep?
2: Aleluya.
1: ¿O qué tal si es un sedán? Un sedán de lujo. Un auto, sedán. Aleluya. O no un Volkswagen, porque el Volkswagen, bueno, por lo menos antes. Yo tuve Volkswagen y por el juidito del motor uno los conocía. De lejos los conocía yo. Sabía que era un Volkswagen de lejos. O sea que viene por ahí un Volkswagen sin yo verlo. Aleluya, pero hoy día la mayor parte de los vehículos tienen sonidos distintos.
2: Bendito sea Dios.
1: Aleluya. Y si es un carro que esté bielado, aleluya, que ya no le echó aceite al motor y comenzaron a las bielas a destruirse, va a escuchar un ruido bien raro. Pero ese ruido no es el ruido normal de un vehículo. Bendito es un ruido extraordinario, distinto. Aleluya. Y en el Evangelio, amados, todos aquellos que le servimos a Dios vivimos la palabra. Y si usted que me está escuchando no la está viviendo, más le vale. Porque no porque usted sea predicador de la palabra o sea ministro, evangelista, se va a salvar. Si los títulos salvaran a la gente, pues lo que había que darle era un título.
2: Aleluya.
1: Y no había tenido que venir Jesús a morir en la cruz del Calvario. Pero Él vino y con su sangre nos hizo, aleluya, hijos, adeptos. Con su sangre nos salvó, nos redimió, nos libertó. Aleluya. Por eso la Biblia dice, hay de aquellos que tenga por inmunda la sangre del testamento eterno.
2: Aleluya.
1: Y son aquellos que le sirven a Dios, son libres, libertados por su sangre, y a jato vuelven otra vez, se siembran como la puerca de Juan Bobo en el pantano.
2: Aleluya.
1: Sea el nombre de Jehová bendito. Y eso no es bueno. Usted tiene que hacer un esfuerzo grande para mantenerse dentro del Evangelio. Y cada día ese esfuerzo tiene que verse. Cada día que usted se levante, antes de levantarse, antes de salir para la calle, pídale, Señor, hazme un cristiano mejor este día que ayer.
2: Sí, Señor.
1: Salva mi alma. Si tú vienes a levantar la iglesia, aquí estoy yo esperándote.
2: Aleluya.
1: Pero haga méritos. No lo diga y no haga nada para que eso se cumpla. Porque hay gente que ora como el papagayo. Sale todo de la boca, pero nada dicen. Porque nada viven. Y esta palabra no es solamente escucharla o predicarla, tienes que vivirla. Pues es que yo he visto predicadores a veces que están en los altares predicando. Y ellos mismos se hablan a ellos mismos. Y yo acá digo tú mismo, porque si es la verdad. Porque no viven la palabra, hacen unas cosas que tú sabes que la están haciendo mal. Aleluya. Y luego se quejan cuando Dios no hace nada por ellos.
2: Bendito Dios.
1: Y total, Dios siempre está haciendo. Lo que pasa es que tú perdiste el norte. Ya tú perdiste la directriz de Dios. Ya ahora ni lo escuchas. Estás tan pelú que se te metió el pelo en las orejas y ya no oyes, aleluya, la voz de Dios. Y tú tienes que aprender a escuchar, todos tenemos que aprender a escuchar la voz de Dios.
2: Gloria a Dios.
1: Y cuando conocemos su voz, la Biblia dice que no podemos endurecer nuestro corazón, sino por el contrario, ponernos dóciles a Él.
2: Aleluya.
1: Y decirle, Señor, ¿qué quieres que yo haga? Como hizo Saulo de Tarso cuando iba camino a Damasco. Que el Señor lo tumbó del cielo, aleluya, del caballo, donde andaba, en el camello, o en el helicóptero, no era en el helicóptero. Aleluya, cayó para el piso comiendo tierra y polvo, porque para poder él aprender quién era Dios y conocer a Cristo, tuvo que comer tierra y polvo. Pues es que la gente humilde, aleluya, buscan a Dios y aman más a Dios, pero la mayor parte de la gente que tiene dinero y riqueza, casi no lo pueden conseguir. Por eso es que dice la Biblia, que es más fácil que entre un cabello por el roto de una aguja, que es un rico por el reino de los cielos. Y no que no pueda salvarse, se salva si todo lo que tiene lo dedica a Dios. Aleluya. Y hace como muchos de la antigüedad que se convirtieron a Cristo y repartieron el dinero, aleluya, a otros.
2: A los pobres.
1: ¿No? A los pobres. Y tenemos a uno que estaba parado en un árbol sicómoro.
2: Nicodemo.
1: No, Nicodemo.
2: No, el otro,
1: aleluya. Saqueo. Y estaba velando a Jesús, por eso estaba trepado ahí, porque quería ver a Jesús, porque como era chiquito, era medio pigmeo, pues no podía. Entonces se paraba al frente y la tapaba. Y yo, no, yo me voy a parar, lo voy a ver, voy a ver a Jesús. Y ahí estaba trepado en ese árbol, porque él quería ver a Jesús, y no lo podía ver. Cuando lo vio, ¿qué le dijo Jesús? ¡Zaqueo! ¡Bájate de ahí! ¡Aleluya! Cuando Dios te dice eso es porque,
2: ¡aleluya!,
1: en la posición que tú te encuentres siempre vas a ver a Dios. ¡Aleluya! ¿Sí? Por eso le digo, bájate de ahí.
2: ¡Aleluya!
1: Y ese se bajó. Obedeció a Dios. ¡Aleluya! Y fue un gran siervo de Dios, Zaqueo. Y la Biblia lo describe. Y los predicadores lo predicamos. Gloria a Dios, aleluya. Qué lindo, hermano.
2: Aleluya.
1: Las cosas que Dios hace. Y todavía, oiga, no he empezado más que de los. Amén. Estaba hablando de qué era
2: la vida eterna.
1: Los resultados del nuevo nacimiento era.
2: Sí.
1: Amén.
2: 3:16.
1: Aleluya. Y estaba ahí. Fue el primer texto. Mm. Vamos a ver el segundo. Juan 6:35. Vamos a ver, porque no queremos salir un poquito, porque a veces nos salimos. Y si no salimos, seguimos mañana. Aquí no hay ningún problema. Pero pastor, mañana es sábado. Yo, amén. Y después domingo. Y el lunes, el próximo día, donde vamos a estar aquí transmitiendo. Aunque vamos a transmitir los cultos el del sábado, a las 12 del mediodía, Joyas de Cristo, con la Titicoqui y el tío Coquito. Y el domingo estamos en nuestro templo. Y a las 11 abrimos cámaras y micrófonos.
2: 11:50.
1: 10 minutos para las 12. Y ahí empezamos el clamor, lectura bíblica, y ahí viene lo que Dios nos dé para ese día. Se supone que sea un culto evangelístico. Pues si Dios quiere que enseñemos la palabra, la enseñamos. Si Dios quiere que demos testimonio, los damos. Si Dios quiere, como estamos haciendo, que cada hermano lea un versículo y lo explica, lo hacemos, porque nosotros no tenemos un plan hecho para hacer la voluntad de Dios. La voluntad de Dios se hace con el plan de arriba, el que Él tiene, no el mío. Porque el mío sale sobrando, el grande es el de Él. Adelante, mi amor, lee.
2: En San Juan 6:36 dice así: mas os he dicho que aunque me habéis visto, no creeréis. Aleluya.
1: Aunque me habéis visto, no creeréis. Uh-huh. Usted sabe que no creían. Inclusive, no vamos a hablar de la parte donde Jesús nació, en Belén de Judea, donde creció, se desarrolló como un ser humano normal, porque vino como hombre a esta tierra. Y luego comenzó entonces ese ayuno de 40 días.
2: Aleluya.
1: Donde Dios, aleluya, lo había llevado a ese ayuno en el desierto.
2: Aleluya.
1: Se levantó de ahí lleno para predicar la palabra, lleno del Espíritu. Y claro, usted puede decir, pues yo tengo entonces que para que Dios me llame, meterme 40 días de ayuno.
2: Aleluya.
1: Usted puede ayunar 80, 120, lo que sea. Si usted no tiene llamado de Dios, hermano, no lo tiene. Y eso se manifiesta, número uno, dentro de usted, cuando usted acepta a Cristo como Salvador, con una humildad, hermano, tan terrible que no tiene que manifestar nada. Porque la misma gente van a decir, ese es un hombre de Dios. Aleluya. Tú no tienes que decirlo a nadie, ya anunciarlo. Por ahí se cogió el multo una vez de que tenían que poner un letrerito aquí que decía, soy cristiano, soy de Cristo. Porque dice, lo creen ellos mismos. Aleluya. Cuando tú eres de Cristo, tú sabes que tú le sirves a Dios, que tú amas a Dios, que tú haces su voluntad y lo estamos esperando. Punto. Aleluya. Así que vamos a continuar, amados.
2: Aleluya.
1: Aleluya. Así que los resultados, estamos en los resultados del nuevo nacimiento. Y acabamos de hablar de Juan 6:35.
2: 36
1: fue, creímos. Amén.
2: 6:35.
1: Pues léemelo. Que esa es la aleluya, la satisfacción ilimitada, una satisfacción que no tiene límites, servirle a Dios. Usted lo siente cuando duerme, lo siente cuando se levanta, lo siente cuando camina. Y si no lo siente, se cae de la gracia de Dios. Porque Dios no te está acompañando, estás solo. Porque cuando tú andas con él, y yo ando con mi esposa, yo sé que ella está conmigo.
2: Gloria a Dios.
1: Yo la siento a mi lado. Cuando duerme conmigo, la siento a mi lado siempre. Porque no dormimos en cama separada. Aleluya. Y así tiene que ser. Y lo mismo con el Señor, hermano, tiene que sentirlo siempre. Porque Dios que estará con nosotros hasta el fin, siempre. Amén, mi amor, lee.
2: Dice así, San Juan 6:35 dice, Jesús les dijo, yo soy el pan de vida, el que en mí viene nunca tendrá hambre, y el que en mí cree no tendrá sed jamás.
1: Así que una satisfacción ilimitada, ni hambre ni sed. Imagínese usted que usted no tenga que comer en su casa, ni cocinar, ni hacer nada. Aleluya. Ni tenga que buscar agua, ni pagar agua, porque nunca le da sed. Y nunca tiene hambre. Pues mire, eso, aunque es una parte espiritual, pero también tiene cumplimientos carnales o naturales. Cuando tú tienes a Cristo, tú estás satisfecho. Tú no estás como algunos que están insatisfechos. Y para satisfacer su carne, tienen que andar con mujeres, con hombres. Tienen que usar droga. Tienen que fumar cigarros, cigajillos, marihuana. Tienen que tomar bebidas alcohólicas y venirse a los bares para poder entonces pensar que son hombres. Aleluya.
2: Bendito Dios.
1: Porque no lo creen, hermano. Aleluya. Y tienen que manifestar una hombría falsa. Yo le dije a usted que una vez un joven de la escuela superior, amigo mío, me dijo, yo tengo que pedir a mi novia hoy. Y era viernes. Pero yo voy a ir al negocio de mi casa, que hay un bar ahí, me voy a tomar tres palos. Y yo me le quedé oyendo, no le interrumpí, lo dejé. Y después con esos tres palos me voy a ir a la casa del papá y los papás de mi novia y la voy a pedir. Yo, tú pensaste bien.

0: tú a pedir la novia. ¿Con qué se va a casar la novia? ¿Con el home? ¿Con la cerveza que tú te vas a tomar o contigo? No, conmigo. Pues entonces, pero tú estás, el que la está pidiendo es la bebida. ¿Pero cómo tú vas a decir eso, Miguel? Me decía. Te estoy diciendo. Tú tienes que ir normal y cabal. Si tienes que coger, coge cabal. Si te van a dar la entrada, te la van a dar cabalito. Porque tú eres. Y demuéstrale quién tú eres. Porque tú no puedes demostrar quién tú eres ni vayas. Porque si yo fuera el papá de una joven, le dije, iba un cuadrúpedo acéfalo. Cuadrúpedo que tiene cuatro patas, acéfalo que no tiene cerebro. Aleluya. A pedirla, yo voy a decir que no. Y le voy a decir a mi esposa, consígueme la hoja de sable que tengo ahí. Que le voy a meter cuatro clantazos a este hombre para que tú veas. ¿Y sabes cómo tú vas a coger a morder el polvo? Y así mismo es. Tú tienes que ir con valentía. Porque el suegro que va a ser tuyo no quiere dar su hija a un cobarde, a un papagata, a un desventurado y miserable. Él le va a dar su hija a un verdadero hombre que la cuide, que la proteja, que la ayude y que no la destruya. Por lo tanto, mejor no vayas. ¿Tú crees? Me dijo, sí, yo no es que lo creo. Es que yo me pongo en el pellejo de un papá y yo que yo tengo una hija. Porque a pesar de que yo tenía en ese tiempo 17 años, pero yo desde pequeño yo tenía capacidad. Porque yo desde pequeño, aleluya, ayudé a mi familia, a mis hermanos, que eran 9, y yo era el número 10, era el primero. Cuando llegaba, yo trabajaba en una tienda, yo se lo he dicho muchas veces, y compraba juguetes para que ellos tuvieran juguetes el día de Reyes, porque no los tenían. Una vez, a mí no se me olvida nunca, una noche, que era el día 5 de enero, que es víspera de lo que llaman los puertorriqueños los Reyes Magos, ¿verdad? Pues llegó un rey a casa. ¿Sabes cómo se llamaba? Bastasar. Sí, llegó Bastasar. Digo, ¿cómo es eso, pastor? Sí, Bastasar llegó. Era Bastasar Ayala, el alcalde del pueblo de Corozal. Aleluya. Fue mi maestro de primer grado, se llamaba Bastasar. Y como nos conocía, tenía amistad con mi mamá y mi papá. Y él iba a mi casa y se sentaba como en una hamaca allí, como en la casa de él. Y había una amistad tremenda entre nosotros. Y él comía, almorzaba en casa. Y cuando quería comer algo, decía, como Inés, yo quiero comer un ajocito con pollo, habichuela quizás. Mi mamá mataba una gallina, siempre habían en casa. Mi mamá cultivaba gallinas, y claro, la gente dice, cultivar, hay que sembrarla. No, no, no, hermano. Tú cultivas una gallina cuando tú las alimentas y las cuidas. Eso es cultivar. Porque eso es una industria agrícola, se llama agroindustria. Tanto lo de sembrar, aleluya, plantas como criar animales en una granja. Aleluya. Y seguimos. Gloria a Dios, aleluya. Así es que también, aleluya, una paz inmutable. Romanos 15, 13. Cuando tú vienes a los pies de Cristo, hermano, y estás en la nueva criatura, tienes una paz inmutable. ¿Qué significa eso? Que no se muda. Porque en Dios no hay mudanza ni sombra de variación. Aleluya. Búscame ese texto, mi amor, si me lo puedes leer.
1: Sí, Romanos 15, 13.
0: Romanos 15, 13.
1: Dice así. Y el Dios de esperanza os llene de todo gozo y paz en el creer, para que abundéis en esperanza por el poder del Espíritu Santo.
0: Amén. Una paz que no se va.
1: Aleluya.
0: Aleluya. Una paz que siempre está contigo. Porque Dios, Padre, Dios Hijo y Dios Espíritu Santo es paz. Y acuérdense que los frutos, aleluya, del Espíritu son, primero el amor, paz y el gozo. Y el gozo de Jehová, dice la Biblia, es nuestra fortaleza, nuestra fuerza. Tienes el gozo de Jehová en tu vida, estás fortalecido. Nada te va a impedir que tú hagas su voluntad. Ni te va a echar hacia atrás, sino hacia adelante siempre. Si es que tú vives como tienes que vivir.
1: Aleluya.
0: Y continuamos, no nos hemos ido todavía. Aleluya, vamos a seguir. Gloria al que vive. Aleluya. Está la pastora Billy por ahí. Amén.
1: Gloria a Dios.
0: Aleluya. ¿Estamos en qué texto ahora? 13.
1: En Romanos.
0: Ah, en Romanos. Estoy buscando aquí. Aleluya. Romanos 15, 13.

0: Estamos hablando de los resultados del nuevo nacimiento. 15:13. Ya lo leímos, ¿no?
1: Sí, señor.
0: Vamos a buscar ahora Primera de Pedro 1:8. Aleluya, porque el gozo de Jehová es inefable. Yo he escuchado una alabanza que dice: siento gozo inefable, gozo inefable, sienten gozo inefable las personas que alaban a Dios. Algo así es. Uh-huh. Una alabanza. Vamos a ver, mi amor, léeme ese versículo.
1: 1:8 dice así, Primera de Pedro 1:8 dice: uh-huh. a quien amáis sin haberlo visto, y a quien creyendo, aunque ahora no lo veáis, os alegráis con gozo inefable y glorioso.
0: Amén, con un gozo inefable.
1: Aleluya.
0: Que no hay un gozo como ese. Es auténtico, es único. Aleluya. Un gozo que viene de arriba, no de abajo. Porque el gozo que viene de abajo es temporero, es pasajero, es efímero. Pero el gozo que viene de arriba a través de Jesucristo, que nos lo dejó en esta tierra, es eterno. ¿Por qué es eterno? Y todo lo que viene de Dios es eterno. Pero lo que viene de los hombres, aleluya, es pasajero y es efímero. Es como la tierra. Dice la Biblia que Dios nos dará, aleluya, otro lugar, otra tierra nueva. Tierra nueva. Tierra nueva. Aleluya. Donde no va a haber gusanos ni serpientes ponzoñosas, ni enemigos del hombre, porque, aleluya, el león, dice la Biblia, que comerá hierbas, aleluya, junto con la vaca.
1: Aleluya.
0: Mi alma te alaba, y van a tener amistad. La leona con el toro. Y los seres humanos, aleluya, van a tener puertas abiertas. Y los animales van a entrar y van a salir. Y ninguno va a hacerle daño. Porque todo fue hecho nuevo.
1: Aleluya.
0: Aleluya. Si lo alaba, te goza.
1: Gloria a Dios.
0: Amén. Estamos. Aleluya.
1: Primera,
0: gloria a Dios. Primera de Timoteo.
1: Ahora va
0: eso. Te pregunto.
1: Primera de Pedro
0: 1:8. Amén. Estábamos ahora, sí que estamos. Uh-huh. Yo estaba buscando dónde estábamos. Primera de Pedro 1:8. Vamos a ir ahora a Hechos 13:39. Aleluya. Hechos 13:39. Vamos a ver. Hechos 13:39. 13:39. Adelante.
1: Gloria a Dios. Aleluya.
0: Hechos 13:39, hermano, anótelo ahí para que así lo tenga ahí. Y si usted alguna vez lo quiere utilizar ese estudio, pues lo tenga. Porque lo que yo doy aquí es para ustedes y para mí y para todos. No es para mí en absoluto. Es para todos. Amén. Adelante.
1: Y que de todo aquello de que por la ley de Moisés no pudisteis ser justificado, en él es justificado todo aquel que cree.
0: Amén. Es Hechos 13.
1: Hechos 13, 39.
0: Amén. Así que es una justificación inalterable. No se altera. Nos hizo justos para siempre. Justos en la tierra y justos en el cielo. Porque el mandato viene de arriba. Y desde arriba hasta abajo somos justos. Cuando le servimos a Cristo. Cuando hacemos su voluntad. Cuando hayamos dejado que Él entre en nuestro corazón y se mantenga dentro de nosotros. Y cuando nosotros nos decidimos buscarlo. Aleluya. Y llevar su palabra. Aleluya. Aleluya. Una justificación que no se altera. Uh-huh. Aleluya, inalterable. Y vamos al próximo, Daniel 6:25.
1: Aleluya.
0: Ese va a ser el, no, 6:23, perdón. Ese va a ser el último de hoy. Una liberación incomparable, Daniel 6:23. Porque esa liberación no se va a comparar con nada. Adelante, mi amor. Daniel 6, aleluya, 23.
1: Bendito. Amén. Sea Dios, Santo.
0: Aleluya.
1: Señor,
0: estamos aleluya. Buscando ahora Daniel 6:23, mi amado hermano, para buscar lo que le estoy hablando. Sea el nombre de Jehová bendito. Aleluya. Vamos a buscar. Santo. Gloria al que vive y reina por los siglos de los siglos. Aleluya. Gloria al que vive. Amén. ¿Lo tienes? ¿Todavía? Pero ya va a llegar, no te preocupes. Con lo suave. Aleluya. Daniel 6:23. Es un texto tan... Oye, pejita. Ay, Dios mío. Váyase allá, mire. Váyase para allá. Un chacho. Tiene unos olores a peje encima. Demasiado.
1: Porque entró, salió afuera.
0: No, hombre, no. Mejor no la deje ir afuera porque coge peste. De los muertos que están allá atrás que se murieron tantos pejos. Coge la peste.
1: 6:36. De verdad, sí que apesta.
0: Amén. Se ha hecho que se apesta. Bueno, cuando yo no la soporto.
1: Daniel, ¿qué? Porque dice 6:36, pero aquí no tiene 36.
0: ¿Tú no la apuntaste?
1: No tiene más que tiene 6:28, nomás lo único.
0: Daniel 6, aleluya, 2 y 3. Pon de 2 al 3. 2
1: y 3. Dice así. En el 2 dice así. Y sobre ellos tres gobernadores, de los cuales Daniel era uno, a quien estos sátrapas diesen cuenta, perdón, para que el rey no fuese perjudicado. Pero Daniel mismo era superior a estos sátrapas y gobernadores, porque había en él un espíritu superior, y el rey pensó en ponerlo sobre todo reino. El reino.
0: Amén. Era incomparable la sabiduría, era incomparable el servicio, y era un ser humano incomparable.
1: Aleluya.
0: Porque el Dios del cielo lo había escogido y lo había llamado. Hoy día habemos personas que Dios nos ha llamado y nos ha escogido. Mucha gente no lo quiere creer, no lo entiende. Aleluya. Pero eso, gloria a Dios, aleluya, es algo que no podemos bajo ninguna circunstancia ignorar que puede pasar. Porque mientras en esta tierra esté el Señor con nosotros, Padre y Espíritu Santo, también está el enemigo por ahí también, bendito, metiendo dudas y metiendo falsas expectativas. Bien. Lo cual va a hacer que mucha gente claudiquen y caigan de su gracia. Porque están atendiendo algo que no tienen que atender. Cada uno debe ponerse a atender lo que le toca. Si usted va a trabajar en una empresa y usted está pendiente a lo que hace el otro y no a lo que tú haces, tienes problemas. Si tú vas a tomar un examen, nosotros tomamos exámenes.
1: Aleluya.
0: Mientras estuvimos en la escuela. Y uno de los exámenes que tomamos fue el College Extreme Examination Board. Que era un examen que nos, aleluya, nos examinaba las actitudes para entrar a un colegio universitario, si estábamos preparados. Y ese examen, aleluya, muchos de los examinadores decían que eran exámenes distintos para cada uno. Yo le puedo decir a usted que era mentira. Pero no porque yo me copié de nadie, sino que muchos se copiaron de mí. Aleluya. Y pudieron pasarlo. Y cuando yo mismo sé que yo tuve que dejar el papelito un poquito levantado para que copiaran, sabiendo que habían advertido que los exámenes eran distintos, pero yo rápidamente lo descubrí que eran iguales. Aleluya. Por muchas razones. Porque a veces cuando tú conoces ¿cómo se llama esto? El formato de las pruebas, cuando a nosotros nos dieron las prácticas para poder ver, aleluya, veíamos que aunque cada folleto decía que era diferente la pregunta y la aseveración y las contestaciones, yo lo miraba y eran iguales. Y yo dije, pues si esto es igual, así mismo va a ser los exámenes. Pero primero yo no tengo que mirar ningún examen porque yo no tengo que hacerlo. Pero sí había gente que me decía, Miguel, levanta tu papelito de vez en cuando para yo comparar los resultados con los míos. ¿Qué comparar? Para ponerlos igualitos era. Y después me di cuenta que ellos pasaron el College Board. Aleluya. Cuando eran estudiantes que se dedicaban siempre a andar con unos papelitos que le llamaban drogas.
1: Aleluya.
0: Para poder copiarse los exámenes. O si no, mirar el papel del compañero para poder contestar. Y muchas veces, aleluya, tenían la misma mala y la misma buena. Y yo cuando era profesor me pasó eso. Aleluya. Yo llamé una vez a dos estudiantes porque me pareció raro. Y Claro, yo siempre daba una pregunta y ahí no había, no se podían copiar, ahí tenía que expresarse. Y era para ayudarlo, no para quitarle. Pero cuando miraba la parte objetiva, que era un sí o no, o un llena blanco, o un escoge, o un pareo, pues ahí era que yo me daba cuenta, aleluya, que muchos copiaban. Y dentro de todos los exámenes, habían dos que eran iguales en esa parte. Y yo lo saqué aparte. Analicé y dije, espérate, este se sentó al lado de este otro. Sí, en el examen, ahora que me acuerdo. Espérate. Y lo llamé. Ven acá, a los dos. ¿Quién se copió de quién? Uno miró al otro como quien dice, ¿qué está diciendo este maestro? Aleluya. Pero de eso sabe uno. Un maestro ya de años enseñando, ¿cómo no va a saber? Ahora sí, un maestro tonto. Pero se da cuenta. Pero nosotros no es que pensemos mal de los estudiantes. Es que sabemos que se disparan cualquier maroma. Es como los hijos, no es que tú pienses mal de tus hijos. Pero sabes que tus hijos cuando se juntan con otros se vuelven igual que los otros. Y en muchas ocasiones, aleluya, mienten. Dicen que están en un lugar y estaban en otro. Aleluya, y eso pasa y usted lo sabe, usted que tiene hijos adolescentes le pasa eso. ¿Y qué le dije yo? Bueno, vamos a ver aquí. Mire, aquí tengo esta respuesta. Que la misma que está mala en tu papel, está mala en el tuyo. Exactamente la misma. Lo comparé con todo el grupo y ninguno le pasó eso, solamente ustedes dos. ¿Quién se copió de quién? Entonces uno vino y miró al otro con ojos de cabra joyado. Aleluya. Y yo me di cuenta. Ah, entonces fuiste tú. Porque el que miró, lo miró como que dice, mira, caímos. Y me dice, maestro, ¿y cómo usted sabe que fui yo? Porque te miré, tu mirada. Te delató tu mirada. Aleluya. Y la mirada te delató y como te delató, tú fuiste. ¿Y sabe qué vamos a hacer? Yo no le voy a romper los papeles ni le voy a dar una F como es lo que se debe hacer. Y si en algún momento, aleluya, pues llevarlo a la dirección de la escuela para que entiendan que yo voy a tomar unas cartas en el asunto que van a ser difíciles. Pero mire, aquí voy a hacer una anotación. Y puse en el examen tal, fulano y mengano se copiaron. Copié la notita y rapé los dos papeles y los dejé por si acaso. Por si acaso venían a alegar, porque hay gente que le gusta alegar lo que no es. Aleluya, pues no alegaron nada. Y le dije, ¿sabe qué voy a hacer? Tienen cero los dos. Pero maestro, ¡ay bendito! Ok, vamos a hacer una cosa. Pues le va a dar un examen a cada uno. Van a hacer 10 preguntas de discusión. ¿Ok? 10. Pero maestro, bueno, decide. Por lo menos con la pregunta de discusión puede sacar algo. Total. No pasaron ni de 40 puntos cada uno. Y 40 su jefe. Porque yo tiraba una curva, aleluya, que era de no, la curva automática, estándar. 100% A. 90% llegaba a la A. 89% a 80 B y así seguía. 79% a 70 C. ¿Dónde estábamos, mi amor, por si acaso?
1: En Daniel 6, 1 y 2.
0: Daniel 6, lo leímos ya, ¿verdad?
1: Sí, señor.
0: Ok. Pues así lo vamos a dejar hasta ahí. El tiempo avanza, son las 1 y 12 minutos. Si el reloj está bueno, ¿verdad? De aquí. A ver cuánto tienes mío. Y para siempre es tu misericordia. Gracias por habernos dado palabra de vida eterna para nosotros y para aquellos que la necesiten. Bendice a mi amada esposa, como siempre, cuídala y protégela. Bendice a todos los que estuvieron en la sintonía, Padre mío, de una forma especial y poderosa. Bendice a nuestros evangelistas de la iglesia y del ministerio. Bendice a nuestros pastores asociados, Padre mío, y todos sus familiares. Y bendice a la iglesia de Puerto Rico, Señor amado, de la carretera 821, kilómetro 1.7 del barrio Abras, del término municipal de Corozal. Bendícelos a todos y cuídalos, maestro, y mantén esa antena, ay Dios mío, erguida, para que esa palabra sea diseminada por la isla del encanto, Puerto Rico. Glorifícate, maestro, como tú lo haces siempre, porque tú eres el Dios del cielo y de la tierra. Te damos las gracias a ti, te damos la gloria y te damos la honra, y declaramos victoria en esta hora y lo proclamamos hecho. En el nombre del Padre, del Hijo y del Espíritu Santo. Amén. Bien, mis

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0: aleluya, vive Dios, aleluya, aleluya, santo, santo, santo, aleluya, aleluya.
1: Gloria a tu nombre,
2: Dios de gloria, poderoso.
0: Amén. Amén.
2: Aleluya, damos la gloria al Señor en esta preciosa noche. Gloria a Dios, porque Él es bueno y para siempre su misericordia. Y nos ha permitido estar aquí en este lugar, gloria a Dios, constituido casa de oración y puerta del cielo. Aleluya. Y para nosotros, ¿verdad?, es un gozo y gloria a Dios estar aquí. Y muchos para venir a la casa de Dios, ¿verdad?, le pesa, gloria al Señor, porque están afanados en el mundo, en las cosas mundanales. Y gloria a Dios, y ¿verdad?, siempre van para la otra dirección, no para la dirección de venir a la casa del Señor. Así que gloria a Dios, le damos las gracias al Dios del cielo, y gloria a Dios también, Dios bendiga a todos los que están en sintonía, y gloria a Dios, aleluya. Y bendito el nombre de Jesús. Recuerda que estás en sintonía a través de Radio Unción, Fe y Poder, 17:10 AM. Y recuerda que estamos originando transmisión en Bethlehem, Pensilvania, y al mundo entero a través de Radio Unción, Fe y Poder.com. También nos puedes sintonizar a través de la aplicación, a través de Tuning Radio, y gloria a Dios, a través del número telefónico, lo que puedo hacer, ¿verdad?, marcando el 605-313-0591. También gloria a Dios, aleluya, poderoso Dios, no puedes sintonizar, aleluya, a través de Roku TV, Amazon Fire TV, Android TV y Apple TV, gloria a Dios. También nos encontramos, aleluya, en 17:10 AM en el pueblo de Corozal, Puerto Rico, gloria a Jesús, aleluya. Mi alma te alaba, Dios. Así que reciban un saludo de cada uno de estos servidores acá en esta congregación. Nos estamos localizados en la Iglesia Pentecostal Filadelfia de Fe y Poder, localizada en el 548 Broadway, Bethlehem, Pensilvania. Esa es, aleluya, nuestra dirección, aleluya, para que pueda llegar hasta acá a gozarse en la presencia del Señor. Solamente tiene que llegar ahí, tocar el timbre, el color blanco que hay ahí, y uno de estos servidores, ¿verdad?, diáconos, aleluya, o, ¿verdad?, gloria a Dios, le estará abriendo la puerta para que venga a gozarse con nosotros. Gloria a Dios. Así que en esta hora, amado, vamos así a clamar al Señor para que se glorifique y haga Él como quiera hacer. Cualquier que manda es el gloria a Dios. Aleluya. Te damos gracias, Señor. Te doy gloria y honra, Padre amado, en esta noche, Padre mío. Gracias, Señor amado, porque en este día, Dios, aleluya, tú te has glorificado, Señor amado, porque son... Con el solo hecho de llegar a tu casa es porque tú estás glorificado, Dios amado. Nos guardaste en el día, nos cuidaste de cualquier tropiezo, Dios mío, que viene en el camino. ¡Aleluya! Y Señor amado, también, Dios mío, nos libraste de accidente, de peligro y del lazo del cazador y de la peste que destruye, Dios amado. Que en nombre de Jesucristo bendice a cada uno que ha podido llegar hasta aquí, gozarse en tu presencia. Que tú cada día los llenes a cada uno de tu presencia, poder, unción, Padre amado. Que supla, Dios amado, su cada una de sus necesidades, conforme a tus riquezas en gloria, Dios. Purifícate de una manera especial. Aleluya. Y obra, Padre amado, en aquellos que no pudieron quizás llegar, Padre Santo. Aleluya. Aquellos, Padre, que quizás no vemos hace tiempo, que quizás se apartaron de ti, Padre, ten misericordia. Aleluya. Aquellos que quizás, aleluya, y poderoso Dios, te aceptaron aquí y ya no están, Padre amado. Aleluya, no regresaron, Señor. Glorifícate en el nombre poderoso de Jesús, donde quiera que estén, y que te busquen tu presencia con unción y poder. En el nombre de Jesús, tú los llenes de tu presencia, Padre amado. Aleluya, que tú, Padre mío, nos perdones también, Padre, si en este día, Padre, te fallamos, pecamos contra ti de algún pensamiento, palabra, obra, Dios amado. Ayúdanos, Padre mío, aleluya, a obedecerte, Padre, a honrarte como tenemos que hacerlo, Dios amado, aleluya, y que demos, aleluya, testimonio donde quiera que estemos, Dios, de que tú vives en nosotros, de que tu luz está en nosotros, aleluya. Mi alma te alaba, Jesús, y que tú, Padre amado, y gloria a Dios, te glorifiques a través de cada testimonio que cada uno da, Dios mío, aleluya, poderoso Dios, donde muchos, aleluya, no tienen que, aleluya, decirle que son cristianos porque ya lo conocen, aleluya, por el brillo que habita en cada una de tu iglesia. Glorifícate, Señor amado, bendice a nuestros pastores en este lugar también, dale fuerza cada día, aleluya, dale salud, Padre amado, suple sus necesidades, aleluya, liberta, Padre mío, también todos sus hijos, familiares, Señor amado, alabado Dios, aleluya, aquellos, Padre mío, que también el enemigo usado en contra de ellos también, aleluya, libértalo para la gloria de tu nombre, Señor amado, y dale victoria, aleluya, en todo, Señor, en cada plan que ellos tengan, en cada viaje pendiente, lo que sea, Padre, que ellos tengan en su agenda, la agenda tuya, Dios, tú los bendigas en todo, la gloria de tu nombre, Dios, glorifícate, Padre amado, aleluya, en los pastores también, cada congregación de este ministerio, pastores Virginia y Pedro, pastores Mari y Jonathan Josado, los pastores José y Gracie Rodríguez, Dios bendícelos a todos ellos, dale fuerza, dale la salud sobre todo, Señor amado, todo ataque de salud que se levanta en sus vidas, aleluya, para tratar de evitar que ellos sigan haciendo tu voluntad, Padre, sea quebrantado, aleluya, en el nombre poderoso de Jesucristo. Glorifícate, mi Dios amado, y añade los que han de ser salvos a cada una de esas congregaciones. Aleluya. Poderoso Dios, aquellos que se han ido, aquellos que ya no están, mi Dios amado, que tú los llevaste ahí también, Padre amado. Aleluya. Que entiendan, Señor, que fuiste tú, Padre, que los traíste, Dios. Aleluya, que perseveren hasta el fin ahí, mi Dios amado. Que el nombre de Jesús de Nazaret, que más congregaciones puedan también levantarse en este tiempo gestante que queda. Tiempo final, aleluya. Glorifícate, Padre Santo. Aleluya. Y gloria a Dios, esta comunidad, Señor. Liberta esas vidas, Dios, atadas por el diablo. Liberta a aquellos que están adictos a drogas. Liberta a los homosexuales. Liberta a las lesbianas. Liberta a los brujos. Liberta a las prostitutas, Padre amado. Liberta a todo aquel, Padre mío, que está en depresión. Espíritu de suicidio, aleluya. También sean libres por el poder de tu palabra, Dios amado. Y el nombre de Jesús de Nazaret. Liberta a nuestros familiares, Dios. Haz una obra en sus vidas, Dios. Que te sirvan en espíritu y en verdad. Que se les revele a sus vidas, Dios. Y cuando te sirvan de verdad. Aleluya, no a media, gloria a Dios. Poderoso Dios, glorifícate, Padre mío. Aleluya, y llévalos a congregaciones donde se predique tu palabra. Donde está escrita. Donde no le quitan ni le añaden a tu palabra, Dios, la gloria. Glorifícate, Padre amado. En cada petición de cada hermano, Padre amado, Dios. Que seas tú contestándola conforme sea tu voluntad y no la nuestra, Dios. Que a veces estamos mirando cosas. Creemos que unas cosas son de una forma, pero es la forma tuya. Por eso que se haga tu voluntad y no la nuestra, Dios. Glorifícate, Señor amado. En aquellos que se levantan contra tu iglesia, que persiguen tu iglesia, Dios, sean libres por el poder de tu palabra. Mi alma te alaba, Dios. Glorifícate, Señor, en este día, Padre amado. Muchos recordaron ese día tan trágico del 9-11, Dios mío. Que tú le ayudes a esa gente, Dios mío, cada día a poder vivir, aleluya. Que han pasado años, pero ahí murieron muchos familiares de muchos. Y muchos sufren la partida. Y muchos están sufriendo hasta enfermedades de acuerdo a todo eso que inhalaron ahí, Padre mío. Glorifícate, pon tu mano de sanidad sobre cada vida. En el nombre de Jesús. Y aquellos, Padre mío.